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0: Vale. Bueno, vamos por el acertijo, una tandita cortita que me pidieron ahí. Sí, señor Espectacular Muñez. Bueno, Sí, todo esto lo tenemos, sí. A ver, puede ser una ranchera para hoy, una ranchera para hoy. Bueno, dale. Ahí estamos, El acertijo dice, cuanto menos lo usa, más vale. Cuanto más se lo gastas, menos queda. No es dinero, pero mide la prudencia. ¿Qué es? Mándame tu nombre, tus tres últimos números de documento y la respuesta del acertijo, Nombre, los tres últimos números de documento y la respuesta del acertijo, como siempre. Sí, señor. Hola, Muñoz. Hola, ¿cómo estamos? 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Bueno, dale, vamos con un poquito de humor y ya volvemos, dale,
1: cortita. Pero más,
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0: sí, señor, como tiene que ser. Vale. Hola, Muñoz, hola. El acertijo, dale. Vamos a ir a entregar unas cositas ahí, ¿eh? Cuanto menos lo usas, más vale. Cuanto más se lo gastas, menos queda. No es dinero, pero mide la prudencia. ¿Qué es? Mándame tu nombre, tus tres últimos números de documento y la respuesta del acertijo, ¿eh? Para mi amigo Loquillo, para Javier por ahí, el saludito enorme, mi negro querido, ¿eh? No te puedo creer, yo mañana tengo que... A ver, ahí te mando... te creo, ¿eh?
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0: Saludito para todos, ¿eh? Los truqueros, ¿eh? De los miércoles, la banda ancha ahí. ¡Anda! El saludito enorme, ¿eh? Hola, Muñe, hola, ¿cómo estamos? Hola, Muñe, la respuesta de la... Luis, puede ser, Luis, puede ser, ¿eh? Hola, bueno, saluditos, bueno, vale, que chicas, gracias, Gerardo, yo puede ser...

0: hola, ¿cómo estamos? ¿Cómo estamos? Sí, para Ángela, para Angélica, mi amiga Angélica querida, también el programa para ella, hoy cumpliendo año, así que el saludito enorme, enorme, enorme, princesa. El otro ni me contestó. Para mi amiga Angélica, por ahí el saludito enorme.
1: Espectacular, espectacular, es cabrón.
0: Muchísimas gracias, Palmena, por invitarnos a cantar en esta hermosa canción.

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0: Bueno, vamos a ir 10 minutitos antes, vamos a ir a hacer una entrega, una entrega a una familia que le ha pasado algo muy feo y vamos a ayudar, vamos a estar ahí, ¿Cómo tiene que ser? Para eso nos juntamos, para eso somos amigos, Para eso hacemos cositas, para eso hacemos los bingos, para eso hacemos los sorteos, la junta de alimentos no perecederos, es para estar, nos encantaría estar con todo el mundo, pero bueno, en estos casos así, a veces hasta llamo a un par de amigos y nos juntamos y hacemos algo lindo, gracias a ustedes como siempre. El vaso para Fernet con coca, ¿cuánto está? 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O calentito. Mi gente linda, mañana, si no nos vemos.
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0: nos escuchamos. Que Dios los bendiga, cuídense mucho.
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0: Vamos a ayudar, Y siempre gracias a ustedes. ¿Sí? A los ganadores, sí.
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0: Cierto, los ganadores de hoy, Ignacio con el 811. 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documento a retirar su premio. 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Dale, mañana si no nos vemos, nos escuchamos, sí, dale, si no se me va, y sonamos, Que Dios lo bendiga, que tenga una linda noche. Dale.
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0: Hola, señoras y señores. Dieguito Granade haciendo una cosa que amarra. No sé cuál es.
1: Debe ser una soga, una cuerda de tiento.
0: Debe ser. Bueno, muy bien.
1: Mira, Silvia pone Titán González y pone todo emoji así de corazón, de abrazo.
0: Le gustó entonces abrazo. El tema de la barra. Bueno, mucha gente está, ahora sí están adivinando, ¿eh? Ahora sí están adivinando. Me gusta, ahora sí. Ahora
1: ahí
0: sí.
1: Va.
0: Ahora sí. Y bueno, ahí ya está el juego, ¿eh? Ahí está. Listo.
1: ¿Ataca?
0: Ya está.
1: Bueno,
0: sí.
1: Acá hay uno que pone, hola, roludos.
0: Ah.
1: Yo espero que la R sea la única consonante bien puesta y no haya querido poner otra consonante. Es lo único que quiero dejar en claro. Y mando una foto arriba de la bicicleta. Y la bicicleta está andando. No te va a caer.
0: Está bueno, roludos. Está bueno.
1: No,
0: está
1: ¿cómo bueno que está bueno? Está pero bueno. Si le cambia y le pone una vez.
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2: 21:56, mirá la hora que se ha hecho.
3: Nos vamos.
2: Vamos con ganadores para el día 24 de octubre. 24 de octubre en Forja, Damián Córdoba se presenta para celebrar sus 26 años, su 26 aniversario de puro cuarteto damianero. Ganador, en este caso tenemos una ganadora.
4: Una ganadora que va a tener que buscar un acompañante para venirse a Forja.
2: Exactamente, ingresa directamente por lista en boletería con su nombre, apellido y su DNI en mano.
4: ¿Quién es la ganadora?
2: La persona ganadora de la entrada doble es Bravo Nadia 227.
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2: Si nos está escuchando, Nadia, acá, que sí. nos conteste y nos ponga, si ya que está, en el mensaje...
4: ¿De dónde?
2: Si recibió el premio. O sea, si se escuchó siendo ganadora.
4: No, y que no
2: para
4: diga de dónde.
2: Por duda, a lo mejor.
4: Sí, por ahí abrimos el juego para que nos escuchen desde todos lados. Bueno, son con tiempo las entradas, así que se pueden anotar. Hay más a lo largo de esta semana.
2: Sí, estén
4: mañana
2: atentos.
4: Tenemos acústico, mañana tenemos un programa, va a venir Chingolo, le vamos a pedir algunos temas así.
2: Mañana bien. Se va a armar una joda acá en nuevo cuarteto.
4: Andando destapando cosas que no se pueden destapar.
2: ¿Cómo te explico, hermano, que mañana se va a armar un jodón acá? Bueno,
4: nos vamos, se acabó, ya está.
2: No, pará, vamos a revelar la palabra de la temática. La palabra que...
4: Un
2: tiene...
4: beso a los dos, lindo programa, dice.
2: Ay, gracias.
4: Pedro de Villa General de Belgrano. Perdón,
2: gracias.
4: Che. Hoy cometimos un gran error.
2: ¿Cuál?
4: No leímos YouTube. Mañana.
2: Ay,
4: mañana
2: leemos YouTube. Perdón a la
4: mañana
2: gente de YouTube.
4: YouTube.
2: Bueno, sí, mañana nos ponemos al día.
4: Che, hoy estoy re molesto, tiene razón la...
2: No, no pasa nada.
4: Lagarito nos manda un mensaje.
2: Ay, a la Gaby le mandamos un beso que nos está escuchando.
4: Dice que nos manda un besazo. Y
2: es
4: que
2: genial, ¿eh?
4: Son un amigo de él, dice que tema se acaba de poner tu amigo, así que le mandamos un beso a la Gaby y nos está escuchando, así que saludito para
2: besitos, Gaby hermosa.
4: Anda chupando hace un poco el lunes.
2: Gaby, si nos estás escuchando, ¿cuál es la palabra clave de todas las canciones? Manda. La palabra clave de las canciones en el día de hoy en la temática.
4: Yo sé.
2: Bueno,
4: yo sé.
2: Bueno, guárdatela.
4: Yo sé cuál es.
2: Bueno.
4: Porque vos dijiste que aroma era parecido.
2: Sí.
4: ¿Sabe cuál es?
2: ¿Cuál?
4: Olor.
2: Bueno.
4: Vámonos más.
2: No es precisamente olor.
4: No
2: pero,
4: es olor.
2: Es algo que podemos oler, olfatear.
4: Pero lo tuyo es un verbo. Yo estoy hablando de algo que es un adjetivo.
2: Bueno.
4: Olor. El olor.
2: Sí.
4: Que tiene aquel.
2: Sí.
4: Es a perfume caro.
2: La palabra clave, la temática de las canciones en el día de hoy, gente. Muy bien a todos los que han adivinado y participaron. Es la palabra perfume. Y lo acaba de decir,
4: No me digas así, volumen no. Yo subo y bajo el volumen.
2: Nos vamos. Chao.
4: Pará, acá dice, hola chicos, acá estoy. Soy la ganadora de las entradas de Villa Los Llanos, dice por acá.
2: Muy bien, hermosa,
4: perfecto.
2: Felicitaciones para ti.
4: ¿Y qué hace? ¿Se va directamente a la puerta de Forja?
2: El 24 de octubre, por favor. No vaya a ir antes.
4: No vayan a la 12 de octubre, que es otra calle. Bueno, no importa, no sigamos confundiendo a la gente.
2: Nos vamos con un tema de Jiménez.
4: Por supuesto, nos vamos con un tema de la Mona temático al día de hoy, porque hoy es el día del cartero.
2: Muy bien, claro que lo decía la gitana hoy. Así es.
4: Si hay clásicos de la Mona para arrancar un lunes, es la carta de Jiménez.
2: Exacto.

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noches.

noche, buenas noches, señoras, señores, sean bienvenidos, bienvenidas a compartir como cada noche cita todo lo mejor de la música del Cuarteto. Cuarteto Manía, edición de lunes 14 de septiembre. Hola, hola, hola, qué hermoso arranque musical. Bien ahí Diego Barrios Durán, ha programado los Herrera Frank, qué locura, demasiado Ocean. Y ahora, ¿qué te vas? Hora cero en este lunes con nuestra con nuestro eslogan, el lunes que no parezca lunes. Tenemos así como ese propósito, nos ponemos ese propósito, no tiene que parecer lunes. No. Acá me recibe Pedro cuando yo llego acá a la radio, él sabe que para mí el día más, mi día preferido es el viernes. Claro, y ahora cuando entramos acá a la radio le digo, buenas noches, buenas noches, buenas noches. El peor día de la semana. Ya, el lunes cuesta un montonazo, ¿no? Viste que hubo épocas que el domingo era así como un día, que no, como que no gustaba demasiado el domingo. Y ahora con el cansancio que tenemos, la forma que andamos. Es como que ahora el día domingo lo aprovechamos a full para disfrutar de, qué sé yo, de las cosas que por ahí no se pueden disfrutar a diario, ¿no? Pero no, por ejemplo, descansar, por ejemplo, juntaditas con familia, con amigos, un asadito, un fernecito, ¿por qué no? Una salidita, un paseo, qué sé yo. Bueno, igual chicos, ya a esta altura del lunes ya estamos todos en movimiento, estamos todos a full. Bueno, está jugando el instituto, está en el entretiempo, el encuentro está 0-0, te tengo que contar cuándo se viene el calorcito. Ya hoy la temperatura estuvo un poco más agradable, no tan frío como el fin de semana. Saludito para todo, con las llamitas de la Pepa ahí sonando. En sus 41 años trabajando en el banco, ahí está. ¿Por qué tosía? Bueno. El frío extremo que dejó postales blancas en la cumbrecita cede ante el viento norte. Tomá, con ese viento norte te truco y retruco, te retrucamos. La temperatura irá en ascenso constante hasta la llegada de la primavera. Estamos justo a una semana de la primavera. Claro, es 14. Próximo lunes. Justito una semanita. El invierno en Córdoba comienza a despedirse tras un fin de semana marcado por el frío extremo. No sé si hemos tenido inviernos así tan fríos como los de este presente. Y nevadas copiosas en la zona serrana. Luego de un sábado y domingo donde la localidad, como La Cumbrecita, Villa Berna y Altos Pampas, se tiñeron de blanco, atrayendo una multitud de turistas. Hay gente que le encanta, sí, ir ahí a la nieve, qué lindo. Qué lindo verlo a través de la TV, verlo en el Instagram, verlo en el TikTok. Bueno, las condiciones meteorológicas darán un giro radical a partir de este lunes con un marcado ascenso de la temperatura en todo el territorio provincial. Bueno, ¿a cuánto van a llegar las temperaturas? Hasta los... Mirá, vamos a tener 30, 32 grados, por ejemplo, el domingo 20. Este es el próximo domingo. De querer. Bueno, el pico del ascenso térmico se registrará durante el fin de semana previo al cambio de estación. ¡Qué lindo! ¡Qué lindo el fin de semana! Y que vamos a tener temperaturas súper lindas, súper agradables. Bueno,

0: funciona, te lleva
1: a... Bueno, a ver, acá va de nuevo entonces el saludito para Toto, que bueno, está ahí yendo al trabajito. Está yendo a trabajar ahí al banco. 41 años, che, de antigüedad. Vamos. Un saludo especial y un chinchín. Va.

bien característico, ¿no? Sí, barro. Señoras, señores, mensajitos, ya saben, a través de la aplicación, a través del WhatsApp de la radio. Si vas a la luna para que juguemos, dime si tú te vas y me cariño mío, que me va a curar el corazón partido. Bueno, Patito, acordate que falta que llegue el fenómeno del super niño, cómo se irá a manifestar, ¿no? Que dice que así va a ser el verano. Voy a decir que va a tener como, voy a decir que va a llegar así como un día concreto y que se va a presentar. Hola, cordobeses, argentinos. O sea, porque es para toda la Argentina lo del niño. Acá llegué yo un día concreto. O va a ir así como gradual la cosa. Bueno, Pato, te escucho desde Colonia Almada. Soy Fabiana. Hola. Buenas noches. Tema de la barra para el equipo de Ucacha. Que estamos comiendo unas empanaditas.

0: Chicos, Instituto le gana a Estudiantes de Río Cuarto y recupera la cima de su grupo.
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0: ¡Qué cosa!
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0: Es la música que me ha dejado. Dieguito Barrios Durán.
2: ¡Que se escuche!
0: ¡Que se escuche! ¡Que se escuche! Me voy a cargar siempre encima, así que... ¡Vamos!
3: ¡Buenas noches, buenas noches! ¡Felices 40 años, Trula!
0: ¡Que se escuche, Trula!

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Mira, por lo que escuché, Pato, hoy, que desde noviembre, diciembre, enero, las máximas serán de 40 grados en adelante por esto del niño. O sea, a partir del mes próximo, ¿no? A partir del... claro, noviembre, faltan como un mes y medio aproximadamente. Sí, son máximas bastante altas, ¿no? Ustedes en Córdoba tienen agua, imagínate aquí en La Rioja, la falta de... que hará, ¿no? Porque vivimos, no sé, desde qué año en emergencia hídrica, dice Rubén. Yo tenía entendido que ahí en La Rioja el agua que ellos consumen es el agua de los de hielo, ¿no? Ese es el agua principal que tienen ahí en La Rioja. Bueno, buenas noches, divino bombón, y buen comienzo de semana. Mi amor, le dedico de Yutiel, mi primavera en la 21. Diego, vamos, de Río Ceballos. Pato, acordate que falta a que te llegue el fenómeno del niño. Vos decís que nos vamos a quejar, eso que querés decir, disfrutemos ahora así de estos días. Pero es como que todo es muy extremo, ¿me entendés? O sea, mucho frío o lo que se viene, no solamente va a ser mucho calor, sino grandes cantidades de aguas caídas. O sea, va a llover un montonazo y bueno, nosotros acá, viste que en teoría estaríamos preparando, el gobierno estaría preparando las condiciones como para que el agua pueda circular y que no se produzcan las inundaciones, las famosas inundaciones. Saludito para mi amor Damián, decirle que lo amo, acá lo espero, que nunca dude del amor que le tengo, que sigue firme al pie del cañón. Desde Cosquín, gracias, Tami. Vamos, Tami. Sí, se viene la gran noche del toro que ve.

Bueno, hola mi amigo, a la Patito. ¿Cómo estás? ¿Bien? Yo estoy súper bien. Bueno, te quiero mucho. Es el mejor momento de mi vida. Toma, te llevo. Qué buen mensaje, este me encantó. Este es el mejor momento de mi vida. Te llevo por siempre en el corazón. Sos una gran persona. Bueno, te mando un besito. Todo bien por acá, dice Juan Domingo, desde Mendoza. Quiero saludar a mi mamá Hilda, con un tema de chévere con Lorena Gómez. Y bueno, estamos, ya que estamos, estoy escuchando algo de Damián Córdoba, que soy fans de él, de toda la vida. Así que bueno, nosotros somos desde Mendoza. Abrazo enorme, bendiciones. La Popu a full, aguante la Popu. Muy bien, chicos de Mendoza. Instituto Legana, estudiantes de Río Cuarto y Recupero la Cima. El encuentro está...

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2: Bueno, 22:58 minutos, muy bien, le mando un saludito para los chicos de Mambiche, cuartetero los chicos, cuarteto bien pulenta, hacen muy, muy así como muy para bailarse todo. Patito, soy Verónica, querida, quería felicitar a Marcelo, que se fue a vivir solo, una nueva vida con un temita de Bainotti, no te olvides, por favor, Patito, decime al oído que es el mejor... que Boca es el mejor y vas a cobrar en dólares y la mona, dejá la música y con eso soy feliz, Claudio, por acá. Mira vos, por unos cuantos dólares. ¿Qué tengo que decir al oído? Boca es el mejor. Ahí está, Boca es el mejor. Dejá, ¿en dólares? ¿Cuántos? 50 centavos de dólares. Buenas noches, soy Pablo Pato, sos mi ídola, te escucho todos los días, estoy en mi negocio y el partido de la gloria en realidad gana la gloria, dos tantos contra uno. 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
2: Me duele.

sábados de la noche, versión 2026. Mira, aquí el agua es de bomba, perforaciones, los diques están casi secos, aquí no hay deshielo. Claro, desde el Famatina me decían a mí que, claro, pero se ve que no hiela, que no cae nieve hace un montón de tiempo. Pato, aquí se pensó que siempre habría agua y un día dejó de llover. Otros echaban la culpa a un avión rompetormentas. Se escuchaba pasar un avión y esas nubes que parecían que se llovería todo desaparecían. Y luego se decía que ese avión no existía, pero se veía pasar un avión y echaba nubes. Y hace un día no llovió, dice Rubén en La Rioja. ¿Y por qué convendría que no llueva? ¿Por qué convendría cortar la lluvia, como lo estás diciendo vos acá? Como que hay algo que corta la lluvia. ¿Cuál sería el objetivo? Si yo siempre cuando dicen algo como este tipo de cosas así, busco un argumento, ¿no? ¿Cuál sería la razón? ¿A quién le interesa que ahí se recanten de sed? Que no tengan agua, que pasen calor. Pato, buenas noches. Soy Guillermo de Quilmes, con mi hijo Lucio, de 9 años. Te escuchamos todas las noches y soñando con ir a vivir a Córdoba algún día, mi amor. Claro, acá viste que Córdoba, viste lo que es Córdoba, ¿no?

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7: Impuso penas de menos de 3 años para los primeros por el desvío de fondos públicos. Además, exculpó al ex ministro de Planificación Federal y a otros ex funcionarios. El Tribunal Oral Criminal número 5 absolvió este lunes al ex ministro de Planificación Federal, Julio De Vido, en la causa Sueños Compartidos, y condenó a los ex funcionarios kirchneristas José López y Abel Fatala, a los hermanos Sergio y Pablo Schocklender, a penas de menos de 3 años por desvío de fondos públicos. También fueron absueltos Carlos Castellano, ex funcionario del Ministerio de Planificación, Daniel Friedin, ex asesor de Fatala, Daniel Nassif y Karina Nassif, ex funcionarios provinciales de Santiago del Estero. El veredicto fue dictado por los jueces. de Adriana Paliotti, Daniel Obligado y Adrián Grunberg en los tribunales de Comodoro Py 2002, un día antes de que prescribiera la acción penal según el plazo considerado por la Fiscalía. Más títulos del portal de Cadena 3. Instituto venció de local a Estudiantes de Río Cuarto y recuperó la punta. Lánzalo, chico. Y recuperó la punta en Soledad de la Zona A. Sí, mucha nebulización con eucalipto. Lánzalo, chicos. Hora 23, 13 minutos.
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7: Lánzalo, chicos.
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7: Muy bien, Damián Córdoba, Luciano Kreiner, mentirosa novedad popular de la semana.

escuchaste. Fue la novedad popular de la semana.

0: y bendiciones. Nos vemos prontito. Gracias.
1: Gracias,
0: Alicia. Abrazo, tribulares.

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Pero qué bueno es escucharte, qué buena onda, qué alegría que emanás. Algo del emana, sí, emana, emana la energía, la, se ve la energía. Se la, es tanta la energía que vos la ves, la percibís, vos sabés. Y vos me ves a mí, la ves a la energía, la ves.

bueno, algo del Potro de o del Sebas, algún Raúl de San Rafael Mendoza, de su presente esta noche. Escuchándote en Río Seco, somos Nene, Márquez, Marisa. Adrián también, Adrián Casas, te queremos, Pato, ponete un temita de Germain. Bueno, vos viste que, hablando de energías, ¿no? Vos viste que la energía o la onda que uno tiene, que recién decía cada uno de gente, se nota la buena energía que emanás. Bueno, así como existe la energía linda, la buena onda, la buena vibra, o como le quieras llamar, también existe esa energía así como pesada. No le voy a decir mala, pesada, ¿viste? Es una energía que te deja así, pero de cama. Te deja así como... Que la notas por ahí cuando... Tampoco tenemos que ser tan... Porque esto es como algo que muy actual, ¿no? Cosas que ahora los seres humanos estamos como detectando. No sé antes cómo se detectaba. Porque yo siento que este tema es muy actual, se lo habla ahora. Por ejemplo, como este mensaje, que es muy bonito el mensaje. Se nota esa energía, esa buena onda que emanás. Pues somos energía, los seres humanos somos energía. Y bueno, y por ahí hay gente, yo siempre digo, por ahí hay gente que no la pasa bien. Y por ahí le cuesta, a lo mejor tiene muchas intenciones de estar bien y muchas intenciones de transmitir lo mejor y no puede porque, bueno, le pasan cosas, ¿viste? Tristezas, angustias, dolores. Sí, pero un corazón bueno, un corazón bondadoso, siempre se nota. Por más que por ahí alguna persona no la esté pasando bien, ¿viste? Siempre se nota, así como se nota el corazón que, metafóricamente hablando, digo corazón, ¿no? El corazón que por ahí, viste, no es tan bueno. Claro, como que hay malezas. Estoy citando palabras de la Biblia. Bueno, buenas noches, Pato. Bueno, dice, buenas, Popu. Saludos de Pilar, Buenos Aires. Un saludito para mi marido Jorge. Los escuchamos todos los días. Saludos. Mirá, Pato, las aseguradoras de cosechas, como la plantación de granadas, que existen en un lugar llamado Los Chañaritos, pagan a una aseguradora que disperse las tormentas por posible caída de piedras o granizo. Pero, ¿se puede hacer eso realmente? Científicamente hablando, ¿se puede dispersar o cortar una tormenta como... o mandarla para otro lado, no sé cómo sería? ¿Qué haces cuando dispersas una tormenta? ¿Qué pasa con la tormenta? ¿Se va hacia otro lado? Imagino. Por posible caída de granizos, piedras y rompa los frutos. Por eso pasa el avión, larga un gas que rompe las tormentas. Mira lo que me cuenta Rodrigo acá, qué cosa loca, ¿no? No, yo sé que por ahí cuando llueve y hay una fiesta o un baile... se hacen en el campo, sobre todo se hacen las cruz de sal, que ya sé que no tiene nada que ver con todo esto, pero tiene que ver con el tema de cortar tormentas. Y hay gente que dice que realmente se corta las tormentas con una cruz de sal. Si está bien o no está bien eso, no lo sé, pero que eso existe, existe. Y si da resultado o no da resultado, la verdad que no sé. Bueno, Pando, Luis en vivo es mi tema favorito de Cuarteto. Besos y abrazos. Pato, quiero saludar a Marita y decirle que la espero pronto aquí en Córdoba, de parte de Gustavo, que la extraño, extraño sus ojitos lindos. ¡Aquelones!

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hay gente que se la considera gente vampira, dice. Te absorben energía, te tiran abajo y absorben tu energía. Yo recuerdo que un artista me decía eso. Un artista que me decía, yo no, antes de ir al baile, yo no doy entrevista, nada. Porque la gente viene, me habla, porque si se anunciaba en esa época una entrevista, qué sé yo, por ejemplo, aquí en la radio, la gente se venía acá. Que yo quería hacer una entrevista un día viernes, me acuerdo. O sea, como que la gente la absorbía. Y él quería llegar al baile, digamos, con todas las pilas. Bueno, yo trabajo, Pato, no des mi nombre. Estoy a cargo de ta y Abraham. Ay, no entendí, Nina, pero explícame un poquito mejor a qué te referís. Se decía de todo, Pato, acerca de por qué no dejaban llover. Sí, pero esto no será como algo, así como algo que, una creencia popular. Porque la verdad que no sé, por más aseguradora, por más granizo, por más lo que sea, es grave lo que están diciendo. Es grave que no llueva. Desde que por ejemplo, desde que falta pastura para los cabritos, para poder comprarle más barato. Pero ustedes saben lo que cuesta poner un avión en movimiento. De que había cultivos que no podían tener mucha agua y hasta no cosecharlos, no dejar llover. Hasta se dijo que se usaba para cuando había rallies, que no se dejaba llover para que no se suspendieran los shows, por ejemplo. Bueno, eso sí, ¿ves? Ahí se va acercando un poco a eso que yo decía, que hay como una... Claro, ¿qué sale un paquete de sal? ¿Para hacer una cruz de sal? Nada. Pero poner un avión en movimiento... Hasta un comisario por hablar del famoso avión rompe tormentas fue reubicado en otra parte. Y finalmente se echó la culpa al cambio climático. Y a veces cuando llueve, esa lluvia destruye todo y deja ver la miseria de las personas y las cosas mal hechas o parchadas. Así es, Pato, me dice por acá. Bueno, muy bien, Rubén. Bueno, han participado varios opinando, ¿eh? Sí, varios oyes. Hay mucha audiencia de La Rioja. Toma. Desde Pilar, Buenos Aires, vamos, Pilar presente, Quilmes también está presente.

que está hermosa la radio. Un saludito con un beso enorme por el amor de mi vida. Que está a mi lado con el mate y no la dejo acostar porque quiero desearle muy feliz cumple después de las 12 para Vanessa, alias Pupi. Desde ya muchas gracias, soy Molly, un abrazo. Quedamos atentos a la radio. Ya, ya. Uy, chicos, tengo la próxima tanda. Me voy. Anto, te escribo desde Ojo de Agua, Santiago del Estero, muy lindo el programa. Saliendo...

0: también, qué bueno. No, yo me imagino que me estás diciendo eso. Mira, Pato, Daniel, soy acá en Jesús María para la Doma. Contratan a los brujitos para que no llueva esos días. Bueno, pero las últimas... Se ve que no, también no funciona porque el último festival se llovió todo y se suspendieron un par de noches, ¿eh? Por eso, ¿viste? No sé si darle crédito a este tipo de cosas. No sé.
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0: encontramos mañana a partir de la hora 22 cuando vuelvo para compartir en todo lo mejor de la música del cuerpo.
1: Muchachos, arriba las palmitas.
0: Chau, chau.
2: Arriba las palmitas.

0: sigue la medianoche. El cuerpo duerme. La mente descansa. Sí.
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0: callo, pásame un tema de Jiménez, que estoy laburando hasta las 6, está repiola la radio, tendría que estar por lo menos hasta las 4. Molaina.
1: La puta.
0: Che, che, che. Ah. Ah, mira. Buenas noches. Saludos a mi amiga Lau, que estamos escuchándote y tomando una cervecita para arrancar la semana con más fuerza. Mira, Luchito, vos que para arrancar la semana con más fuerza haces yoga y todas esas cosas, acá la Flor y la Lau están tomándose una cervecita para arrancar la semana con fuerza. El que puede, puede. El que puede, puede.
2: Qué maravilla, qué maravilla.
0: Hola, acá desde el peaje de la ruta 36, participo por el asado, dice Juan.

0: Messi. ¿Cómo era el número? Anótalo si quieres, pero por acá por el mensaje de la Popu también participas, ¿eh? 351-519-9915. 351-519-9915. Si vos estás mandando mensaje por el mensajero de la Popu, el clásico, también participa. Entran todos acá en la misma compu, ¿eh? Me mandas tu nombre completo, últimas tres del documento y la palabra clave asado. Asado para participar. Por el asado para seis personas.
1: Bueno, y lo mandamos.
0: Mándalo despacito, por favor, Hola, Pulenta, te escuchamos Max y Diego haciendo el turno noche en la planta de Bimbo. Mira, dice, para uno de acá, la Mona Jiménez, 2x1, y dice, 2 en 1, dice, 2 en 1, 2x1, y por el Piti Álvarez, legalicenla. Bueno, hermano, soy Tachero, el gordo Gustavo del móvil, 1450, uno de acá, una de allá, una

Hola Adrián, soy Pablo, mandale un saludo a Martina, acá Jessica participa. Hola Adrián, dice, trago del lunes. A ver, che. Mira vos. ¿Qué estás tomando? Le ha metido copita y le puso azuquita de arriba, viste, en el borde de la copa. Ah, una chetada. No.

0: mandarte, quiero mandarte un saludo y quiero que todos los oyentes le manden un saludo a Florencia, la hermanita de Luchito, que está cumpliendo añito. Florencia Alegre, ¿eh? Te mandamos un muy feliz cumpleaños, que lo pases muy lindo y que nuestros oyentes también te van a saludar. Salúdenla con respeto, no sean guanacos, ¿no? ¡Flor, feliz cumpleaños! Uno de acá, uno de allá, uno de acá. Banda 21, quiero saber de ti. Uno de allá, Bee Gees, Staying Alive.
1: Fíjate, está muy bueno, Adrián.
0: Está bueno, che. Un beso, Lucho, acá con mi hermana. Como todas las noches, te escuchamos acá en Comercial. María. Quiero participar por el asado. Mi nombre es Guadalupe. Pásate un temita de Luli. Se dice, gracias.

lenta, mándale saludos a Luriel, que no levante traba en el Uber, mándale saludos de Percherón. Mi caballo Percherón es el más bueno. Bueno, hola Pulenta, soy Eduardo Leiva, acá saliendo a trabajar de la Volkswagen, participo por el asado. Adrián dice, participo por el asado, acá haciendo el turno noche en DHSRL. Hola Pulenta, hoy desde Córdoba, haciendo unas obras en pintura para entregar, acompañándote. Saludos para mis hijos Daniel y Anto, dice Daniela. ¿Cómo unas obras en pintura? Pintura artística. Necesito unos cuadritos lindos. Necesito unos cuadritos lindos. Sí. Tengo que decorar mi casa. Bendecido inicio de semana, dice María Esther. 1 de acá, 1 de allá. 1 de acá, un tema del cuarteto. 1 de allá, uno que nada que ver con el cuarteto. Cuarteto, perdón.

0: anda a prique, anda para allá, por favor. Anda a prique. Hola, Adrián, buenas noches. Joya, tu programa, quiero participar por el asado, dice Carlitos Toledo.
1: ¿Qué me dice usted?
0: La Lore, ojalá me lo gane. Así comemos con mi pareja y mis hijos, que nunca me gano nada. Jorgito Gómez, de la Guardia de Distrito Sur. Bueno, señor. Estoy a punto de decir que ya no manden más, que no manden más mensajes, es una cosa loco la cantidad de... Hola, de uno de acá y uno de allá que nos están pidiendo. Hola, peluquero, dicen acá los chicos de Denso, haciendo el martes. Muy bueno, como siempre, dice Javier. Pulenta, pregúntale a Friki por qué está alegre la hermana de Luchito.
2: No, ella es alegre de nacimiento. Es como Luchito, que es alegre de nacimiento, solo que a Luchito no se le nota.
0: Uno de acá, uno de allá, uno de allá. Bee Gees, Staying Alive, uno de acá. También Córdoba y la conga. Te perdiste, mi amor.

0: pulenta. Soy Claudio Romero. Hoy martes lo tengo libre. Me encantaría ganarme el asadito para mi familia. Hola, pulenta. Estamos Alejandro de Guardia en Manantiales. Te bancamos.
1: Hola.
0: ¿Qué haces?
2: Cada uno perdió lo que muchos han logrado. Ni soñar.
0: Mándale un beso enorme a Claudia, mi señora, que la amo con toda mi alma, mi gran amor, que anda en el móvil 5062.
3: Atento, móvil.
0: Quería pedir si podían mandarle un saludo a mi papá Cristian, mi mamá Daniela, mi hermana Valentina, que están en unas mini vacaciones en Cosquín. Decirles que los amo. Cassandra.

0: Bella Florencia, que la pase súper lindo junto a todos los que le rodean. Felicidades, corazón, dice María Esther. Señoras, señores, uno de acá, la conga, Damián Córdoba, te perdiste, mi amor. Uno de allá, Benny Benassi, Satisfaction. 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Saludos para Friki, que lo veía hace mucho en la tele, los sábados a las 2 de la mañana.
1: Sí, me está tocando de ahí.
0: Bueno, sí, de acá también te vamos a sacar volando. Chao.
2: Hola, vamos ahora con los conchetos de Puerto Madero.
0: Saludos para mi marido que va manejando desde Catamarca a Villa General Belgrano. Oh, viajecito, ¿eh? Catamarca, Villa General Belgrano, papá.
1: Sí, compré un marcado, pero...
0: Bueno, sí. Saludos para mi señora Eve, de parte de Ezequiel. Acá comiendo con mi mommy, ¿qué hago? Participo por el asado. Uno de acá, uno de allá. Uno de acá, un tema de cuarteto. Uno de allá, uno que nada que ver con el cuarteto.

0: Hola Adrián, somos Mili y Luna, dice, estamos a punto de salir para el baile. Ah, cierto que hoy es lunes, hoy. Hoy hay LBC.
1: No, papi, no.
0: Dice, fíjate si está bien este outfit.
2: Sí, está bien.
0: Baja de acá. No sé, yo no sé nada de moda. Luchito, fíjate vos, pues yo de moda no entiendo nada. ¿Cómo está ese outfit de las chicas?
3: Qué fuerte que está.
0: No, ya está. Gracias, Luchito, gracias. Uno de acá, dice Adrián, acá de guardia, en Puerto. Uno de acá. Amato, vuélveme a querer.

Nachito, tengo 150 mil pedidos. Vamos a tener que pisar el acelerador, Hola, Adrián, poneme, vuélveme a querer de Amato, uno de acá, uno de allá. Se le verá.

0: Si cuando te digo que pisamos el acelerador, pisamos el acelerador, ¿eh? Se le verá, dueles.
1: No me apures si me querés sacar bueno.

todavía. Bien ahí, Robertico. Gracias, gracias, gracias por ser nuestra buena compañía. En mi caso, fuiste mi compañía cuando preparaba mis finales. Gracias a Dios me recibí técnico superior en gastronomía. Hoy solo sintonizo porque sí, si no, me falta algo para irme a dormir. Gracias, genio. Ven ahí. Técnico superior en gastronomía. Toma, ahí tenés. Felicitaciones, papá. Quiero ganar, dices Juan José. Tengo la heladera como una bicicleta, nada de carne. Te quería pedir un saludito para mi hijo Fausto y para el guicho que si no gana el asado, que se lo pague. Adrián, soy Teresa de Buenos Aires. Una de allá, las alas, una de acá, las alas de mi amante Luli, una de allá, fugitivo. Saludos, muy linda la radio. Gracias, Teresa.

están? Dice el Pirata 22. Pulentazo, buenas noches. Uno de acá. Jiménez, La Carta.

0: compañera de la facultad le dice, ¿querés venir a mi departamento a ver una peli? Y si no me gusta la peli, no sé, te vestí y te vas. No, no.
1: No, Ricky.
2: No, está muy bueno.

allá. Uno de acá, uno de allá, uno de allá. Luis Miguel, entrégate. Uno de acá, chévere, velocidad. ¿Sabés quién viene mañana? ¿Sabés quién viene mañana? Mañana en la nota pulenta, el señor Fernando Blades, en vivo.

0: Sociedad Chévere.
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0: Luisito, te voy a contar una cosa. Te voy a contar una cosa. Vos sabés que este viernes hacemos en Carlos Paz.
1: ¿Qué tazo, mijo?
0: La última presentación de la temporada de Los Chicos de Mi Edad. En Carlos Paz. Después sigue. Después sigue. El 10 de octubre vamos a estar en Río Ceballos. Estamos viendo si hacemos una fechita en Córdoba. Vamos a estar también con Pulentflix, Humor Sin Pantallas, el martes 22 a las 8 y media de la noche en el Centro Cultural San Martín y Biblioteca Popular de Oncativo. Pero este viernes es el último en el Eleton. 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Este viernes, última función en Carlos Paz de Los Chicos de Mi Edad. Y escucha esto porque te tengo que dar una noticia. Escucha esto porque te tengo que comentar algo que está muy pulenta. Señoras y señores, tengo el gusto y el placer de anunciar que hemos firmado para la temporada 2027 en el Eleton Resort de Villa Carlos Paz. Tenemos fecha de estreno y todo. No es Los Chicos de Mi Edad. Ya está, vamos terminando el ciclo con Los Chicos de Mi Edad. Ya en poquito tiempo te voy a decir cómo se llama el nuevo show. Hemos firmado hoy en el Eleton Resort para hacer toda la temporada 2027.
2: Que son rápidos para chorear ustedes.
0: Che, che. Tengo un par de entradas para el cine también, ¿eh? Tengo un par de entradas para el cine, para los cines Dino. Así que si querés ir al teatro, mándame la palabra teatro. Y si querés ir al cine, mándame la palabra cine. Cine, nombre completo, últimas tres del documento. Y para cerrar, uno de acá, uno de allá. Hola, Adrián Lucho, buenas noches. El uno de acá, uno de allá va a ir de bombones. Dice Alfredo de Alem. Para la consigna, uno de acá. Banda 21, llegó el bombón.
3: Dale, ponelo.

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Adrián, dice, estaba escuchando esas dos que te mandaban la foto con la ropa de salir, dice. Yo estoy bien así, dice, con esta ropa para quedarme en mi casa. Martinita, sí, estás bien, vos sabés que estás bien. Vos sabés que estás bien así, Martinita. No hace falta que mandes la foto.

0: Te escucho de San Francisco, el Chaña, uno de acá, tu misterioso alguien, otro de allá, Enrique Iglesias, el perdedor, soy Sofi. Héctor Echeverría de Barrio Matienzo, Matienzo, querido, che. Felicitaciones, Adrián, bien merecido, que sea con muchas bendiciones, dice Carolina. Gracias, Caro. Acá estoy en el puesto de la guardia por tomar unos matecitos. Seguí así con esa buena onda que sos la compañía de todos los días. Enorme abrazo, Benjamín.
1: ¡Qué maestro!
0: Hola Adrián, te escucho con la aplicación hasta cuando me estoy bañando. Me haces reír mucho, participo por el asado, dice Carolina. Hola Pulenta, acá estoy haciendo Uber, me manda la foto. Que dice la Popo 92.3 ahí en la pantallita del Uber. Lindo autito, che. Gonzalito. Uno de acá, llegó el bombón, banda 21. Uno de allá, dice, viene de bombones. Los Palmeras.
2: Todas las manitos bien arriba haciendo palmas.
0: El bombón asesino. ¿Vamos con la original? Vamos a la original. Los Palmeras. El bombón asesino. Claro, tiene 2 millones de versiones en este tema. Y la versión bailable, la versión bolichera, la versión fiesta de 15, la versión no sé qué cosa. Pero vamos con esto, dale, dale. ¿Qué onda, Pulenta? Saludito para la banda del turno noche de Andreani. Para la promesa que está full, dice, pásate uno de acá, cadena perpetua de Uli, uno de allá, retiro de descontrolado de damas gratis. Ya estamos, esta es la última, chicos, esta es la última. Gracias, disculpas y perdón, perdón a todos los que no vamos a poder cumplir con su pedido.

0: noche, Seba de la planta Voz Vaga. Ahí está. Saludanos al Lolo y la, el Lolo y la Loba de Oliva. Cuando ande por Córdoba te voy a ir a ver al teatro. Bien ahí, Víctor, gracias. Víctor de Río Grande, dice, ¿te vi en TikTok? Tenés una cara de baile, culiao, dice, con razón tenés los huevos para ser humorista, dice. ¿Qué sería cara de baile?
1: Cara de guanaco.

0: De hecho, igual son la esposa. Ya sé por qué estoy engordando. Es el champú. ¿El champú? ¿Estás seguro? Sí, dice, ahí estaba viendo la etiqueta, dice, para dar cuerpo y volumen. No, dice, yo de ahora en más me voy a empezar a bañar con el jabón de lavar los platos. Acá ahí dice, disuelve la grasa hasta la más difícil.
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3: Vos me, ¿te puedo esperar ahí en la esquina en el semáforo y me cargas? Sí, dale, no hay problema.
4: Sí,
3: el guaso de ida y de vuelta, todos los días.
4: Ah, de vuelta.
3: A la vuelta también, porque sale el aura y si trata de tener que pasar por ahí, yo estoy vivo a 2 cuadras de ahí, no te pido que me lleve a mi casa, déjame ahí en la avenida.
5: No.
3: Es de rata, ¿no? Decir, che, loco, toman un mango para la nafta. Porque con el criterio de Lucho, yo tendría que llevar a todos los que estén en la parada del bondi, que quepan en mi auto, total. Vos tampoco son mis amigos, son compañeros de laburo. Claro. Él me dice, ah, pero sos mi amigo. No, soy tu amigo, soy compañero de laburo. Trabajamos en la misma fábrica, en la misma oficina.
5: El 20 de julio te saludo.
3: Claro, una vez te puedo llevar, 2 veces te puedo llevar. Ahora, si yo todos los días te tengo que llevar, mínimo me tenés que tirar unos mangos para la nafta.
4: Qué basura.
3: Mínimo. Para la rata.
6: Rata.
3: Para la rata de mi ex, dice Paola. Hace 2 fines que mis hijos le piden que le compre un Mac. Y le meto la excusa que está frío para salir. Y deja, rata, van a suya, le compro yo. Buenas noches, quiero participar por el asado. Me acompañas en el trabajo. Gracias, dice, soy remisera, Norma. Beso grandote, Norma. Momento rata. Podés mandar al frente a esa gente rata que tiene actitudes rata. Para eso es el momento rata. Momento rata.
7: Oh.
3: El que va a cenas y dice, paso a saludar nomás, yo ya comí. No me quedo a comer. Paso a saludar nada más. No pone plata. O sea, come toda la sobra. Y siempre alguien le convida la bebida. Rata, no importa, pero es rata. Che, che. Vamos a hacer un asado, nos juntamos todos los muchachos de la radio. Viene el... viene Luchito, viene Luchito, viene el Guti, viene Susana Bogantempo, viene Adrián, vienen los chicos de deportes, entonces vamos a hacer un asado. Y hay uno que dice, che, no voy a poder ir, o sea, paso a saludar porque me tengo que ir a otro lado. Paso, saludo y me voy. No les quiero fallar. No pone ni un peso y cae. Hola, chicos, ¿cómo andan? ¿No te vas a quedar? No, ya me voy. Se siente y no se va.
6: ¡Es muy rata!
3: Y Guaso mira, ¿viste cómo come? Y a alguno le da lástima, dice, prueba esto que está rico. Está riquazo. ¿No querés comer? No, ya me voy. Y se queda ahí, ¿viste? Te mira. En un momento te da lástima, ¿viste? Vos le convidás. Va y se pone a hablar con el asador, ¿viste? Y dice, ¿y cómo va todo, loco? Y mira la parrilla, ¿viste? Como chico pobre, así. Es rata. Siempre alguien le sirve un vasito de gaseosa. Tómate un vasito.
7: Rata de dos patas. Usa un poco ese bolsillo.
3: Bueno, eso también, Luchito. Ahí tenés razón. El que lleva pata muslo y come vacío.
6: Es muy rata.
3: Momento rata.
8: Esta cumbia es para todos.
3: Escucha. R. No, dice, me hiciste acordar cuando mis primos llegaron a mi casa, no pagaron nada. Y encima, si querían llevar el asado que sobró, ¡para! Momento rata, sí. Te voy a decir otra. Este es muy común en todos los lugares de trabajo. Vos traes, suponete, te quedó un pedacito de torta de un cumpleaños. Cumplieron un año tus hijos, traes una porción grande de torta, la pones en un tupper. Comes un pedacito y la dejas ahí. Decís, che, cuando en el horario de comer, lo voy a comer de postre. Viene alguno, ve, y si le ves algo un poquito, una fetita así. Y te chorean un poquito de torta. ¡Rata! ¿Cómo que va a chorear?
6: Muy
3: rata, no, claro.
6: Rata
8: de dos patas.
3: Adrián dice, escuche, dice, me, ese que dice, yo te transfiero y no te pasa más.
8: Mete la mano al bolsillo.
3: Claro, dice mínimo, con unos PRM, me caigo, claro.

0: Felicitaciones, Adrián, por la nueva temporada que se viene. Voy a tratar de ir a verte. Muy copado el programa. Te mando un abrazo, Jeremías. Escucha. Luquitas dice, Adrián, momento rata. Mención especial para las crotas. Lo escribió así, Lo escribió así. Sepan disculpar las señoritas que están escuchando. Para las crotas que esperan que las invites a salir, que las busques por la casa, que les pagues la entrada al baile, que les des de chupa y que las lleves de nuevo. No meten la mano al bolsillo ni cuando hace frío.
1: ¡Es muy rata! ¡Es muy rata!
0: ¡La cumbia! No te pido, que pongas la mitad, no te pido que pongas, paga el naranjita, algo, viste, tenés un gesto, así metes la manito al bolsillo. Viste, no, un mínimo gesto. Pero bueno, yo lo voy a decir como si esto fuera el Animal Planet. Te lo voy a decir como si fuera el Animal Planet.
2: Esta especie prolifera porque hay otra especie que les da de comer, los palmetas. Hay tantos palmetas que hacen que prolifere esta clase de personas que solo van al lugar para que les paguen cosas.
3: ¿Qué te parece?
0: Hola, Adrián, saludo, el chino del marque. El que dice pone por mí, después te devuelvo, dice Luis. Adrián, al que le vas a salvar las papas. Como por ejemplo rescatarlo porque lo agarró la caminera escabiado. Cuando lo sacaste, lo ayudaste y todo, no te pagan ni el gas ni nada. Claro, ven y buscame, boludo, me paro la caminera, me quedé a pata acá. Hace 700 kilómetros para ir a buscarlo todo. Pasa por el peaje, el guaso ni siquiera metió la mano en el bolsillo, me decís, che, te pago el peaje. Nada. Dice, ¿entran como rata los que todavía te deben plata y suben en estados escabeando? ¡Sí!
1: ¡Sí! ¡Es muy rata! ¡Es muy rata!
0: Saludos de rata del compañero. Dice que no quiere nada del kiosco. Y cuando llega con algo para comer, ya se le antojo comer lo que trajiste. Claro, boludo, pero lo que más bronca me da... El que te compra un alfajorcito de maicena así... Y te dice, me da un pedacito... ¡No! ¡No!
1: ¡Es muy rata! ¡Es muy rata!
0: Escucha, Claudito. Se arma acá. Acá se arma, Luchito, Buenas noches. Me parece más que rata o igual que rata, igual de rata, vos que tu compañero. Si pasas todos los días y trabajan juntos, no te cuesta nada. Si no lo llevas a Cococho, no seas odioso, ratón, dice, abrazo. ¿Y por qué él no pone el auto?
4: Lo tiene.
0: No, si tiene auto. Si tiene auto. Sí, mi compañero tiene auto. Tiene auto. Lo que pasa es que él lo deja guardadito, porque si llueve no le gusta que se moje, si llueve. Él se hace llevar. Porque total, como yo paso por ahí, lo tengo la obligación de llevarlo. Encima, adquirís la obligación. Un día que vos te demoraste porque tu nene se durmió, porque lo llevaste al colegio y había mucho tránsito, lo que sea, vos le tenés que pedir disculpas al guaso. El tipo te espera en el semáforo y dice, papi, 15 minutos tarde. La reputa. ¡Claro! No. Lo que corresponde es que el que se hace llevar, vos tenés que sacar una cuenta. Si en vez de ser yo, tu compañero de laburo, fuera un Uber, ¿cuánto te cobraría, cuánto te saldría el viaje de ida y vuelta todos los días? 5 y 5, tenés 10 lucas por día. Son 20 días hábiles, son 200 lucas. Tírame un 30, un 40. Es una medio tanque nafta. El mínimo. El rata de mi ex jefe que te pagaba poco y te decía que te pagaba poco porque él te estaba enseñando un oficio. Ni que fuera tan difícil lo que hacía, dice. Me fui y dice, le hice la competencia por vos, pero...
1: ¡Es muy rata! ¡Es muy rata!
0: ¿Cómo sabes?
1: ¿Y por qué siempre es lo mismo, guanaco?
0: acuerdo cuando trabajaba la noche, comprábamos comida para todos y nos turnábamos para compras. Cuando le tocaba a mi compañero rata, él le decía, yo me compro media pizza para mí, fíjense que van a comprar para ustedes. Ahora, cuando le tocaba a los otros, se ofendía si no le compraban para él. Saludos para los chicos de la recolección del centro. Págame lo que me debes, Miguel, dice Rodrigo. Y así sucesivamente. 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
6: Adentro.
7: Sí.
6: Bueno, y nos mandamos, gracias.
7: Tu programa, Adrián, estoy despierta desde las 6 de la mañana. De mañana me levanto a las 6 de nuevo, prendí loca, me pierdo el programa. Gracias, dice Caro. Beso grandote para vos, Caro.
8: No sabes, yo le hace el cuentito.
7: Bueno, todavía no llegaron 300 mensajes.

0: cuente el cuentito al final del programa, manda la palabra payasito. Faltan 20, 30, más o menos. Ya llegó, sí. Impresionante.
1: Tiene el festival.
0: Payasito, no hace falta que diga nombre, nada, porque no entra en el sorteo. Ganadores de las entradas para el teatro. Norma Martínez, 074. Andrea Isabel Colombo, 837. Norma Martínez, 074. Andrea Isabel Colombo, 837. Tienen que ir el viernes directamente, 22:30, al Eleton Resort en Villa Carlos Paz. Se presentan, dice, gané la popu, van con un acompañante y entran gratis. Felicitaciones, Norma Martínez, 074, Andrea Isabel Colombo, 837. Entrada para el cine. Uy, qué temazo. Javier Espíndola, 427. Javier Espíndola, 427. Acá está el ticket, la entradita, el voucher. Lo tenés que venir a buscar por acá, por Alvear, 139. Ojo que tiene validez hoy y mañana, ¿eh? Hoy y mañana. Javier Espíndola, 427.

0: con acá.
1: Cuando vos quieras, Carolina.
2: De Dios.
0: Tenés todos los números. Bueno, tampoco te regalé así.
2: Tierra, noche,
0: soy Silde Sebastián Elcano, provincia de Córdoba.

0: En nuestro grupo de amigos tenemos un amigo, Luciano, que la mujer no lo deja juntarse con nosotros. Pero la mujer sale a todos lados con las amigas.
1: ¿Algún corrido anda por ahí?
0: Papito, ¿cómo andas? Buenas noches, te escucho todas las noches, soy camionero. Saludos para la gente de Berrotarán, Córdoba. Un tema de Cuarteto, del Piti Murúa, de PM. Señores y señores, Friki está a 10 mensajes de cumplir con su objetivo. Manda la palabra payasito y después de esta tandita, Friki va a contar un cuantito.
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1: Señoras y señores, porque se lo ganó, porque ustedes se lo pidieron. Me queda solamente anunciar el ganador del asado. Voy a repetir la primera palabra clave. ¿Querés mandarme a asado? Mándame la palabra asado al 351-519-9915. 351-519-9915. Te escuchamos, friki.
2: Resulta que había un señor que era todo lo contrario a Luchito. Un buen tipo, trabajador. Un padre ejemplar. Un marido amable, amoroso, proveedor. Era Charles Ingalls en la vida actual. Vivía para la familia, para sus hijos. Una persona fenomenal. Una mañana sale para ir a trabajar, lo atropella un colectivo, se muere. El tipo, apenado, triste, dice, justo ahora que había conseguido esta casa en la zona rural, que mi familia podía tener la quinta que siempre soñamos, los animalitos que siempre soñamos. No me quiero morir. Se murió.
3: La pucha.
2: Llegó hasta las puertas del cielo. Lo recibe San Pedro. Le dice, hijo, ¿puedes pasar al cielo? Dice, sí, acá tengo tu legajo. Soy intachable. Pero yo no quiero. No quiero morir, no quiero. Pero vas a estar en el paraíso, vas a vivir pleno de gozo. No. Amo tanto a mi familia que quisiera volver a la tierra. Y San Pedro le dice, mira, hijo, nosotros no hacemos excepciones prácticamente, pero te veo tan apasionadamente enamorado de tu familia que te voy a dar una posibilidad. Vas a poder volver a la tierra, pero ya no en tu forma humana. En este momento te están enterrando. Podés volver bajo la forma de otro animal. Piénsalo. Dice Guaso, ya sé. Quiero ser uno de los animalitos de la granja. Porque mis hijos van y juegan con ellos y mi señora va todos los días a cuidar, a limpiar. Entonces por lo menos voy a poder estar cerca. Bueno, ¿cuál animal quieres ser? ¿Un toro? No, porque el toro, los chicos le tienen miedo. ¿Quieres ser un conejo? No, pues los conejos se viven escapando. Mejor quiero ser una gallinita de las que criamos. Estar ahí, en el gallinero, porque los chicos vienen, juegan, nos tiran maíz. Entonces puedo ver a mis hijos. Y mi señora viene, recoge los huevitos y limpia de vez en cuando. Entonces la puedo ver a ella también. Bueno, hecho, dice. Volvió a la tierra en forma de gallinita. En un momento dice, ay, qué cómodo que está esto. Miro para abajo, tenía todo el nidito así. Y el guaso quiso decir buen día y le salió pacac, pacac, pacac. Claro, porque era de una gallina. Y en un momento le dice a las otras gallinas, dice, ¿qué hay que hacer acá? Nada, séntate ahí. Ah, mira, hoy si tengo un dolor de panza. Dice, porque está por poner un huevo. No me diga. Sí, porque siento así como, sí. ¿Y qué tengo que hacer para poner un huevo? ¿Qué, pues no soy una gallina ponedora vos? Bueno, no sé, pero enséñame. Hace un poco de fuerza y nada más. Dice, vas a sentir como que se te, como que se estira, pero dice, a ver, uy. ¡Ay, salió! ¡Ay, qué bonito! Un huevito así. ¡Ay, me parece que viene otro! Dice, me pasó. ¡Ahí está, mira! ¡Dos! ¡Ay, me parece que viene el tercero! Me parece que, ¡ay, ay, ay! Este cuesta un poco más. ¡Ay, ay, ay, ay, ay! y siente que le tocaban el alita derecha así. ¡Ey! ¡Ey! ¡Juan Carlos! ¡Juan Carlos! ¡Juan Carlos! Abre los ojos, estaba en la pieza de él, en la cama. Le dice la mujer, Juan Carlos, despertate, te estás haciendo caca. ¡No! ¡No! ¡No!
4: ¡No!
1: Ah, qué pasa, su hijo. Bueno, ven. Vienen los comentarios, ahora vienen los comentarios del chiste. No, no puede ser tan guanaco ese friki. Chico, dice, estoy solo en la casilla riéndome las carcajadas. Bueno, gracias, muchas gracias. Nos vamos, nos vamos, nos vamos, nos vamos. Ganador del asado.
2: El ganador del asado es...
1: Si no tenés la lista, vos. Ah, sos un genio, dice Carolina. Bueno, ya está. Listo. Ganador del asado, Oscar Ernesto Fortuna, 418. Oscar Ernesto Fortuna, 418. Tenés que pasar a retirar tu bolsón de asado. Documento en mano por la... carnicería Don Feliciano en Avenida Revolución de Mayo, 1294. Gracias. Nos volvemos a encontrar mañana. Te recuerdo que mañana va a estar presente en vivo en la nota pulenta el señor Fernando Vladis. Chau, chau, chau. Hasta mañana.

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2: Querida socia, lo querramos o no.

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de la mañana, 4 minutos. ¿Cómo les va? Buen día. Buen día, buen día, buen día, buen día, Córdoba, buen día, país. Bienvenidos a la primera mañana de la radio.

0: ¿Cómo estamos? Mientras las calles cantan melodías, recién camino a la radio, me choqué con un carrito choripanero tirando ese aroma de chori a las brasas. ¡Por Dios! Mira, si no fuera que tengo que quedarme haciendo el noticiero y demás, por el tema, yo si pido un chori lo pido completo, un poco de cada encurtido, ¿viste? Claro, y el aliento a las 5 de la mañana para una mesa de, con gente no es lo mismo, pero bueno. Algún día se dará. Buen día. ¿Cómo anda la gente querida? ¿Todo bien? Un abrazo muy grande para todos. Bienvenidos en este martes 15 de septiembre. En vivo y en directo desde Córdoba y para todo el país, desde Alvear 139.
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0: Uli, Uli, querido, buen día, buen día. Acá estamos arrancando. Te habla Zulo de Malvinas. Trabajamos en semillería de la Casona, semillería Ancar. Así que bueno, acá estamos positivos como todos los días. Pero es Ancar. Dios te bendiga. Con mucho trabajo y lleno de bendiciones para todos. Que tengas buen día, Uli.
1: Uli, ¿todo bien? ¿Cómo anda? ¿Cómo anda, Papu? Se siente saliendo de trabajar ya.
2: Buen día, buen día, buen día, Ulises. Querido, de acá de Altagracia, con la banda de los remiseros, Pino Cotrula, Gustavo, Guillermito y quien habla, el gringo Ruski, transitando por las calles de Altagracia con la popo al palo. Ponete algo el Charlie. Abrazo grande, Ulises.
3: Uli, buen día. Acá de Cambril, España. Un saludito para mi hijo Lázaro Mateo Vaca y Eleonora Catalina Vaca, y para mi señora Marianela Fernández de Cambril. Un saludito para la gente de Montecristo, la familia, parte de Eduardo Vaca. Muy linda la radio arrancando la popu de temprano. Me alegra la mañana, la tarde, la noche. Bendiciones, un temita del Rey Pelusa.
4: Hola, Ulises, buen día. Bendiciones para todo tu equipo. Mando este audio para que le mande saludos a mi hija Jessica, que hoy cumple años. Muchas gracias, hasta luego.
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6: 5 de la mañana, 15 minutos en la República Argentina, conectándonos con Córdoba, el país y el mundo.
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6: buen día para todos.
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6: La música, Ulises, bueno, intento. Muchacho de barrio, soy cordobés. Qué locura, con Max Carra. ¿Quién te quiere como yo? Esta es la primera mañana de la radio. Hacemos el repaso de títulos como cada mañana.

0: presenta hoy el proyecto de presupuesto 2027 en la Cámara de Diputados con estimaciones de ingresos y gastos para el próximo año. La mesa política se reunirá este martes para alinear su estrategia, en tanto Milei reunió ayer a los diputados y senadores de La Libertad Avanza en Casa Rosada. Según borradores, la inflación estaría muy por debajo de los resultados del 2026, en tanto el crecimiento de la economía estaría entre el 3 y el 5%. Condenaron a los hermanos Schocklender y a José López y absolvieron a Devido en el marco de la causa Sueños Compartidos. Recibieron penas menores a los 3 años de prisión, por lo que no irán a la cárcel. El Tribunal Oral ordenó el decomiso de más de 200 millones de pesos por las irregularidades en el manejo de los fondos para la construcción de viviendas. Escocia, Gales e Irlanda del Norte afirmaron su derecho a la autodeterminación y clamaron su independencia del Reino Unido. Los primeros ministros nacionalistas de las tres naciones se reunieron por primera vez en Cardiff para el grito de la autodeterminación. China rechazó las alertas sobre la seguridad de la inteligencia artificial y crece la tensión con Estados Unidos mientras caen las acciones tecnológicas. Beijing cuestionó los pedidos de desacelerar el desarrollo de la inteligencia artificial impulsado por ejecutivos estadounidenses. Por su parte, Donald Trump se calificó como un hombre fuerte y con alto índice intelectual y tildó de conspiración enfermiza los frenos a la IA. 9 años después se procesaron al mapuche de los binoculares por falso testimonio en el caso de Santiago Maldonado. Santana había declarado que vio cómo efectivos de gendarmería se habían llevado a Maldonado a través de un par de binoculares. UTA Córdoba continúa en alerta y hoy podría ser un nuevo día complicado para el transporte urbano de la ciudad, luego de que el gremio paralizara ayer 13 líneas de Cibus. Durante la mañana habrá una nueva reunión de delegados y los choferes podrían lanzar nuevas asambleas sorpresivas. Murió Marfa, la primera mujer que denunció al ex asesor legislativo José Villarreal por abuso sexual. Falleció este lunes en Córdoba tras atravesar una grave enfermedad. Títulos para comentar a esta hora. Atención. Barrios Granja de Fures y Villa Belgrano habrá corte de luz de 14:30 a 17:30 horas en forma parcial. Información de servicio, calendario de pagos de ANSES. Hoy 15 están cobrando documentos terminados en 5, jubilaciones y pensiones que no superan el haber mínimo. Asignación familiar por hijo, universal por hijo, documentos terminados en 5. Asignación por embarazo, documentos terminados en 3. Asignación por prenatal y por maternidad, documentos terminados en 6 y 7. Policía de la provincia de Córdoba informa, circular con precaución en la Nacional 158 por niebla. Obras de mantenimiento en la E34, kilómetro 16 al 18, Altas Cumbres. Avenida Circunvalación, kilómetro 44, anillo externo, corte total en la salida al Valiente Juárez Celman. Obras de mantenimiento, provincial número 6, provincial número 4, 28, 1, 17, 10. Obras de mantenimiento, circular con precaución. Lo que tenés que saber antes de salir de casa.
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0: de la Pepe. 5:24 a.m. Buen día, Marcelita Hernández. La sanduchería, lo de Pilar. Allí en Río Tercero, tratando de alcanzar el mamudo. Algo de Jorge Rojas, la luna o mía. Bueno. Bienvenidos, señoras, señores. Buen día.
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0: muchachos, vamos.
1: Y si te gusta el folclore, te recomiendo que te sirvas algo para tomar, porque esto te va a dar mansa sed. De Mendoza para todo el país. Escuchá esto que dice así.

música de Nacho Vicario, la sesión en vivo desde allá de Mendoza. Y ahora nos vamos para Jujuy, cerrando la PP de esta mañana, lo nuevo de Tuna.

0: el primer matecito y arriba la POPU con el U.
1: Vamos, vamos, vamos, chicos. 5:34 de la mañana. Nuestro despertador de cada mañana.

0: buen día. 6 grados 4 décimas la temperatura en la ciudad de Córdoba, 85 el porcentaje de la humedad, viento del noroeste a 2 kilómetros por hora con un cielo despejado. Para hoy esperamos una máxima de 21 grados para la ciudad de Córdoba.
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0: de la mañana, 45 minutos. Arriba la Popu hasta las 6 de la mañana.
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0: Acá a tu lado, Uli querido, buscame la canción de Monada que dice así va a ser, que sea así siempre, que es una ópera Romina que se canta todas las canciones que nos transmitís. Matías Zambán, pasa algo del grupo Irundi para la Peña de Santa Fe. No encontré nada del grupo Irundi, lo tengo que buscar. Me llamo Diego, una pregunta. Cuando llegue el Papa a Córdoba, ¿va a haber paro ese día? ¿Te estás refiriendo si va a haber este feriado? Capaz que sí, no está confirmado aún. Ulises, buenos días, te deseo un excelente programa y muchísimos éxitos para la PP. Un tema de Guaraní. Gracias, amigo querido, si un día fui tu cantor. El amigo Julio, el Remis de Villa Mercedes, San Luis, veterano de guerra de Malvinas. En Arroyito, Córdoba, está Daniel. Nos pide también Horacio Vanegas para la PP. Saludos para el gordo Nata, que se ponga a trabajar. Hay que echarle arranca motor para que ande. Un saludo para Naldo. Que no estire tanto con las bondiolas, que se van a estar como a las 12. Un abrazo, buen día. Siempre activo, buen programa. Saludos para mi querida Mili, soy Gaby de Huerta Grande. Bueno, muchos mensajes que llegan a través del 3515-199915. ¿Quién está del otro lado? Buen día, hola.
2: Buen día, Uli.
0: Buen día.
2: José, te habla. Excelente programa de hoy. Vamos con para arriba. Con la PPP, escuchándote, dando un saludito a la pasajera Estela, arrancando la mañana.
0: Un abrazo, buen día.
3: Hola, querido, buen día, con toda la actitud. Te queríamos pedir temita, Los de Tartagal se llama, Los de Tartagal, un tema de elección, y no. Saludar a todos los enfermeros de la clínica San Isidro, Jesús María.
0: Un abrazo muy grande, lo agendamos ahí, cómo no. Hola, buen día.
4: Hola, Ulises, buenos días. Saludos a Luis, siguiendo a la Guardia de Cobá. Saludos a mis compañeros.
0: Un abrazo grande, Luisito.
5: Hola, Ulises, buen día. Espectacular el programa, hermano, espectacular. Bendiciones para todos los oyentes de la radio.
0: Gracias, querido.
5: Acá yendo a picar piedra con el perrito Villega. Carlito Luna te habla. Somos del grupo 2 de Barrio del Cois. Aguante la gloria, Ulises.
0: Un abrazo grande, Carlitos.
6: Hola, Ulises, buen día. Desde el interior de Santiago de los Juríes, el panadero Adán. Saludos a todos los colegas. Gracias por hacernos la compañía.
0: 3515-199915, un abrazo grande para todos. Sí, ayer estuve compartiendo la tarde con los de Alberdi, con el Migue, con Lucho, con Pablo, estuve con los chicos del tributo, los cantores del Alba, estuvo el Javier, estuvo el Roberto, estuvo el Agustín. Después les vamos a ir contando qué cositas lindas están preparando los chicos para cerca, antes de los festivales. 5 de la mañana, 48 minutos. Buen día para todos. Hasta las 6 de la mañana. Arriba la foto.

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2: Buen día, acá estamos, tomar el cafecito todas las mañanas. Saludos desde el Quebrachal, el Penquita.
3: Hola, Ulises querido, ¿cómo estás? Buen día. Compartí una noticia con vos, voy a llevar mi hija que ha roto bolsa y será abuelo. Un beso, gente linda de La Popu.
4: ¡Qué pedazo de noticia! Jesucito querido, un abrazo. Felicidades.
5: Hola, Ulises, buen día, buen día. Un saludo a Martín y Transporte de la Colonia. Un saludo para todos los compañeros y pásate un temito de los manceros.
6: Buen día, Luis. Y acá Ushuaia, Raúl. Un día, una mañana tranqui, fresquita, pero tranqui. Saludos.

4 minutos para las 6 de la mañana. Qué lindo cuánta gente conectada con nosotros en Córdoba y el país. Paranto La Penta, que va rumbo al trabajo, y a toda la familia Pedraza de Ojo de Agua. Está Juan Pablo de Villa Mercedes, San Luis. Buen día.

0: Aquí habla Gonzalo, de acá la droguería Cofar Sur.
1: Buen día.
0: Después mando un beso a la Cristina.
1: A la Cristina.
0: Decirle que me espere con los mates.
1: Bueno. Le mandamos un beso a la Cristina.

0: Hola Ulises, buen día. Aquí la panadería Martínez de Leones, escuchándote todas las noches. Una linda compañía.
1: Nos vamos. Un abrazo grande para todos, che, a todos los que están a través del YouTube. Está Esteban, dice vamos la popo. Está Pablo Garro, desde Villa de Soto. Está Antonella Hernández en España. Está Oscar, que nos cuenta un saludo a Eliana Pérez, que está yendo al trabajo desde acá de Brasil. Para los amigos de Estelanti, de Fiat de Córdoba. Chau, nos vamos. La música de Kenny Loggins en el final, con el Footloose. Nos vamos, vamos. Un abrazo grande para todos. Quien les habla, mi nombre es Ulises Llano. Nos encontramos nuevamente mañana a las 5 de la mañana para juntos hacer Arriba la Popu. Chau, buen día.

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6 de la mañana, 4 minutos en toda la República Argentina. Está fría la mañana en este martes 15 de septiembre del 2026. 7 grados la temperatura, 74 el porcentaje de la humedad. Vamos hoy a una máxima con cielo despejado de 23 grados.

saludo cordial, abrazo gigante para toda la gente que escucha, que nos hace el aguante. Gracias por estar ahí, por acompañarnos cada día, cada mañana en esta historia, en este viaje que recorremos juntos hasta las 8 de la mañana. Simple, fácil, ya sabés, a través del mensajero de la radio, a través del YouTube, a través del WhatsApp, podés hacer todo lo que quieras. Mandás mensaje de voz, mensaje escrito, saludo, opinión, pregunta, pedido, todo, todo lo que quieras. Acá estamos, nos leemos, nos escuchamos, nos acompañamos, hacemos este ida y vuelta entre ustedes y nosotros.

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Dora Sole, cada día me gusta más. 6:13 en el comienzo de la mañana de Vamos Viendo, una mañana distinta, para empezar la mañana de otra manera, informados, no amargados, acá en la

0: Turco y equipo, somos Diego y Paula de Pozo del Molle. Estamos escuchando desde el aeropuerto de Córdoba, esperando el vuelo a Aruba.
1: Ah, mirá el señor.
0: Saludos. Claro. Qué maestro, qué Diego, las... Paula. Diego y Paula de Pozo del Molle, directo a Aruba. Me encanta,
1: qué
0: vamos.
1: Fácil, qué es así,
0: que se hagan agua los velados. Tanto problema.
2: ¿Les parece a usted?
0: ¿Te parece a vos un día martes?
1: Lo dicen así.
0: 7 grados en Córdoba y los mocitos se van a Aruba. Ahí los tenés.
1: Así son.
3: Que se hagan algo los helados. Dijo el tío Brito, se la había pagado el helado.
0: Hola, Turco. Un saludo para los piratas de Mallorca y que mueva las manos el mudo, dice Carlos Clavero. Chicos, allá en Mallorca, un abrazo. Turco, ¿podés poner un tema de Abel Pintos y Ibuprofeno? Dice Viviana. Sí, sí. Buen día, gente linda. Saludos de San Vicente. Somos Rubén y Claudia, escuchando como siempre la radio desde temprano, como todos los días. Turco, ayer en el partido de Instituto lo tendrían que haber echado a Cerato. Por la patada, doble amarilla. La otra vez no echaron a uno por simular. Anteriormente también Luna metió una patada de roja directa y nada, dice Matías. Oh, mira, cómo nos hemos levantado, ¿eh? Me encanta. Mucha participación de la gente en este. El programa y la radio de la gente.
4: Ahí la tiene, de qué cosa.

0: está ibuprofeno. Hola María Rosa Beltramo, buen día, ¿cómo va?
1: Muy buen día, muy bien. Encantada con la noticia de estos que se van a Aruba.
0: Qué lindo,
1: genial,
0: ¿no?
1: Escribirnos desde el aeropuerto.
0: Y aparte,
1: saludos a Máximo.
0: Que traigan alfajores, decís vos.
1: Qué capaz lindo. Que haya.
0: Qué lindo, Diego.
1: Capaz que la reina Máxima haya fomentado.
0: Diego y Paula, ¿habrá alfajores allá? Bueno, sí. ¿Todo bien? Bueno, ¿tranquila la mañana?
1: Sí, tranquila.
0: ¿Despidiendo usted del invierno?
1: Sí.
0: Ya se viene, sí, viene la...
1: Y ya cuando se venga, me imagino que en función de lo que ha ocurrido en Europa con el verano, acá va a
0: claro
1: ser...
0: Claro que va a ser. Hola Adrián Simeone, buen día.
2: Hola Turco, muy buenos días para todos los audientes de la audiencia de la Popu. ¿Qué cantidad de noticias que hay?
0: Ah, sí, ¿no? Mucha.
2: Y apasionante, ¿no? Recién hablabas de la inteligencia artificial. Si quieren, después hablamos. Es, para mí es como una confrontación por la carrera nuclear. Y,
1: Igual.
2: Si quieren, después hablamos. Pero en Córdoba también, ¿cuántas noticias que hay? Vence en el 2027, en mayo, o sea, falta menos de un año, vence la concesión, ya no se puede prorrogar la concesión de aguas cordobesas, que tiene dos características. Una, que es muy raro, está separada de su origen el agua de la cloaca. Eso va siempre junto, normalmente, cualquier sistema del mundo. Y la otra es que solamente Córdoba Capital, cuando el sistema en conjunto es el Gran Córdoba, digamos, el agua se presta en general por una mancha urbana. Así que hay que renovar ese contrato, que es complejo, en menos de un año, y hay que hacerlo combinando las cooperativas aguas cordobesas que hoy prestan el servicio, digamos, repartido, y sumando las cloacas, que hay una fuerte resistencia del SUBEMA a eso, porque ese es un lugar donde el SUBEMA es fuerte y quiere tener sus propios afiliados y demás. Así que es como un... ¿Viste cuando tienen que cortar el cablecito rojo o el celeste en una bomba?
1: Claro.
2: Más o menos así.
0: 6:17 es la mañana.

0: escucha, para las pruebas pizza, ¿compran la mozzarella ahí en qué queso?
1: Hola, Mauricio Cocola, hermano, ¿cómo estás? Buen día.
2: ¿Qué tal, Turco? ¿Cómo estás? Buenos días. Un abrazo grande para todos. Muy bueno. Fue muy bueno. La verdad hay que decirlo. Muy ocurrente y además mezclando un anunciante. ¿Qué, claro. ¿qué más querés? Sí, sí. Bueno, gran victoria de Instituto anoche en Alta Córdoba. Ganó bien sin jugar del todo bien. Fue justificada la victoria, aunque le costó más de lo esperado contra Estudiantes, que fue un digno rival. Cuarto triunfo consecutivo de local para el equipo de Diego Flores, que hoy, a esta hora, es el mejor del fútbol argentino. Matemáticamente es el que más puntos tiene, 19, lidera la zona e incluso tiene más puntos que el puntero de la otra zona, que es Argentinos Juniors, con 18 unidades. Está en zona de Copa Sudamericana, clasificándose hasta el momento la gloria, y se viene el sábado el partido contra Talleres.
1: Papá, va a estar para alquilar balcones, eso.
2: En Alta Córdoba. Espectacular.
1: ¿A qué hora juegan?
2: Van a jugar 21:15 del sábado.
1: ¿Qué pasa, mamón? ¿De tarde te parece? 9:15 de la noche. No podés, ¿no? Si es solamente para hincha de instituto, vos no podés.
2: Únicamente público local, claro, sí. Claro.
1: Qué lindo que va a estar ese partido.
2: Va a estar espectacular.
1: Por favor.
2: Gran partido, gran.
1: Los dos
2: Talleres que levantó un poquito, Instituto que llega puntero al duelo.
1: Claro, los dos llegan de ganar. Bueno, ahí estamos, 6:20, Cocolo con el deporte y mucho más acá en Vamos Viendo.
3: Turco, gol importante. Hoy juega.
1: Gracias, Alexis, desde Buenos Aires también, escuchándolo. Poco juega Boca, en San Pablo juega Boca.
2: 21:30, Boca.

0: pásalo, dos lititos. ¿Qué escucha ese que está que lo tenían que echar Cerato, echar el otro? Que sí, sí. Se vaya a dormir, no puede.
1: Ya vamos con el instituto desde España, escuchándolo como siempre. Pasar los goles de la gloria, dice Juliano Aragno también. Abrazo grande, son unos genios, dice Guillermo Luis Silva. Guillermo Luis Silva de Paraná, escuchando la Popu también. Gracias, Guilla, allá en Entre Ríos. Truco y compañía, buen día, dice Luis Delgado. Acá estamos escuchando como siempre con la Vane. Sin ganas de salir de la cama. Oh, a mí me pasó esta mañana, loco. Por primera vez pasé 15 minutos mi salida de la cama. Yo tengo varios despertadores. El primero suena a 4:30. Y dije, no, me quedo hasta las 5:45. ¿Y vos sabés que me dormí profundamente esos 15 minutos? Bueno, estamos regalando total. ¿A quién le importa lo que estoy contando? No, era justo a propósito de este mensaje de la Vane y de Luis que dicen que les cuesta salir de la cama. Estamos regalando los vouchers de La Perla, como siempre. 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Lo único que tenés que hacer es mandar la palabra milanesa, nombre, apellido, tres últimos números del DNI, regalamos dos vouchers, cada voucher para dos personas.

0: vamos a saludar a ella que está en el móvil de la Popu, recorriendo la ciudad para ver cómo está Córdoba esta mañana de día martes, a 6 días de la primavera. Señoras, señores, desde las calles de Córdoba, Agustina Airut. Hola, Agus, buen día.
1: Hola, Turco, buen día para todos ahí en la mesa, para toda la gran audiencia de la Popu. Ya estamos con Monse, estamos recorriendo las calles de la ciudad. La verdad es que tenemos una madrugada espectacular. Diría que no está helado, está para un abriguito liviano, porque van a ir aumentando las temperaturas y al mediodía los que tengan que caminar van a cargar con el abrigo. Información importante de servicio: UTA sigue en estado de alerta. Vamos a seguir esta información bien de cerca para mantener informados a los oyentes, para ver qué es lo que sucede con las asambleas sorpresivas el día de hoy. Recordemos que ayer hubieron algunas líneas paralizadas durante el mediodía. Hoy podría ocurrir lo mismo porque va a haber una reunión de delegados durante la mañana. Así que, como decía, vamos a mantenerlos informados acerca de esto.
0: Excelente, volver cuando quieras. Es Agustina Airut desde las calles de Córdoba, 623. Dale, mamón, de ponerle ritmo, energía, música, alegría a la mañana. De eso se trata este programa. No todo es información. Dale.

pasaste los dos goles del puntero cordobés para toda la gente de Alta Córdoba y alrededor. Sí, sí, sí. Turco, pasaste los dos goles de Talleres el lunes. Sí, ayer. Claro, lo que pasa es que Talleres hacía mucho, 5 meses que no ganaba de local. Pero sí, sí. Pasemos los dos de instituto. Sí, sí. Dale, pon esa música, dale.

0: Buen día, Turco, soy Jorge. La podés saludar a mi hija Pía Reyes, que está cumpliendo 11 años. Muchas gracias, Turco, pero cómo no. Pía, te mandamos un beso enorme, Turco. ¿Quién dice que no está helado? Estoy de guardia, está bien helado, dice Gutiérrez, que manda mensaje al WhatsApp de La Popu. Che, hay gente que sigue mandando al mensajero, pero te recuerdo el WhatsApp. 351-5-199-915. Decilo mejor vos con tu voz. María,
1: pero no es solo un cambio de voz, yo no lo puedo decir así. 351-519-9915.
0: Ahí está, mejor la voz y mejor la manera que lo dice. ¿Para qué lo digo yo al WhatsApp? Para que la gente se comunique, mande mensaje, mande la palabra milanesa. Nos encanta leerlos, nos encanta escucharlos. Ustedes hacen este programa.
2: Qué lindo que habla María Rosa con sus palabras delicadas, sus palabras justas.
0: Vamos.
2: Yo no entiendo ni basta, pero qué lindo que habla.

0: sabía que pasaban goles de equipos chicos. Turco dice Sebastián. No, no, no moleste, vamos, es el puntero del fútbol argentino, muchachos. ¿Qué pasa? ¿Qué pasa? María Rosa Beltramo, ¿con qué vas?
1: Voy con un fallo que va a llamar la atención. Vieron que los jueces se tienen que poner cada vez más creativos a la hora de tratar de conseguir que los deudores alimentarios cumplan con sus hijos. Sí. Este es un hombre de la zona de El Bolsón, en Río Negro. No sabemos si es un hombre de fortuna, o es alguien que llega con lo justo a fin de mes. Lo que sí sabemos es que tiene la obligación de pasarle dinero para alimentos a sus hijos. Y acumuló una deuda de 4 millones de pesos. El juzgado multifuero de El Bolsón ordenó a las plataformas, a Disney, a HBO, a Netflix, a Amazon Prime Video, el corte. El corte del servicio a ese hombre, no sé cómo será, o a cualquiera que intente contratar en su nombre para el domicilio de ese hombre, hasta que cumpla con sus hijos.
0: Lo primero que pienso es...
1: Viste que hasta ahora era prohibirle el ingreso a la cancha. Claro. Bueno, a este parece que no le gustaba el fútbol.
0: Eso es lo primero que pienso, porque a los que les gusta el fútbol le cortan la entrada a la cancha, a los que les gusta Netflix le cortan el Netflix. Exacto. Lo que estoy pensando, María, es capaz que este hombre, habrá que ver cómo se hace, cómo se logra, me parece correcta la medida, porque no le pasa el dinero a sus hijos, él le puede pedir la clave a una amiga, ¿o no?
1: Tal vez puede hacerlo. Digo, pero es significativo el fallo, ya incursionamos en un lugar que hasta ahora no habíamos entrado nunca.
0: Claro, hasta ahora
1: más creativo que conocíamos hasta ahora era impedirle el ingreso a las canchas de fútbol.
0: Y una vez me parece que fueron un poco más allá y le quitaron el carnet de socio.
1: Esto incluye además quitarle el carnet de conducir. Y además, como la deuda ya se está haciendo muy grande, le embargan el automóvil. Las dos cosas hacen, le embargan el automóvil y además le retiran el carnet.
0: Lo que siempre me pregunto también es si esto da resultado, en el sentido de que lo que se busca, el fin último, es que pague la cuota alimentaria para sus hijos.
1: Sí. Lo que nos queda claro, por lo que le embargan y lo que le cortan, es que no tenía para pagarle a los hijos. Claro. Pero sí tenía para darse algunos gustitos. Claro,
0: para salir en el auto, para tener auto, para tener...
1: Para ver series, películas, y todos los que vemos, lo que tenemos.
0: ¿Y se sabe si trabaja o no?
1: No, te digo, no están esos datos. No están ni cuántos son sus ingresos, si es empleado o es un empresario. Puede serlo, porque hay a veces exactamente el mismo problema con gente de dinero y con gente que llega mal a fin de mes. Porque es como una decisión ética que está por encima de lo económico, pagarle o dejar de pagarle a un hijo.
2: A mí, vos sabés que a mí me parece medio, estoy de acuerdo, digamos que lo mismo, pero me parece como medio inconducente. Económicamente inconducente, ¿no? Porque imagínate en una situación así. Tratar de que este tipo pague cuesta más que todo lo que el tipo tiene que pagar para la justicia. Imagínate el desbole de controlar,
1: pero es sobre todo molestarlo, me parece.
2: Sí.
1: Lo que hacen con
2: acosarlo
1: los que
2: un poco, pero claro, eso
1: aman a un equipo de fútbol.
2: Más allá de las si vos lo llevas al extremo esto, las implicancias legales, constitucionales que puede llegar a tener, ¿no? Sí. Es decir, ¿hasta dónde vos podés?
1: Exacto, pero esto, hasta ahora...
2: Porque en una de esas el tipo dice, che, yo tengo mis razones para hacer esto. Estoy hablando potencialmente.
1: No,
2: digo, yo inmediatamente me vuelvo para atrás.
1: ¿Sí?
2: Y digo, loco, hay que pensar muy bien con quién tenés un hijo. Porque estas cosas no se van a solucionar. No es... no tiene solución a la mano, real, concreta, práctica.
1: No, pero simple, la justicia sencilla, llega hasta, ¿no?, donde puede.
2: Sí, sí, claro.
1: No hasta donde debería, exacto, tampoco se puede meter.
2: Pero digo esa cosa, pensá bien, claro, con quién vas a tener un hijo, ¿no?
0: Temazo, el que trae María Rosa Beltrán, ocurrió en El Bolsón, 6:32 en la mañana de este martes 15 de septiembre. Seguimos en La Popu, vamos viendo hasta las 8.

0: nota, se nota que se viene la primavera, se nota sobre todo en el canto de los pájaros, se nota en los árboles, en las plantas, en las flores. No sé si se está notando también en las personas, en el corazón.
1: En la actitud.
0: En la actitud.
1: Sí. ¿Ya hay primavera en esos cuerpos o todavía no?
0: ¿Ya hay primavera? ¿Cómo es, Mauricio?
1: ¿Ya hay primavera en esos cuerpos o todavía no?
0: Ayer me llamó mucho la atención en el gimnasio que vi mucha gente nueva.
1: Ajá.
0: Entrando, pero entrando no solamente a preguntar.
2: Ya
0: lista, uniformada, entre comillas.
1: ¿Cómo te das cuenta que son nuevos?
2: A entrenar.
0: Y porque van, preguntan, el plan,
1: ajá,
0: cómo se paga, y bueno, son caras nuevas, vos vas siempre al mismo horario.
1: Claro. Y los vas viendo.
3: Es época de plena cosecha para los
0: gimnasios. Para el gimnasio.
1: Este es el momento de arrancar.
0: Sí, claro. Sí,
2: porque
0: claro,
2: se paran junto a una bicicleta fija y preguntan, ¿y esto qué es?
3: Temporada alta.

Turco, saludo para todos, buen día. Vamos este martes, que hoy juega Boca. Acá escuchándolos desde la clínica con mi viejo Jorgito Pereira, querido. Gracias por alegrar sus mañanas y hacer un poco más leve todo esto. Habla su hijo Fernando desde Villa Mercedes, San Luis. Abrazo grande, Fer.

0: Sí, me encanta.
1: Están nuevos los temas de la primavera. Che, pero mientras tanto, mientras esperamos la primavera, acá me manda Ricardo foto de heladón en San Agustín.
2: San Agustín.
1: Turco, buen día, un abrazo. Me manda foto de la helada, pero negro.
0: ¿Conocés por ahí vos?
1: Sí, conozco San Agustín, Despeñadero. Primero Despeñadero, después San Agustín. Claro, ¿cómo no voy a conocer? Las Bajadas.
2: Ajá.
1: Toda esa zona. Hermoso. Estamos acá nomás. Che, heladón, ¿eh? Y la foto se ve realmente. Manto blanco ahí. Bueno, tampoco es nieve, es la helada. Bueno, Turco querido, ojalá gane la milanesa de la Perla. La última vez que fui a comer a la Perla hace 45 años, cuando tenía 10, me llevó mi mamá.
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7: Que van la poco de 6 a 8.
8: Vamos.
7: Vamos viendo ese programa, ¿sí?
8: Vamos.
7: Y sigamos disfrutando de este tema. Fuiste bien en septiembre.
8: ¡El toro!
1: ¡Grande
8: gracias,
1: toro!
8: ¡Vamos!
1: Gracias, hermano. Gracias a vos. Gracias a Monse Ñañe, que es productor adjunto de este programa, ¿eh?
8: Vamos a ir. ¿Cuándo es? Ahora dentro de poco, en la fiesta aniversario. Ahí vamos a estar.
1: ¿Ah, sí?
8: Sí. Los 50 años que con la música, 30 de Esqueso.
1: Vamos, vamos.
8: Sí, va a estar espectacular.
1: Vamos, vamos. Gracias, César. Gracias, toro.

0: siempre un abrazo grande para el Cefe Carena, que está en Ordóñez, y para Adrián Perón, qué apellido, hermano, que está en Marco Juárez, que manda mensaje, escucha.
1: Fresquita la mañana acá en Marco Juárez, pero lindo. Hay que esperar que llegue el sábado, así vemos a Germaín en la...
2: Mira.
1: En la radio acá, Radio Marco Juárez. Hay que esperar, falta unos días para ver a Germaín.
0: Ahí está. Todavía. Sí, que nos va a mandar un saludo Germaín el sábado desde Marco Juárez. Un abrazo, chicos, allá en Marco Juárez, también escuchando la Popu.

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0: cante como que hay el de Bluetooth que se va alejando el parlante.
1: Y entra al estudio,
0: por favor.
1: Entra al estudio mayor de Cadena Popular. Uli.
2: Mierda.
3: No sé qué fue ese último, perdónenme, pero... Claro,
1: te quedaron de la Navidad pasada.
4: Claro, pero... son de los Juegos de Sur, lo trajeron. Es lo que...
1: ¿Cómo
4: lo
1: estás, que Ulises? ¿Buen día?
3: ¡Buen día, buen día, buen día, buen día! Quise atentado, mamón, de ahí. ¿Qué les pasa, mijo?
1: ¿Todo bien, loco? ¿Todo tranquilo?
3: Bueno, buen día. ¿Cómo van? Bien, bien. Acá estoy pensando que tendremos que hacer la vaquita entre todos. Y le pagamos 2 horas de estudio a Mauri Coccoli que se grabe un tema.
4: Me grabo. Ningún problema.
3: Le sacamos los éxitos del desamor con Mauricio Coccoli.
4: Éxitos del desamor.
1: No, yo creo que más que un tema, un CD hay que hacer.
4: Completo. A la vieja usanza.
3: Empecemos de a poco. Claro. Ahora salen los singles, después sale el disco completo. Primero le grabamos un tema.
1: Bueno,
3: vemos cómo listo, anda, ¿cómo y hacemos? Después le producimos el disco completo, videoclip. Y,
1: ¿Qué tema elegirías para grabar?
4: ¿De arranque?
1: Sí.
4: Dale. Sí, podríamos empezar con Un Cigarrillo y Te Vas.
1: Un Cigarrillo y Te Vas.
4: No voy a hablarte de amor.
3: Yo diría que grabe el tema que dice quiero gritar que te amo.
4: Ay, también. Todas.
1: Che, ¿y dónde podemos grabar?
3: No, podemos hablar de amigo Sergio Oliva y los amigos de Pira. Estudio con magia cuartetera y todo lo demás.
1: Listo.
3: Yo les tiro ellos sobre la mesa.
1: Listo,
3: hagamos la vaquita, vendamos pastelitos, vendamos.
1: Que ellos ponen los vientos.
3: No. Hay que poner todos nosotros.
4: Hola,
3: vendamos pastelitos, hagamos una rifa, no sé. María Rosa, ¿sabe hacer algo dulce usted? Hagamos una mesa dulce para vender.
4: Mesa dulce.
5: Puede ser.
3: Claro, viste, como en los pueblos que se vende bizcochuelos, se vende tartas.
4: Como los chicos que juntan.
3: Claro.
4: Para el viaje de estudio.
3: Vendamos caja de alfajores como...
4: ¡No! ¿Saben qué podemos hacer?
3: ¿Qué podemos hacer?
4: Un chancho móvil.
5: Claro.
4: Eso iría muy bien.
3: ¿Qué es un chancho móvil?
5: No sabe.
4: ¿Cómo no sabe lo que es un chancho móvil?
5: Es muy urbano este hombre.
4: No. Se crió Nueva Córdoba.
5: Contale lo que es un chancho móvil.
4: Dale, agarramos...
3: En este momento de Argentina... Póngame música de argentinidad que nos va a contar el chancho móvil ahí adelante.
4: Un tractor, un farcito de los viejos.
5: Sí.
4: Eso que van despacito en primera.
5: Un farmo de los 57.
4: Ajá. Podría ser. Un acoplado, sin barandas.
5: Sí.
4: Arriba del acoplado, un chulengo.
3: Ajá.
4: Y ahí vamos haciendo humo, el lechón lo hacemos en el horno en una panadería.
3: Claro,
4: ahí vamos haciendo humo.
3: A las brasas le echamos ahí aceite, chimichurri, que suelte
4: mucho humo. Y decimos que vamos a sortear el chancho ese que vamos cocinando en el acoplado.
5: Sí.
4: Y mientras vamos bajando y subiendo el acoplado vendiendo números.
3: Claro.
4: Por la calle. Bajamos por la Colón, ponele.
5: No, nos sacan de las manos.
3: Acá no vamos a poder hacer con el tráfico. No vamos a poder,
4: ¿sabe la cantidad que vendemos?
3: Tarea para la casa, entonces, a vender pastelito y rifa si le pagamos el disco a Mauricio.
4: 1,000 pesitos el número, ¿cómo no vamos a vender?
3: Pero no vamos, pero no.
1: Sí.
3: No llevamos más con 1,000 pesitos, 10,000 pesos.
1: Pero la gente querrá que vos grabes un tema por sí o por no, como Massa con Milei.
5: Pero claro que van a votar por sí.
4: Algo que nunca se hizo en la radio.
1: No, nunca.
3: Por supuesto.
1: Por sí o por no. ¿Quieren que Coco lo grabe un tema?
5: Claro que sí.
1: ¿Un tema? Después vamos a grabar un CD.
3: El preso número 9, Coco.
4: Oh.
3: Y me largo a llorar acá.
4: No.
3: Bueno, después vamos a ver ahí, vamos a producir ahí.
4: Gracias, muy amable.
3: Yo tiro esa idea. Bueno, bienvenido.
1: El hijo del sábado.
4: Sí, el hijo del sábado también.
3: Muy bien, también, sí. Por supuesto. Hay que buscar algo ni muy, muy, ni tan, tan. ¿Me explico?
4: Ajá.
3: Ni muy triste, ni tampoco muy alegre.
4: O vendrías a ser como la Tota Santillán mía, digamos.
5: Claro. El productor. El productor.
1: ¿La Tota o la Torta? No.
3: Claro. Yo
1: Turco,
3: soy...
1: Perdón, no, pero primero hay que aprender a cantar, Turco dice a gusto. Pero si de eso se trata, de cantar sin saber.
3: Claro. ¿Y cuál cosa está la inteligencia artificial?
1: El Penca dice, chancho móvil sí, pero que Coccoli no cante. Penca, ¿qué pasa contigo, loco?
3: Escúcheme, Coccoli, yo voy a ser su representante porque soy el doble de Sandro.
4: Ah.
3: El doble de ancho.
4: Ah, bueno.
2: Bueno,
6: hola, Turco y equipo, Cogote acá de Guiñazú.
1: ¿Cómo está Cogote?
6: ¿Cómo lo tienes que grabar? Garganta con Ares.
4: También, Garganta con Ares. Sí, gran tema.
2: Ya vamos a definir entonces ahí qué ritmo lo hacemos, porque se puede cantar un tango también, no, por supuesto.
1: Bueno,
2: buen día. Vamos, queridos amigos, después de este momento de producción al aire, esperamos que nos acompañen a triunfar, Cocolo, a triunfar.
4: Ya lo decía Carlos.
2: Adelante, Cocolo, con su aro aro, el hombre de las poesías que pronto grabará su próximo sencillo, Dame una Esperanza.
1: Así se llama el sencillo.
2: Claro, así se va a llamar el muy show. Bueno, el bueno. Show se va a llamar Dame una Esperanza.
1: Me encanta.
4: En época... Bueno,
2: amor,
4: si me vas a matar, ajá, no busques un puñal. Decime que no me querés. Y esa arma será mortal.
2: Oh, fuerte el aplauso. Oh, bien, en tu cara, Aristóteles.
1: ¿Cómo hemos venido hoy?
5: Terrible.
1: Fuerte al medio, fuerte al medio.
4: Hoy arrancamos con todo. Sí,
1: ¿a qué palenque nos vamos?
2: Nos vamos para el lado de allá de Ordóñez. María Sosa Beltramo.
5: Terrible, terrible, porque tiene una autocrítica, porque una crítica para el género femenino.
2: Ay, suena.
5: Va, si es una crítica, no sé.
4: Está politizada
5: la historia. El que ha seleccionado es el señor acá.
2: ¿Pero qué es un aro de autoayuda?
5: Escucha, escucha, no.
2: A ver, escucha, a ver qué va
5: a pasar. Aro, aro, aro.
2: ¡Ajá!
5: Las mujeres de este tiempo son como palo de horquilla.
2: Ajá.
5: No se conforman con uno. Prefieren una cuadrilla.
4: Es cancelable.
5: Es cancelable.
1: Bueno, totalmente. Sí. Y encima te lo hace decir a vos, María. No. Este tipo.
2: Bueno, nos vamos para del chancho móvil. Nos vamos al móvil. Allá está Agustín Ayrú. Y no tiene nada que ver con el chancho. Pero bueno, vámonos, va.
4: A ver.
7: Aro, Aristo. De la punta de aquel... ¿Qué?
4: Upa.
2: ¿Cómo?
1: ¿Cómo?
7: ¿Qué? Ah, no, pensé que Adrián me hablaba.
2: Vamos.
4: Sí.
7: De la punta de aquel cerro viene bajando un chancho.
2: Ajá.
7: ¡Qué golpazo se pegó!
8: Al final no lo sorteó el chancho.
7: Y acá, entre paréntesis, dice hacer énfasis en lo de golpazo. Creo que dice énfasis.
2: Está bien, el aplauso. ¡Qué actuación notable!
9: Yo creo que va a la ceremonia de los Emmy, María Rosa.
7: Totalmente.
9: De Agustina.
7: Fue anoche.
2: Sí, señoras y señores.
9: Próxima edición.
2: Claro. Nos vamos con otro romántico de la mañana.
4: Sí.
2: Adelante, Turco Genesir.
4: ¡Aro!
2: Ajá. ¿Qué pasó? ¿Viene con delay?
1: Las veredas están mojadas.
4: Ajá.
1: Parece que ha llovido. No, son las lágrimas de aquella mujer que se quiere casar conmigo.
4: ¡Upa! No, la abandonó el
1: rima.
2: Escúcheme, rima. Mamonde, rima, pero tiene un contenido poético, filosófico.
5: Superior.
2: Del desamor, ¿entiende? Capaz que alguna novia que ha quedado en el camino allá.
1: No todo tiene que ser tan textual.
4: No sé qué dirá el licenciado Charras, pero ahí me parece que el tiempo verbal que se quería casar conmigo.
9: A ver, repita.
4: Repita, por favor, alumno Genesir.
1: Uy, yo me olvidé, lo borren. Perdón. Perdón.
5: Fíjese. No, es que se quiere casar. Todavía se quiere casar. Ese es el tema.
1: Claro, son las lágrimas de aquella mujer que se quiere casar conmigo, por eso está llorando. Chicos, no hagan quilombo, vamos. 6:53, vamos.
2: El último, cerramos.
9: A mí me tocó también un aro de profundo contenido existencial.
5: Okay.
9: Que expresa la angustia del hombre.
5: Ante
9: la IA. La posibilidad de su intercambio.
4: No ha sido un momento cultural.
9: De encontrar una identidad singular.
2: Claro.
9: Frente a un estante lleno de hombres que a veces son intercambiados uno por otro.
4: Muy bien.
9: Es arte.
4: Falta Argentino Luna, Atahualpa, Facundo Cabral, estamos todos. Joder.
9: Aro.
2: Aro.
9: Yo he querido a una chinita.
4: Sí.
9: creyendo que era inocente. La desgraciada había tenido 19. Conmigo ya somos como 20.
2: ¡Gracias! ¡Nos vemos!
10: ¡Gracias, Ulises!
2: Préstame un sentimiento, lo nuevo de Mauricio Cocolo.
10: ¡Gracias, oye, Ulises! ¡Chao! ¡Chao!
4: Los fuegos, lleva los fuegos.
9: Me gusta.
4: ¡Chao! Un cacho de cultura.

0: flores.
1: Ya estamos hablando porque si no, no termino más y... No, no sé.
2: ¿Cuánto le falta?
1: Basta, basta. No, no, 5 minutos le falta. No, no, está bien, no, no, porque si no la gente se va a ir.
3: Pero sigue siendo un tema.
1: Casi lo sé, es un temazo, pero después cómo le decimos a la gente, cómo le decimos a la gente, el que esté triste que se vaya al frente. El que esté triste se va a quedar acá.
2: Escuchá esta parte.

0: Yo primero agarraría un enjambre de abejas asesinas del Amazonas, se las pongo toda en la garganta, cojo, así no puedo más. Empecemos por ahí.
1: No, hola, Mauri, ¿cómo un acoplado sin baranda? La chata se llama, Mauricio. Bueno, se usaba para entregar la leche y buscar leña en el monte, dice Gloria. Sí, gracias,
2: señor,
1: Gloria.
2: La chata.
1: Un beso. Claro, Turco, sí. Autoayuda. Llegó la primavera y el gimnasio está lleno. Todos quieren ponerse en forma, pero ninguno sabe de qué forma, dice Silvia. Muy bien.
2: No.
1: Turco, sí, que grave, Coco, lo que grabe. Y haga un quality para presentarlo, dice el Colo.
2: A la mierda. ¿Podemos hablar con Taller o no?
1: Sí.
2: Que nos dé una salita,
1: pero
2: ahí del
1: sí,
2: quali.
1: Ahora está de vacaciones, pero sí, sí.
2: Sí.
1: Turco, que grave, claro. Cocolo, Mariano de Altagracia.
2: Sí. Turco, hacemos las palmas.
1: Que Cocolo, sí, que grave, por favor, quiero ese tema. Listo, chicos. 6:57, vamos con Adrián Simeone y la inteligencia artificial que preocupa al mundo, de lo que habla Trump, China. Todos estamos con interrogantes sobre qué va a hacer la IA con nuestras vidas y con el mundo.
3: Bueno, la saga esta empezó el fin de semana cuando un ex ejecutivo que trabaja tanto en Anthropic como en OpenAI, que son las dos principales líderes de la producción de la generación de inteligencia artificial y desarrollo de esto, por lo menos en Occidente, digamos, renunció diciendo que estas empresas habían mentido, en definitiva, sobre los alcances que puede tener la inteligencia artificial. Y luego, este fin de semana, se sumaron ejecutivos de esas empresas diciendo que para ellos la inteligencia artificial ahora exige o desacelerarse o ponerle cierto tipo de regulación, algún límite, algún tipo de control político. Es raro, porque estos tipos estaban con Trump, eran demócratas, se hicieron trumpistas justamente pidiendo que nadie le pusiera ningún límite, que no hubiera control político sobre los desarrollos de la IA. Ahora dicen, che, esto se puede descontrolar, es peligroso, dicen, porque se puede salir de las manos, puede adquirir un carácter autónomo, Y la inteligencia artificial transformada prácticamente en un robot autónomo se puede llegar a hacer cualquier cosa.
1: O sea, crearon una criatura. Exacto. En el 2022 y ahora saben cómo pararla.
4: Nadie puede manejar.
1: Nadie la puede manejar. Control.
3: Puede pasar cualquier cosa.
2: Mismo que la bomba atómica.
3: Exactamente
2: igual.
3: Exactamente igual. Entonces,
4: más que la bomba atómica. La bomba atómica necesita una mente que la lance.
3: Exacto.
4: Que la active.
2: Acá.
4: Que prenda el botoncito.
1: Y no, la IA aprende sola de los datos que va consumiendo.
3: Claro. Exacto. Claro. Entonces dicen, esto puede quedar fuera de control con implicancias, imagínate, en el resguardo de la identidad de las personas, en los patrimonios de las personas, en la infiltración de servicios secretos, en la infiltración de los mismos sistemas de defensa.
4: Exacto.
3: ¿No? En el maletín, claro, del botón rojo del presidente de los Estados Unidos, que es cualquier cosa. Dice, ojo, con esto puede quedar fuera de control. Le salieron a clavarle los cuchillos en la garganta a estos CEOs, a estos jefes máximos de estas organizaciones, tanto Trump como Xi Jinping, como el gobierno chino.
4: Claro.
3: ¿Qué le dijo Trump? Trump dijo, no, mientras haya un presidente así, lo dijo, inteligente en Estados Unidos como yo
4: no hay problema.
3: Yo me encargo de que no va a haber ningún problema con esto.
2: Porque él dice, el que gana la inteligencia artificial, gana.
3: Exacto.
4: Pero a él le queda un año nada más.
3: Y del lado de China salió el gobierno chino a decir que esto que están planteando las inteligencias artificiales es en realidad un intento por limitar el desarrollo de la inteligencia artificial china. ¿Por qué? Porque estos CEOs dijeron, entre otras cosas, que si Occidente, Estados Unidos, Europa dicen, vamos a poner algún tipo de control, de límite, de regulación, el problema que tenés es China, que no va a hacer lo mismo.
1: O sea, claramente, Adrián, el tema es político ya. El tema
2: la
1: es
2: misma historia de siempre.
1: ¿Quién le pone freno? ¿Quién le pone límite?
3: Claro, pero que...
2: Pero los chinos dicen, nos quieren poner límite a nosotros.
3: Claro, nos quieren poner, porque esto lo quieren usar como excusa para que nosotros no podamos acceder a los microprocesadores más avanzados que nos permiten seguir, porque ellos están todavía un poquito detrás de Estados Unidos. Entonces, nadie sabe bien cómo interpretar esto, ¿no? Muchos dicen, no, lo que pasa es que las empresas de IA todo el mundo invierte en ellas, pero todavía no dan ganancias. O lo que pasa es que no pueden llegar al nivel de desarrollo porque necesitan una cantidad de energía tan grande que hay que construir mucha generación de energía. Imagínate, en el 2023 consumieron el 4% de la energía de Estados Unidos, los centros de datos de la inteligencia artificial. Para 2028 van a consumir el 12%, es decir, el triple. Es una cosa que está fuera de escala, digamos, ¿no? Y hay quien dice, no, lo que pasa es que quieren salir a bolsa y para captar más inversiones, para financiar todo esto, y para poder salir a bolsa, a los inversores les tienen que garantizar que tienen una especie de monopolio. Porque el problema es que la inteligencia artificial se desarrolla tan velozmente que a OpenAI o a Anthropic, estas empresas, en cualquier momento les sale un competidor que los destruye.
2: Claro.
3: ¿Me entendés? Porque ahora es la inteligencia artificial produciendo modelos de inteligencia artificial.
4: Así
3: es. Es una máquina que se ha autonomizado. Entonces, dice, no, esto es una opereta para que ellos, que aprovecharon la desregulación y pedían que nadie regulara nada para desarrollarse, ahora dicen, no, poneme un corralito para que no pueda entrar más nadie en esta competencia.
2: Un breve apunte.
4: Pero no, deja por favor que cuente el último detalle de lo
3: ¿cuál?
4: Que no hablamos, lo
3: es?
4: Del pensamiento.
1: Después sí, pero pará en un ratito. Sí, esto que la IA puede leer la mente. Sí, pero en un rato. Eso es apasionante. Porque ahora tengo que hacer la pausa, 7:03 en la mañana. Estamos en Vamos Viendo por la Popu. Dale.

0: arriba, arriba, 7 de la mañana, 3 minutos en toda la República Argentina. Es martes 15 de septiembre. 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
1: Soy de aquí.
0: ¡No, basta!

0: saludos para la gente de Turco, mandar saludos a mi hija Luisana Aguilar, que está llegando a Buenos Aires, se fue a ver Stray Kids, decirle que disfrute, gracias, dice Jona, o Jona, gracias Jona, abrazo Turco, me encanta la radio, un abrazo grande para todos ustedes, que Coco lo grabe, por favor, sí, te lo pido, dice Mariano, buen día Turco, las últimas dos películas de Misión Imposible tratan exactamente la IA. ¿Y qué pasaría si empieza a pensar por sí sola? Bueno, ya lo está haciendo. ¿No? María Rosa, una experta en cine, la tuvo que ver, dice Andrés. Seguro, seguro. Turco, pasate los goles de instituto, por favor, te lo pido, dice Ramiro. Chicos, gracias a todos. No.
1: Coco lo va tan atrasado que va a cantar El Preso número 11 ya.
0: Vamos a ver cómo está Córdoba en esta mañana, a 6 días de la primavera.
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5: 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Bueno, resulta ¿y ahora? 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
6: ¿Cuál? Pero en tan poco tiempo.
5: Te digo, han pasado, no sé, 15, 20 días, 25 días, un mes, metele.
6: Y ya está con otro. Bueno, ya está bien.
5: Quiero decir.
6: Empezó otra relación, digamos.
7: Bueno, pero porque está
5: era,
7: bien.
5: No, para mí no era una actuación, era sincera cuando decía eso de...
6: que estaba muy dolida.
5: ¿Cómo quieren que esté? No puedo cantar, no puedo...
6: Nada.
5: No puedo hacer nada.
6: Un trapo.
5: Porque he perdido al amor de mi vida. Y lloraba.
6: Sí.
5: Anteojos oscuros. Sí, sí. Era una cosa que estaba a punto de desvanecerse. Y ahora...
7: Bueno, menos mal.
6: Pero no, ¿cómo menos mal?
5: Sí, que está bárbaro.
7: Sí, pero, digamos,
5: está bárbaro que no sufran nada.
7: De estar llorando y sufriendo. Porque perdió el amor de su vida.
8: Pero para, ¿cuánto hay de real en eso? Capaz que también.

0: tiene mucho acting. Capaz que Lucra vuelve y le dice y ella agarra viaje enseguida, no lo sabemos. Para mí hay mucho acting ahí.
1: Ah, ¿vos creés que está fingiendo?
0: Sí.
1: No.
0: Para mí lo hacen también para ver cuál es la reacción del otro lado.
1: Ah, bueno.
0: Sí, pero casi segura. Después capaz que, bueno, se termine enganchando.
1: Sí,
0: pero
1: en un... todo bien, pero...
0: Justo, o sea, vos en 15 días no hay ninguna manera de que te desenamores, claro, y te olvides. O sea, no sé, me parece raro. Por lo menos raro. Quiere decir que capaz estuviste fingiendo todo ese tiempo, no sé.
2: Acá hay un tema que trae María Rosa que no sé si en la vida cotidiana ocurrirá.
1: Claro.
2: A la platea menor, digamos, a la audiencia más joven o a los padres de... ¿Qué
1: claro,
2: ven?
1: A mí me interesa que lo
2: que nos cuenten, a ver,
1: nos cuenten.
3: Pero claro, escúchame,
1: digan, bueno, sí, para a mí me parece bárbaro que en un mes uno cambie,
2: sí,
1: o que en 15 días.
2: Pero y podés
1: no
2: estar tan en el fondo del mar y de repente así te levantaste un día y ya estás
1: claro
2: con otro.
1: Claro,
2: ya,
0: igual
1: ya
0: me da también un poco la sensación que esto pasa mucho en el mundo de los famosos.
1: Ajá. Ah, claro.
2: En la vida
0: me da
2: cotidiana,
0: a mí un
2: no
0: poco la sensación, o sea, cuanto más público sos,
2: sí,
0: claro, ellos enseguida salen a demostrar que están bárbaros y que tienen una pareja nueva y que el otro no les importa más. No sé si eso sucede tanto en la vida real.
1: Claro.
0: Porque además, ¿cómo te...? O sea, por ejemplo, si a sí vos te eliminaron de las redes sociales y demás, no sé si tenés tanta forma de que el otro se entere que vos ya tenés una nueva vida, que sos re feliz, que te olvidaste de todo.
1: Claro.
0: En cambio, vos llamás intruso, che.
2: Sí.
0: Tengo esto para contar.
2: Claro.
0: Y el otro se entera enseguida.
2: Sí.
0: No sé. Me da un poco esa sensación, que es más del mundo de la farándula.
1: Sí, es verdad que para comunicarlo eligieron una vía indirecta, que fue visitar juntos a la mamá de... ¿Cómo se llama el chico ese que hacía el trapero que se mató?
0: Tiago Pérez está acá.
1: No, no, no. Ellos con Tiago,
2: sí,
1: la Joaquí, fueron a visitar a la mamá de... De el trapero ese que se mató en un accidente de moto.
2: Ah, era la forma de mostrarse públicamente.
1: Claro, y fue esa mujer que considera, sí, a la Joaquí una hija.
2: El Nova, me dice
1: el Adrián. Nova, exactamente. Sí. La mamá del Nova publicó en su Instagram una foto de ella con la Joaquí, Tiago PZK, diciendo: mi niña me trajo a conocer a mi nuevo yerno.
2: Ajá.
1: Ya está. Eso es como un bando.
3: Bueno, pero al margen de los nombres, de la historia y todo lo más, a mí me
1: claro
3: interesó la pregunta con la que empezaste
1: sí
3: tu alocución. La pregunta fue...
1: Si las nuevas generaciones se olvidan tan rápido de...
3: Del amor de su vida.
1: Del amor de
2: claro
1: su vida.
2: O a lo mejor no era tanto el amor de su vida, qué sé yo.
3: Pero
2: ahora
3: ¿cómo se hace, loco? ¿Cómo
1: genial
3: se hace para estar llorando y al mes...
1: Claro.
2: Ya arrancar de nuevo.
1: Ya arrancar de nuevo con otro.
3: Yo siempre recuerdo, lo traje acá en su momento.
2: Sí.
3: A la gran Graciela Borges.
2: ¿Qué decía Graciela Borges?
3: Que cuando le preguntaron
1: sí
3: si ella había sido afortunada en el amor, ella dijo: he tenido suerte, pero me han roto el corazón.
2: Sí.
3: Y que hay que pasar esos momentos de la vida porque te enseña muchas cosas, que son dolores que uno puede trascender.
2: Mm.
3: Que el tiempo lo cura.
2: Ajá.
3: Y que no hay forma de que salgas herida o herido de una relación y el otro día estés bien.
1: Claro.
3: Y ella decía, a mí me sorprende la gente que rompe una relación
2: y
3: al otro día ya está con alguien.
2: Claro.
3: Yo no puedo con eso, decía.
2: Hay pero, algo que no cierra.
3: Pero bueno, Graciela Borges ya es de otra generación.
1: Claro. Eso, a mí lo que me interesa
3: claro,
1: es si ha habido un cambio generacional.
3: Está bueno.
1: O que
2: si
1: es un cambio
2: jóvenes...
1: que va de persona en persona.
3: ¿Es sí un cambio de generación o, una cambio,
1: claro,
3: o es un cambio de época? Que antes
1: claro
3: te llevaba tiempo, meses, años, lloraba, el duelo, la terapia, los
2: a
3: amigos.
2: A lo mejor había más pudor también. Una persona que rompía una relación, le decía al nuevo: esperemos un poco, no nos mostremos, que todavía no se sepa, dejemos pasar el tiempo. Y ahora es como que dice: no, vamos, subamos dos videos, listo, chao.
3: Bueno, acá hay alguien que dice: Turco, qué profundo
0: tengo...
3: este tema, la
2: sí
3: Joaquí,
2: sí,
3: Lucra y Tiago PZK,
2: sí,
3: por Dios. Bueno,
1: sí, por
3: bueno
1: eso dije que estaba por encima
3: bueno
1: de eso.
3: Capaz que no le parezca profundo el tema, o no sé si lo está diciendo irónicamente.
1: No, es
3: pero
1: como,
3: a nos
1: es como que le quita el sí precio a lo que estamos tratando,
2: le
1: baja
2: tratando,
1: el precio, le
2: sí
1: baja el precio
2: sí
1: por los protagonistas. Por eso hablamos de esos protagonistas, a los que yo no les bajaría el precio de todas maneras. lo siguen miles, para hablar en general de todos nosotros.
3: Turco dice, Fanny, al rey muerto, rey puesto, jajaja.
2: Ja, ja. Así de una.
1: Claro. Sí.
2: Chau.
3: Turco, buen día.
0: Tengo dos casos de gente joven.
2: Cercana.
0: Dos casos de personas jóvenes.
1: ¿Qué dice?
0: Cercanas.
2: Sí.
0: Separadas.
2: Sí.
0: Y ninguno volvió a ser pareja tan rápido.
2: O sea,
0: ambos
2: que...
0: están separados hace como más de 6 meses, uno ya lleva casi un año, claro. Y no volvieron a ser pareja ni a enamorarse ni nada. Sí tuvieron relaciones casuales, un besito, una cosita.
2: Pero yo no, que ese es el
0: enamorarse
2: camino.
0: Y para meterse en una relación de nuevo.
2: Claro. En una época no tan lejana, ese era el camino. Alguien que venía de una relación fuerte, de repente se peleaba, terminaba mal, llorando.
0: Sí.
2: Y se tomaba como, digamos, unos 6 o 7 meses para todo. Nada serio.
3: Mm.
2: Y después de 6 o 7 meses al año, arrancaba con claro. cierta seriedad. No ahí al toque.
3: Claro. Turco, yo me separé de mi esposa.
2: Sí.
3: Después de 3 meses volví a salir con otra mujer.
0: ¿3 meses? 3 meses.
3: Me dice Mario.
0: Acá. Sí.
3: Y me agrega, mi cuñada psiquiatra... quedó viuda.
2: Ajá.
3: Y a los 15 días volvió a tener pareja.
2: 15 dice, días.
3: Mario de Carlos Paz.
2: A la pelota.
1: Apa.
3: Callos, a los sí. 15 días. Como...
2: acá como, David dice
1: como que... venía de antes, parece. Que...
2: dice, está nuevito el recuerdo del turco. No existía el amor en la época de Graciela Borges, ¿no?
3: Bueno, por eso. Por eso dije, traigo a alguien de otra generación que dice, no puedo entender cómo... Turco, la pregunta sería, sí. dice Juan Cruz Rosales... ¿Empezó al mes la nueva relación, la Joaquín? ¿O ya la había comenzado claro. antes y ahora sí, la hizo sí. pública?
2: Esa es la historia de siempre. Sí,
3: porque capaz
2: sí,
3: que sí. si era el amor, lo engañó Luke Ralph, se arrepintió y ahora lo hace público porque ya está. ¿Qué sé yo? Digo, abrazo para todos, los escucho sí, desde el gym, dice Juan Cruz Rosales.
2: Claudio acá me dice que lleva 6 años de separado, 6.
3: No.
2: Y todavía no la puede olvidar.
1: Claro.
3: No, un montón.
1: Sí, sí.
3: 6 años.
2: Y acá Martín recuerda esa gran canción del intérprete cordobés Lucra que dice, un clavo saca otro clavo.
3: Un clavo
2: claro,
3: saca otro clavo. Y sí, negro, pero es que tiene que funcionar así, porque si no va a estar llorando en el piso claro. desconsoladamente 14 años.
2: ¿Hasta cuándo?
3: Tenés que conseguirte un clavito, aunque sea.
2: Pero tampoco...
1: años, 8, 15, 10, 8.
3: No.

0: con el combo de
1: las. Y ahí los cantan los dos este tema, la Coachi y Luz Ra. Escucha, escucha, escucha.
0: ¿Qué onda con el combo de las peligrosas? ¿Salimos hasta que sale el sol? Ok.
2: Déjame que te toque la palomera.
1: Turco, a mí me llevó un mes olvidarme de mi ex después de estar 14 años juntos, dice Luis. ¡Apa!
3: Un mes.
4: Mira, ahí está.
1: Un mes, un mes.
4: Ahí está una respuesta directa.
1: 14 años juntos le llevó un mes olvidarse. Me junté con la ex de mi amigo que se había separado un mes atrás. Sí. También. El amor lo puede todo, Turco, dice Luis.
3: Ahora, a mí me parece que no es tan prudente arrancar de nuevo ahí otra relación. Eso es lo que me parece. Mm. ¿Qué es lo que esta chica Joaquina hizo? Ella venía de estar recontra mil enamorada, se pelea y a los 40 días ya arranca otra relación.
1: Y el negro sí. Germán desde La Rioja dice, Turco, de lo que hablas, ¿no será que es gente que no sabe estar sola o solo?
3: Es
5: la gran pregunta.
1: Buen
5: esa.
1: Punto, buen punto.
3: Ahí está el
1: 722, 722, dale, dale, dale, levántame, vamos.

0: me lo reta, mamá, ande. Será sí. Que el cabecille todo, de que le da manivela todo, de Cócolo.
1: No.
0: Mira que
1: no.
0: Cócolo se presta para todas las boludes, mamón, de retalo no. También a Cócolo.
2: Bueno, entra nuestro querido amigo y compañero Osito Miranda desde abajo, que está en la portería. Dice, y nos Osito. Trae... Uy, qué aroma que tiene esto, por favor. Turco y equipo, una nota, una carta y una creo que son dos tortillas.
3: ¿Tortilla?
2: Turco y equipo, acá te dejo unos pancitos de queso recién hechos. Ahí está, panes de queso.
4: Qué rico.
2: Hace 3 semanas te escuchaba desde Málaga, todos los días con mi compañero Paulo, desde una hermosa cocina. Pero me vine a mi tierra después de estar casi 4 años afuera. Dejé de buscar el mamut europeo para salir a cazar el mamut desde acá. Mirá. Ese que es más violento. Ese que cuesta mucho más. Ese que cuando lo atrapas rinde mucho menos.
1: Pero.
2: El pero entre comillas y con mayúscula. Pero. Es porque acá. Acá están los seres que mueven mi mundo, Turco.
1: Claro.
2: Y esos seres son el combustible para salir todos los días a cazar el mamut. Mis 3 amados hijos. Nada, pero nada, vale el precio de no compartir con ellos. Turco, te cuento que ya conseguí un trabajito, pero nada alcanza en este ahora. Así que estoy vendiendo estos pancitos todas las mañanas en Jujuy y Colón. Si alguno va por ahí, mejor. O pasa por ahí, se quiere comer un pancito calentito por 2000 pesos, ahí estaré. Agradecido. Gracias por todo lo que brindan día a día con cariño, Charlie. Y entre paréntesis y postdata, soy del club de los Simeoni Lovers.
4: ¡Oh,
1: toma!
4: Es que es un corredor de mamut, el cine. Totalmente.
2: Así que Charlie.
4: Sí, que se vino a correr mamut, saca, vamos.
2: Agustina, ¿no está por ahí en. Porque no, yo me quedé con ganas de hablar con él un poco más.
1: Sí.
2: Pasamos a Jujuy Colón, ¿te parece?
1: Por favor. A ver, que nos cuente.
4: Justo tenía para contarte, Turco, la historia de una chica santafesina que está en Australia trabajando en un tambo. Que es una historia súper interesante para ver otras cosas. Claro. Para ver Australia y vernos a nosotros mismos.
2: Ahí voy, vamos con la tanda y Adrián vuelve. Y Agustina.
1: A ver si podemos ir.
2: Estar saliendo con claridad, Agustina. Bueno. Bueno, ya le mandamos a ver si puede ir a Jujuy Colón a hablar con Charlie. Charlie, querido, un abrazo grande, hermano. Toda la suerte del mundo. Tanta
4: suerte,
2: Charlie.
4: Abrazo.
1: Vamos todavía.
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6: Se fue nuevo, perdón.
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0: somos Alfon y Pauli y queremos que Coco lo grabe el CD porque somos el fan número uno. Aguanta, yo en los zapatos.
1: Vamos, vamos, así lo hagamos. Agus, Alfon, no, Alfon y Paula.
2: Sí, Pauli.
1: Pauli, Alfon y Pauli, las
0: oyentes. Hola, turcos, somos Alfon y Pauli.
1: Alfon y Pauli, las oyentes que lo tienen a Cocolo como ídolo, que quieren que grabe el CD, claro, por lo menos un tema.
2: El ala juvenil.
1: Vamos, este vamos. Programa. Vamos con el autoayuda, por favor, vamos.
3: Tengo una frase.
1: Vamos, señoras, señores, el empujón anímico de cada mañana antes de que Adrián nos cuente la historia. Che, ¿está bueno el pan de queso de Charlie?
4: ¿Está Charlie? Exquisito, loco.
1: Está yendo Agustina para Colón y Jujuy, ¿eh?
3: Sigue cantando.
1: Bueno, vamos con el empujón anímico.
3: Todo este tiempo vino cantando.
4: ¿Y sí? No, pero esta canción viene de aquella vez que la pusimos hace 4 años, ¿se acuerdan? Que lo pusimos y lo dejamos sonando.
3: Viene del 2023.
4: Ahora, Turco, este programa se te ha ido las manos, no tiene ni pie ni cabeza. No. ¿Qué hacemos a las 7:30 pasadas con la autoayuda?
3: Sí.
4: A los sopapos.
1: Ahora. Vamos con el empujón anímico de cada mañana, señoras, señores, para todos los que están escuchando, estés donde estés, vayas donde vayas, llega el original.
3: Sí.
1: Autoayuda.
3: El único.
1: A los sopapos.
3: El auténtico.

0: Esta frase de hoy la manda El Locón, un querido oyente que nos escucha siempre. El que juega a que lo extrañen, corre riesgo de que lo olviden.
1: Es maravilloso.
0: Jugá nomás.
1: Una de las jugadas clásicas, ¿no? La táctica y la estrategia del amor. Jugar a que te extrañen.
0: Claro. Yo creo que...
1: peligrosísima.
0: Si se está haciendo el mocito...
1: Es como jugar el offside, Cocolo, ¿no?
0: Tirá la línea. Sos guanchope. Caes en offside
1: ahí
0: siempre.
1: Está. Ahí está.
0: Caes en offside. Si vos te haces el pícaro, me va a extrañar, me va a extrañar, me va a extrañar. Chao. Perdiste. Te olvida. Cuando vos te querés hacer el pícaro para que te extrañen, te terminan olvidando. No falla.
2: Claro, no. Es como la canción de Ricky Martin, a ver.
0: ¿Cuál es?

0: Bueno, listo, chicos. Me encantó, ¿eh? Anotala, guardala, grabala, hacer lo que quieras, como siempre. Listo, vamos, vamos, vamos.
1: ¡Terminó! ¡Terminó!
0: Listo, gracias. Vamos, mamón. 7:33, dale, vamos, vamos, vamos. ¡Vamos!
1: ¡No! ¡Ya terminó!
0: Bueno, la gente que se está escuchando ahora no entiende nada.
1: Está, está. Listo.
0: Listo, gracias. Marcos Cabral, gracias.

0: Turco. Buen día, la Marco. Hay un cuento para María Rosa.
1: Sí.
0: Dice un guaso al otro, dice, escúcheme, ¿este es el club de los nostálgicos? Sí, pero ya no es como antes.
2: ¿A dónde la puedo pongo? ¿A dónde? Pásame el temito, porfa. Buen día para todos.
3: Brillante. Espectacular.
4: Muy bueno.
3: No. Se supera día a día. Muy bueno.
4: Es muy bueno, amor. Gracias. Ah, no lo entendió. No, que no lo va a entender. Bueno, pasáselo. No, acá me está diciendo que hay un compañero nuestro que no lo entendió.
3: No.
4: Pasáselo de nuevo, dale.
0: Hola, Turco. Buen día, la Marco. Sí. Hay un cuento para María Rosa.
4: Hola, Marcos.
0: Dice un guaso al otro, dice, escúcheme, ¿este es el club de los nostálgicos? Sí. Pero ya no es como antes.
2: ¿A dónde la puedo poner? ¿A dónde? Pásame el temita, porfa.

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0: 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Vamos a Colón y Jujuy, ahí está Agustina, ya llegaste ahí donde está Charlie vendiendo los panes de queso y qué otras cosas más. Dale, Agustina, vamos.
1: Estoy acá, Turco, Colón y Jujuy, estamos con Charlie. ¿Cómo estás, Charlie? Buen día.
2: Hola, buen día, ¿cómo estás? Sorprendido.
1: Dice que cuando apenas leíste la carta, vinieron tres oyentes de la Popu y le compraron pancitos, no. Así que no me cabe duda de que después de esta nota seguramente va a terminar de vender toda su producción. ¿Qué es lo que tenemos acá en este tapercito, Charlie?
2: No, los pancitos de queso, eso que le hice llegar ahí, que fue algo para salir ahora como del apuro, algo rápido, algo que más o menos sé hacer, yo soy cocinero.
3: Está muy bueno, así, Charlie, bueno, excelente.
2: A sumar para la diaria, que ya se ve muy complicado.
1: Bueno, ¿cuánto salen los pancitos?
2: Los pancitos salen 2.000. Lo más barato posible para todo el mundo.
1: Bueno, estaba charlando recién con Charlie afuera de aire y me contó que estuvo 4 años entre España y Portugal, volvió hace 15 días recién, chau. Hace 15 días volvió porque lo más importante estaba acá, que eran sus hijos. ¿Cuántos años tienen? ¿Cómo se llaman?
2: Mira, bueno, tengo 3 hijos, tengo uno de 8, de 15 y ya de 21, lo más grande.
4: Muy bien.
2: Y bueno, fui a hacer sacrificio. Yo me fui con 1 euro a 550 por 6 meses. Y en 6 meses había subido a 1450. Así que fue una cosa que tuve que seguir allá, seguir. Primer año en Portugal, después pasé para España. Y bueno.
1: Decidiste volver para estar cerca de los chicos.
2: Sí, no podía hacer una diferencia porque diga realmente valga la pena algo, no estar en su crianza, me parece su fiesta 18, su egreso, bueno.
1: Se nos quiere echar, y bueno, pero ya está acá, hace 15 días que llegó, ya consiguió su primer laburito como cocinero y además complementa, hace estos pancitos, salís a la mañana. ¿Desde qué hora te puede encontrar la gente acá en Colón y Jujuy?
2: Y acá yo estoy desde las 6:30, 7, estoy acá seguro.
1: Bueno, perfecto, entonces nos vamos a parar acá más cerquita de la esquina porque estamos medio atrás de un árbol, cosa de que si alguien nos ve, estamos acá, Colón y Jujuy, para vender los últimos pancitos que le quedan. ¿Cuántos soles traer, más o menos?
2: Y arranque con 20, es decir, 20,
1: 30, chao.
2: Lo que vaya produciendo y así.
1: Bueno, ahí está, buenísimo. Entonces los esperamos a todos, Colón y Jujuy, los pancitos de queso que los vas a estar esperando Charlie acá. Esperamos que vendas toda tu producción.
2: Bueno, muchas gracias, totales, por la alegría y por esto. Dije, bueno, me voy a tirar una ayuda y vamos a ver qué pasa.
1: Por supuesto, esta es la gran comunidad populera, solidaria de la Popo, así que no me cabe duda que seguramente dentro de un ratito vas a terminar con las manos vacías. Gracias, Charlie.
2: Gracias a ustedes.
0: Chao, excelente, chau. Agustina, ricazo, vos ya lo probaste, Adrián.
3: Muy rico,
0: muy bueno.
3: Muy
0: rico.
1: Pero, perdón, Turco, acá tengo, sí, ¿qué me decías?
5: ¿Qué? Hola, saludos para el Turco y quería para mis hermanos Sandra de Río Segundo.
1: Ahí vos está. Sos Sandra de Río Segundo, sí. Y le querés mandar saludos a tus hermanos.
5: Gracias. Beso, mi amor. Sandra.
1: Ahí está, los oyentes que nos saludan en la calle. Sí, acá tengo Charlie que me quiere decir algo más.
2: La última, saludos a los chicos de Mara que están cocinando, ya va a ser cerca del mediodía ya, así que te escuchan todos los días.
4: Saludos.
2: Gigante.
1: Ahí está, ¿son cordobeses?
2: Sí, cordobés, italiano, y paraguayo.
1: Y ustedes hacen escuchar la Popo a todos. Ahí está, evangelizando con la Popo por el mundo. ¿Qué decías, Mauri?
4: Una frase que me parece la pena subrayar, porque nos invaden siempre con historias a la inversa. El argentino
1: totalmente,
4: que se fue, ay, tal cosa, tal esto, tal lo otro. Y Charlie dice, no hacía una diferencia que realmente valiera la pena.
1: Claro.
4: Me parece que esa es la clave.
1: Está buenísimo. Todo. Bueno, justo mientras vos hablas, Mauri, acá tenemos oyentes de Popo que están llegando, que están comprando su pancito de queso, así que bueno, empieza a dar sus frutos la nota.
0: Me encantó. Y gracias, Charlie. Un abrazo gigante. Gracias, Agustina. Hermosa la nota. Charlie ya, por suerte, tiene trabajo y hace un extra con esto, los pancitos de queso ahí en Colón y Jujuy. Y es oyente de la Popu.
1: Allá bueno, Mara... último.
0: Sí.
1: Último acá, el oyente.
6: Cocolo crack, amigo. Felicitaciones por el programa. Sí. Excelente, Agus.
4: Ah, gracias. Pensé que por el disco.
1: Gracias, un abrazo.
0: Gracias, chao, dale. 7:48, abrazo, Charlie.

0: sabes que Tommy, mi hijo, que tiene 18, iba en el auto. Y cuando pusieron el tema este, no soy de aquí, no soy de allá, empezó a cantarlo. Lo cantaba y le digo, como miércoles sabe ese tema, ni yo lo sé. Pero es porque Miro J lo canta. Entonces los pendejos la saben casi todos.
1: ¡Miró!
2: Me gusta el sol, Alicia y las...
3: ¿Pero cuánto duran los shows de Milo J? Para poder cantar.
4: Escucha, Milo J. Esta es la versión de Milo J. A ver.
1: A ver cómo lo hace.

0: después tenés la versión de Alberto Cortés. Es primero la de Cabral.
1: Facundo Cabral.
0: La de Facundo Cabral. Segundo, la de Alberto Cortés. Y tercero ahora, la de Milo J.
2: Esto es un golazo que le esté llegando a los pibes este tema.
3: Es rarísimo, claro.
1: ¿Qué te parece?
3: Unas carambolas.
1: A ver, Alberto Cortés.

0: de Cortés.
1: Sí. Ah,
0: sí. Ah, Quesito está escuchando, dice que lo va a hacer también.
1: También, ¿por qué no?
0: Y claro, ¿por qué
1: sí,
0: no?
1: Sí, hay que cuartetearlo.
0: Déjamelo por Milo J, a ver.
1: A ver, Milo J está muy bueno.

0: muy bueno, es lindo, muy bueno. La versión, bueno, muy sí, acá me dice Claudio, hola Turco, esa versión de Milo J tiene más de un año. Claro. Nosotros estamos
1: sí, venimos
0: nosotros
1: corriendo de atrás.
2: No, nosotros venimos de atrás siempre.
0: Gracias, Claudio, gracias.
3: Me baño en el agua cero.
2: Más de un año tiene.
1: Sí. No, eso sí, nunca prometimos que acá íbamos a dar a conocer novedades musicales.
2: No.
1: O sea que.
4: No, eso es un agregado.
1: Sí, no nos pueden llevar a la justicia. Por ahora.
2: Digan el hit tarde.
0: Bueno.
1: Listo, acá te contamos el hit del año pasado.
0: Éramos poco, no sé a dónde va la humanidad, pero.
1: Se fue al carajo este programa.
0: Es cierto,
1: no,
0: esto.
1: Está totalmente por el control, como la IA. No sé, era un programa de la IA.
0: Es cierto esto que la IA ahora te puede leer la mente humana, María. No.
4: A mí es lo que más. A mí me aterrorizó. La posibilidad, que ya no es una posibilidad, es un hecho cierto, por supuesto. No imaginemos todavía la película de terror que se nos viene.
0: ¿Qué piensas?
4: No es que te enfocan con un láser y pueden decir exactamente lo que vos estás pensando ahora.
0: ¿Cómo funciona?
4: ¿Sabes cómo funciona? Traduce patrones de actividad cerebral en imágenes, y los traduce en imágenes. Están, digamos, a una mano de pintura. A una manito de pintura de ensamblar esas imágenes y de darte la película completa.
0: Pero
4: con lo que ya van a poder decir, yo estoy adivinando lo que vos, yo estoy sabiendo
0: lo que vos estás pensando.
4: Tu pensamiento.
0: Pero yo me tengo que someter a eso. No es que si Franco Mamonde no se somete, yo de todas maneras adivino a través de la IA. Bueno, yo siempre adivino lo que más me
4: gusta. Es el escalón anterior.
1: Normalmente si te sometan, suponen, claro. Te agarran, te someten, te dicen, sí. Te vamos a la fuerza a leerla, te ponen claro. El casco con todos los cables para ver
0: chiche.
1: Cómo se mueve tu
2: la
1: cerebro.
2: Máquina, la memoria.
1: Qué corriente. Sí, lo único que van a obtener es una imagen de miedo, de claro. Sensación claro. De miedo. No, pero,
4: es así como trabajaban anteriormente los escáneres. Esto claro. Con la IA es un pasito más. Y ya van a dar, cuando nos descuidemos, van a subir los otros dos escalones que faltan y van a tener la máquina para adivinar el pensamiento. Y ay, eso locura. Sí me parece.
1: Ayer cuando planteaste el tema, a mí me dijo, uy, no vamos a poder mentir más. Y pero ahí es donde...
4: Claro, nos vamos a deshumanizar.
1: Ahí es donde yo digo, porque vamos a perder la humanidad. O sea, porque si vos te mentir...
4: Pero además, pensalo, no tener la capacidad de ser dueño de tus propios pensamientos es, me parece, una manera de convertirte en una cosa distinta
1: claro.
4: Al hombre que hoy conocemos.
1: Ahora, además, por eso, si no podés mentir, es que dejás de ser humano. Por supuesto. Es lo que más nos distingue de los animales.
2: Pisando un poquito
1: nadie
2: la pelota.
4: Mentir. Sí.
2: Tengo la sensación de que todo esto todavía no lo notamos claramente en la vida diaria, que son como noticias que ya van a venir. Lo que pasa es que antes era un futuro que parecía estar a 30 años y ahora parece estar a 5.
4: No, pero ya tenemos en la vida diaria gente que se pasa hablando
2: sí, pero eso...
4: media hora por día con el chat.
2: No deja de ser...
4: Sí, bueno,
2: fuerte,
4: perdón, pero
2: un
4: eso...
2: gran buscador de internet.
4: Perdón, pero eso ya era hace solo 10 años ciencia ficción.
1: Cierto, bueno, pero María Rosa
4: era
1: también...
4: algo que estaba en Black Mirror solamente.
1: Hubo gente, filósofos, estudiosos, que se pasaron sus vidas dialogando con la República de Platón, con un libro, de alguna forma.
4: Claro.
1: A mí me genera duda, digo.
4: Pero esto
1: no hemos comido tantas veces la amague de que vamos a dejar
4: los medios. No, entiendo. Sí, eso es a disposición
1: es
4: de cualquiera. Antes era un tipo en un
1: sí,
4: país.
1: Exacto.
4: Dos tipos.
1: Exacto. De todos modos, no hemos comido tantas veces la amague de que íbamos a dejar de ser humanos porque las máquinas nos reemplazan.
4: Sí.
1: Que uno también deja el lugar reservado para decir, bueno, esta va a ser una vez más donde parece que todo se va al carajo y nos reemplazan. Y al final siempre seguimos los hombres.
0: Bueno, ahí chicos, total, ¿para qué nos vamos a calentar si total no podemos hacer nada?
2: Por ahora.
0: Disfrutemos la vida.
1: Y encima entró Lagos.
0: Vamos, tanda, que nos quedan 3 minutos, dale.
5: ¿Fernando?
0: Dale.
6: 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Estoy en tu mente, sé lo que piensas, estoy en tu mente.
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2: Ahí vamos.
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0: 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Y nos vamos, gracias María, hasta mañana, gracias Adrián, hasta mañana. 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
2: Simplemente recordamos, Turco, esta noche juega Boca 21:30 en el Morumbí frente a San Pablo, revancha cuartos de final de la Sudamericana, ganó 1-0 la ida.
0: Chau, hasta mañana nos vamos, ganadores de las milanesas de La Perla, ¿para quién es?
12: Los ganadores son Alfredo Montenegro 678 y Gustavo Casadidio 604, retiran en La Perla con el documento.
0: Listo, ¿no nos quedó nada?
12: Nada, eso es todo, buen día para todos.
0: Gracias a todos, los quiero, los abrazo, no se vayan, viene el Titi, viene Gastón, viene Prato, vienen para hacer una mañana para todos, que la pasen lindo, chau, hasta mañana.
2: Chau,
0: chau.
13: Me quiero ir a...
2: Chao, chicos, gracias.

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1: Otra jornada complicada para asambleas en el transporte urbano de Córdoba. UTA define desde las 9 el alcance y los horarios de las protestas. Servicio de colectivo comenzaría a resentirse desde el mediodía. Estaremos informando al instante. Gustavo Sofovich chocó contra una moto en Palermo. Desde alcoholemia le dio negativo. El magistrado actuante dispuso labrar actuaciones por lesiones. Se trata del productor televisivo. Estuvo retenido casi 3 horas luego del choque que involucró también una moto, repito, en la intersección de Jerónimo Salguero y Figueroa Alcorta en Buenos Aires. Renunció el vicepresidente de Cormecor tras ser imputado por abuso sexual y hurto. Pablo Ortiz dejó su cargo en el organismo metropolitano de la ciudad de Córdoba tras las imputaciones por violencia de género, abuso sexual y defraudación tras la denuncia de su expareja. En Córdoba, bomberos extinguieron un incendio y le salvaron la vida a un gato con oxígeno. El hecho ocurrió en la noche del lunes en barrio Villa Corina. Una mujer y su hijo fueron asistidos en el lugar. Las llamas provocaron la pérdida total de la habitación. En Córdoba exigen certificado de antecedentes a los promotores sociales. ¿Cómo está el tema de los certificados de antecedentes ahora? Ahora.
2: Sí.
1: Está todo el mundo pidiendo certificado de antecedentes. Ya lo dijo Chabatán. ¿Hace cuántos años para te lo dije eso? El país del pobre. ¿Verdad que eso siempre decía el...
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0: arranca este martes 15. En los controles, en esta mañana, el señor Gastón Rear. ¿Cómo andas, Ricardo? ¿Viste todo? ¡Qué bien! ¡Qué bien! ¡Felicitaciones! ¡Muchas gracias! ¡Muchas gracias! ¡Muchas gracias! ¡Muchas gracias! ¡Muchas gracias!
1: Sí.
0: ¿Cómo? ¿Con la IA? ¿Por qué la IA? Bueno, Roberto Prato, señores, en la producción. ¿Cómo está Roberto Prato? ¿Todo bien?
1: Excelente, ¿cómo anda, Chavatoni?
0: Cristian me sentó, el clásico instituto fue anoche, ya que no lo tienen a Racing. Talleres no es clásico. No, yo, mira, por ejemplo, me puse a ver el diario Olé.
1: ¿Vos leíste un titular de Cadena 3 o no?
0: El diario Olé dice, mira, estaba viendo el diario Olé, esto fue publicado el 12 de noviembre del 2025.
1: Ajá.
0: El año pasado.
1: Sí.
0: El título dice, la previa del clásico cordobés, instituto sin chance, pero con la posibilidad de complicarle el pase a Talleres de los playoffs. El nuevo enfrentamiento entre los dos equipos cordobeses se marcará la última fecha, primera fase del torneo. Los clásicos son partidos aparte, sin importar cómo lleguen los equipos. Nuevo capítulo en la historia de uno de los duelos más antiguos del país está por escribirse el próximo domingo. Mi instituto recibirá Talleres en el único clásico que va a cerrar la primera fase del torneo clausura. Ya hago mención al Olé, por ejemplo, hace mención de que cuando juega en Instituto Talleres es un clásico. Nada más. No, yo pienso que no, ¿eh? Yo pienso que no es clásico Instituto Talleres, Instituto. El clásico Talleres es Belgrano. Pero yo te hago referencia a los medios, se refieren. El diario Olé, por ejemplo, hace mención cuando jugaron en noviembre a el clásico cordobés Instituto Talleres. Bueno, señoras y señores, 8 de la mañana ya con 16 minutos. Arrancó la mañana.
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0: Barata, Teta Barata, Teta Barata, Teta Barata, Teta Barata. Fernandito se choque en cadena en Avenida Circunvalación Anillo Interno frente al Predio Instituto.
1: ¿Quién?
0: Frente al choque en cadena, ya informa Roberto Carlos Prato, señores, frente al Agustín. 5-9 la temperatura, se va en Córdoba, 85% la humedad del viento del oeste, noroeste a 4 kilómetros en la hora. El cielo está ligeramente nublado, visibilidad 10 kilómetros. Para hoy despejado a parcialmente nublado. Vientos leves del sector sur rotando por la tarde al noreste, ascenso de la temperatura máxima para hoy 24 grados. Para mañana miércoles despejado a parcialmente nublado, mínima 9, máxima 23. Jueves despejado a parcialmente nublado, mínima 12, máxima 24. Viernes parcialmente nublado, mínima 13, máxima 25. Sábado parcialmente nublado, mínima 17, máxima 26. Domingo parcialmente nublado, mínima 18, máxima 30. El lunes llega la primavera. Y como te vengo diciendo desde hace ya unos cuantos días, hace unos cuantos días, va a estar lindo, va a estar lindo. Parcialmente nublado, mínima 21, máxima 27 para el lunes, Prato.
1: Sí.
0: A ver, déjame mirar bien el cielo, porque yo siempre dije que iba a estar lindo, ¿viste? Pero
1: ¿qué, el cielo lo tenés en el teléfono?
0: Ah, no, allá, allá, allá, mirá, allá se ve el cielo.
1: Ah, claro.
0: Atrás de Rearte se ve el cielo.
1: Ah.
0: No, porque para mí va a ser un poquito menos de 27, ¿eh? No va a llegar, va a estar lindo, igual va a ser primavera del día. Pero menos de 27, me parece que 27, no sé, me parece. Viendo el cielo, ¿verdad? Rodríguez y Titón, clásico de Talleres Belgrano, Instituto es Nieto. Le llevamos 40 partidos de diferencia, por favor que no se ilusionen los de Alta Córdoba, que un partido más. Ellos salvan el año cada vez que nos ganan a nosotros, pero un partido más. No, yo estoy viendo lo que dice, mira, ya te di lo que dice el diario Ole. La voz del interior, mira. La voz del interior ayer, 14 de septiembre del 2026. A las 11:11 p.m. Dice, sin aflojar, Instituto. Clásico con Talleres a la vista y después viaje a Avellaneda. ¿Qué dice acá?
1: Clásico.
0: Tras superar este lunes estudiante de Río Cuarto, la Gloria ya piensa en el cruce del sábado ante la Tena Alta Córdoba. Luego tendrá otro examen fuerte ante Independiente. Pero el título dice...
1: ¿Ah?
0: Dos puntos. Clásico con Talleres a la vista y después viaje a Avellaneda. Yo le digo lo que titulan los medios.
1: ¿Ah?
0: El diario Olé menciona Clásico, Instituto Talleres.
1: ¿Ah?
0: El interior titula Clásico, Instituto Talleres. No se enojen conmigo. No, si yo para mí no es Clásico. El Clásico Talleres es Belgrano. Pero yo le digo lo que dice el diario Olé, lo que dice la voz del interior. Pero no se enojen conmigo, por favor.
1: ¿Ah?

0: Carlito Licha. Vamos arrancando esta mañana para todos. Buen día, buen día. Hoy es el Día Mundial del Linfoma. Día Internacional de la Democracia. Hoy es el Día de la Flor. Día del Profesional Universitario Argentino. Día de la Magistratura y la Función Judicial. Día de Greenpeace. Hoy es el Día de Greenpeace. Hoy es el Día Internacional del Punto, Prato.
1: Mira vos.
0: Día Internacional del Punto.
1: ¿Y el de la coma? ¿Cuándo es?
0: Y no sé. Pero del punto. Punto y coma tampoco sé.
1: Mira.
0: Dos puntos tampoco sé.
1: Tampoco, claro, claro, claro.
0: Diéresis tampoco sé.
1: De claro, diéresis. Claro.
2: Dímelo, Vanessa.
0: Bueno.
2: Qué lindo cantas.
0: Hoy es el Día Mundial del Cabello Afro. Conocido como popularmente como peluca. ¿Qué es eso? Como le dicen cada uno. No qué sé. Peluca, ahí te dicen.
1: Claro.
0: Con su peluca. Qué peluquín, ¿eh?
1: Claro.
0: Cumpleaños Leticia Ortiz, la reina consorte de España. Nació en el año 1972. Cumpleaños el príncipe Harry, de Inglaterra. Nació en el 84. Este es el revelado, ¿no? Príncipe Harry. ¿Este el que se reveló?
1: ¿Este o el otro?
0: Parece que es este, Príncipe Harry. Ah, no sé. Cumpleaños Oliver Stone, el cineasta estadounidense, nació en el año 1946, 80 años. Cumpleaños Carmen Maura, la actriz española, nació en el 45. Cumpleaños Tommy Lee Jones, el actor estadounidense, nació en el 46. Cumpleaños Juan José Camero, el actor argentino, nació en el 43. Acá me dice un oyente, no es clásico para taller, instituto, loco, no seas inútil, dice Marcelo, desde Río Tercer. Corregí, pero si yo estoy de acuerdo que no es clásico para talleres, el clásico de talleres es Talleres Belgrano. Nosotros no tenemos clásico. Ah, yo siento que no tenemos clásico, que si no se enojen conmigo. Pero mira, estaba buscando, cadena 3, ya te dije, volé. Sí. Habla de clásico. Ya te dije la voz del interior que habla de clásico.
1: Sí.
0: Mira, busqué cadena 3. Esto fue en... ahora. Publicado el 2 de septiembre. Talleres e institutos se miden este miércoles en el clásico de reserva. El partido válido por la séptima fecha de la zona A, torneo de proyección, clausura 2026, se va a disputar desde las 19 en la boutique. Pero habla de clásico. El título dice Talleres e Institutos se miden este miércoles en septiembre. Talleres e Institutos se miden este miércoles en el clásico de reserva. El partido válido por la séptima fecha de la zona A, torneo de proyección, clausura 2026, se va a disputar desde las 19 en la boutique. Pero habla de clásico. El título dice Talleres e Institutos se miden este miércoles en el clásico de reserva. No se enojen conmigo, enójense con el diario Ole, La Voz del Interior, Cadena 3, y quieren seguir buscando, ¿eh? Todo el mundo dice que es clásico. No se enojen conmigo. La madre, che. No tengo nada que ver yo, al contrario. Yo estoy de acuerdo que no es clásico. Pero, ¿qué pasa? Dice el diario Ole, loco. Lo dice Ole. Lo dice La Voz del Interior, lo dice Cadena 3. ¿Quieren que siga buscando? No me jodan más, ¿eh? Sigo buscando.
2: ¿Sabes
0: quién soy, Prato?
1: ¿Quién, che?
0: El Gustavo.
1: ¿Qué Gustavo?
0: Nació en el 61 el Gustavo. Lo vamos a recordar siendo líder y cantante de esta banda.

0: de qué te haces el que era clásico. Después si no quieren salen sacando, si no pierden, salen sacando pecho. Es como Boca Racing, horrible Independiente. Son clásicos, loco. Acá también lo es, porque dos clubes de la ciudad. No te hagas odiar el pedo, oreja, dice Fer.
1: No, simplemente
0: para mí no es clásico, pero bueno, mira, Canal 12, ¿se sí. tituló Canal 12?
1: Sí.
0: Hace un ratito, el sitio del 12 TV a las 7:54, 15 de septiembre del 2023, es esto, sí. hace tres años, a las 7:54, dice, antecedentes, números y curiosidades del clásico Talleres Instituto, una estadística que habían puesto hace tres años, pero dice, antecedentes, números y curiosidades del clásico Talleres Instituto.
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0: boricua min. Benito Ricky Martin por la Cani García, señores.
1: La versión de asignatura, Pepe.
0: Mucho mensaje de la gente, chicos, ¿eh? 5 grados de diferencia para la temperatura hasta ahora en Córdoba. La máxima para hoy 24 grados. Parece que va a estar lindo, sí. ¿Te gusta 24? Sí. Es una linda temperatura. Mucho mensaje de la gente, Romina Mesetitón. ¿Cómo moviste el bote ayer, eh? Quiero mover el bote. Quiero mover el bote. Hiciste bulla, eh. Con eso el reencuentro del Licha y el Wally. Donde veía en redes sociales, salía reencuentro con signo de tres. El Titi habló con los protagonistas. Ah, sí, salió por todos lados, ¿verdad tú?
2: Ah, no sé.
0: No vi mucho yo ayer de internet. Pero no dijeron nada de un reencuentro.
2: No dijeron nada.
0: Claudio no dijeron nada. No.
3: ¿Cómo te gusta el
0: hasta
3: puteo?
0: Estaba sorprendido. El Tuta García estaba sorprendido.
2: Sí, sí.
0: ¿Eh? ¿Y su tío? Mucho mensajes de la gente, chicos. Luisito Mesetitón, Atento Prato, Avenida Armada Argentina, esquina de Avenida Renault. Choque de moto y auto, corte media calzada de los dos lados. En Armada, saludos, buenos días para todos. Bueno, parece que hay mucho choque, che, esta mañana. Parece que viene cargadito de choque, gente. Todos desesperados, tranquilo. Titón, mira, Chabatón, y vos que sos un tipo de campo, loco.
4: ¿Ah?
0: Acá controlando el alambrado. Saludos para mi amigo Alfredo, que te escuchamos todos los días y nos hagamos de risa. Él desde su trabajo y yo desde el campo, Chabatoni. Abrazo grande. Y me manda la foto, Prato.
4: ¿Ah?
0: Del campo está. Mira esa foto, Prato.
2: ¿Y qué estás controlando?
0: Mira esa foto, Prato. Está controlando el alambrado, falta ahí un pedazo, ¿eh? Mira esa foto. Qué
2: lindo amanecer. Ahí está. Alto.
0: El sol alto. Cielo totalmente despejado. Camino de tierra. Qué sacrificio que he hecho, ¿no?
2: ¿Quién?
0: Yo.
2: ¿Por qué?
0: Ahora veo esa inmensidad del campo y trabajar ahí, viste, ponerse con el alambrado un montón de veces, transitar esos caminos que no son. Y hacer todas las actividades que tiene el campo, ¿no? Y ahora veo esa foto, inmediatamente me viene esta reflexión. Sí. El sacrificio que he hecho.
2: Sí, ¿no? Sí, me imagino.
0: Laburando así en el campo.
2: Sí, sí, sí. Sí, me imagino.

0: titular. Dame una Roberto Carlos.
1: Se sorteó ayer la Copa Libertadores Femenina 2026. El representante argentino es Belgrano.
2: ¿De qué?
1: Copa Libertadores de fútbol.
2: Ah, de fútbol.
1: De fútbol femenino. Se va a desarrollar entre el 15 y el 31 de octubre. El campeonato se juega de una manera diferente al de los hombres. Se juega en Ecuador.
2: Sí, como si fuera un mundial. Se juega
1: exacto,
2: todo junto ahí.
1: Exacto.
2: En pocos días.
1: En pocos días. En 15 días se juega. Belgrano integra el grupo B. Le tocó el grupo B con Independiente del Valle, que es el campeón de la Superliga de Ecuador, Universitario de Perú, que ganó el Clausura en Perú, y con el Palmeiras, el mejor equipo ubicado en el acumulado del campeonato brasileirao. Así que ese es el grupo que le toca a las chicas de Belgrano, grupo B.
2: Palmeiras,
1: Independiente del Valle y Universitario de Perú.
2: Clasifican cuando dos.
1: Sí,
2: clasifican dos.
1: Son cuatro grupos.
2: Clasifican dos, entramos. Pero.
1: ¿Sí?
2: Clasifican dos, entramos.
1: Y el. Sí, no sé. Es que está complicado.
2: Sí, mañana hay muchos accidentes, loco. Fabri me dice a Titón: accidente en Julio Roca al 1000. Precaución, por favor. No más dato que eso, pero aparentemente también en la Julio Roca al 1000. En realidad, el mensaje dice: por las dudas, lo leo también así. Accidente en Julio Roca, ¿qué 1000? Precaución. Yo supongo que debe ser al 1000, sí, voy a poner Julio Roca al 1000. Bueno, mensaje también para los oyentes que circulan por el sector.
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4: Hola, mi loco.

0: Hola, Titón, buenos días, mil disculpas.
1: Disculpen las molestias, apelo a la ayuda de la gente, a la solidaridad de la gente. Este viernes a la noche le robaron a mi hija de 15 años a la salida de su club de patín. A 3 cuadras del CPC. 2 hombres armados le pegaron, le quitaron su bolso con sus patines, son muy importantes para ella. Le cortaron su sueño, chavatón. Y pertenencias, herramientas, ropa, tarjeta, pero lo que nos interesa es que nos devuelvan los patines. Le mando una imagen del bolso y los patines que fueron robados de la calle Alberto Nicasio a 1 cuadra de la Rafael Núñez. Ella está muy mal, estuvo internada con oxígeno, tuvo una crisis de nervios, llora por sus patines, ya que en 2 semanas tiene una competencia y no le podemos comprar otros. Porque en este momento no estamos en una buena situación, son muy caros los patines, ya que son de competencia y son profesionales. Disculpe de que le cuente todo esto, pero me ayudarían con compartir la foto. Así vemos si pueden aparecer los patines. Necesito que nos lo devuelvan, por favor. Muchas gracias, disculpe por las molestias. Y me manda una foto, vos Prato que conoces de esto. Dice, ayuda, robo de equipo, a una de nuestras alumnas le robaron sus pertenencias, por favor, compartan. Estos son los patines, gracias.
2: Sí.
1: ¿Esa es la marca, Star?
2: Sí.
1: Star es la marca. Lo que piden, busquen en Marketplace, grupos de ventas, si lo ven, hagan la denuncia, o alguien que pueda aportar algún dato, para que aparezcan los patines. ¿Son de competencia, sobre todo?
2: Y sí, son todos caros. Porque son productos importados. Hay algunos nacionales que son profesionales que también son caros. Son productos caros.
1: Son caros.
2: Sí.
1: Bueno, lo único que piden es que hagan la denuncia. Si lo ven en algún lado, que alguien la denuncie. No tenemos acá en el mensaje que nos ha mandado esta gente. No tenemos cómo comunicarse con ellos. Si alguien los encuentra por ahí que están a la venta. Muchas veces los suelen ofrecer a la venta. Esos patines. Yo voy a compartir la imagen esta, la voy a compartir en mi Instagram, en Titi Sabatoni, para aquellos que a lo mejor, bueno, lo ven por ahí, que lo publican para venderlo, y ver si los podemos recuperar.
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1: Crece la inestabilidad laboral en los profesionales en Córdoba. El 36% de los profesionales de Córdoba no llega a fin de mes. El 18,6% de los encuestados por FEPUC afirmó haber perdido al menos un trabajo durante el último año. Además, el 47% trabaja de manera independiente, un 44% tiene más de un empleo y más del 40% trabaja más de 10 horas por día. Esto fue realizado por el Observatorio de la Federación de Profesionales de Córdoba. Bueno, se podría trasladar también a otros ámbitos, me parece, por los datos que estoy viendo estadísticos. En Córdoba, la búsqueda de Lian duplican la recompensa por datos y distribuyen imagen creada con IA. El gobierno provincial elevó a 40 millones de pesos el monto para quien aporte información verificable sobre el chico que desapareció en Base Estero Sur. Lo reiteramos, choferes de UTA continúan con las asambleas en el transporte urbano de pasajeros de la ciudad de Córdoba. Este martes, nuevas reuniones gremiales. Durante la jornada se definirá qué líneas se van a ver afectadas y a partir de qué hora. Hasta ahora funciona todo normal.
2: Hasta ahora normal.
1: Se conoce la sentencia contra el dueño de los dogos que mataron a Trinidad. José Nieto está acusado de homicidio simple con dolo eventual por la muerte del adolescente de 15 años. La fiscalía pidió 9 años de prisión y la querella pidió 12 años. Ojo con esta sentencia, que puede sentar un precedente muy importante. ¿Se acuerdan de este caso? Esta jovencita de 15 años fue asesinada por dos dogos, fue matada por dos dogos. Bueno, atención, porque está acusado el dueño de los dogos, Y puede sentar un precedente muy importante, digo, por la cantidad de casos que tenemos de perros peligrosos sueltos. Fiscalía pide 9 años de prisión y la querella pide 12. Vamos a ver qué pasa, Conmoción en Mendoza, un nene de 8 años fue asesinado durante un tiroteo entre bandas narco. Ocurrió en el asentamiento Villa Junín, departamento Las Heras. La víctima fue identificada como Leonel Ortiz. Los autores escaparon en un auto y son intensamente buscados por la policía provincial. Atento Prato. Edu me dice, hay un operativo policial en el hospital de niños. Veo 4 motos de la policía, una chata de la policía. No sé qué pasó. Vamos a averiguar, Prato, hospital de niños.
2: Arrigo.
1: Atento Prato. Diana me dice, accidente frente a la escuela de suboficiales de la Fuerza Aérea. Aparentemente un auto habría atropellado a personas que estaban en el piso. Repito, frente a la escuela de suboficiales de la Avenida Fuerza Aérea. Ya volvemos con más información.
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3: Lo que va a hacer es... ¡Dale!
4: Vamos a ver.

Ahí está.

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0: Charlie, la mañana para todos, Charlie.
1: Bueno, pero tenés información de los accidentes, Prato, porque sí, tuvo un montón de accidentes hoy.
2: Algunos accidentes de los que nos consultaban y otros que no nos consultaban, pero también han ocurrido. Circunvalación, kilómetro 44, anillo externo. Esto es circunvalación a la altura de la variante Juárez-Celman. Un accidente de tránsito entre 7 vehículos por alcance, afortunadamente sin lesionados. Me dicen que ya están a un costado los autos y la circulación hasta ahora es normal. Otro accidente en barrio Patricios, José de Arredondo 2274. En ese lugar colisionaron dos autos. Uno de ellos terminó incrustado dentro de un local comercial. Está trabajando hasta ahora el servicio de emergencia asistiendo a los involucrados.

0: Abigail Meseditón, amo Ozuna, loco, gracias por esos temones. Los enganchados de Ozuna en un poco de ruido. Hecho cumbia, ¿no? Porque ahora la onda nueva de los chicos de un poco de ruido le han encontrado la vetita por cumbia, din, bian, bian, bian, bian, bian,
1: ¿cómo?
0: Bian, chan, char. Bien, cumbian chen chan char, cumbian chira, cumbian sarizarizar, cumbian char, todos los temas de artistas que no son de cumbia, le meten la base de cumbia.
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0: Presidente Prato, atento Prato, atento Prato, atento Prato. Shelly, vicepresidente en Alfonsín Storni, por alcance un auto se tumbó cuando chocó con otro que estaba estacionado. Me manda la foto, Prato, mira cómo quedó. Ahí viene Prato, a ver la foto. Ah, lo están, en ese momento justo que sacaron la foto, lo estaban dando vuelta. ¿Qué había quedado en dos ruedas? Había quedado.
1: Digamos, lo están volviendo a...
0: Lo están enderezando, dijeron a mi amigo. Sí, pero lo están enderezando. Bueno, Alfonsín Storni fuera de alcance, un auto se tumbó cuando chocó con otro que estaba estacionado. ¿Qué está pasando, loco? Qué energía rara que hay hoy. Hay una energía rara, Prato.
1: Hay que andar más despacio, hay que ser más prudente.
0: Bueno, ya averigua Roberto Carlos, mucho mensaje de la gente, chicos, ¿eh? Mucho mensaje de la gente. Atilio Bellotito, buen día, ¿podrías pasar el segundo gol de la gloria? ¿Cuál pasamos, Prato, el segundo o el golazo?
1: El segundo.
0: Pero otro golazo.
1: Y encima no sé cómo estará el relato porque lo convalidaron a través del VAR.
0: Una masita a las manos del arquero, va a sacar el arquero de Río Cuarto.
1: Gol.
0: Vino, perdón. ¿Qué pasó? Parece que fue gol.
1: Sí.
0: Bueno, veremos qué gol pone. ¡Es un buen momento! ¡Reartó Villuérez!

0: siento que lo pidió Romy. Segundo tema, este 12 al toque, lo pidió Franco. Si lo voy a dedicar a esta chica, me dice, mira, Titón. Buen día. Quiero hacer una pregunta para el público de la Popo. No digas mi nombre, dice esta chica. Sé que mi pareja, desde que lo conozco, sé que su deseo sexual es estar con dos.
1: ¿Con dos qué?
0: Sí, voy a tener que aclarar, Prato, ¿no?
1: Sí, claro.
0: Sí, porque eso de con dos, ¿viste?
1: Sí, sí, claro.
0: Qué razón, un Prato.
1: Claro.
0: Bueno, mal que preguntaste, ¿con dos qué?
1: ¿Con dos qué?
0: Claro, ahora cae. Sí, sí. ¿Dos qué? No es lo mismo.
2: No hace falta que se le esté dando vuelta.
0: No es lo mismo, tenés razón. No le iba a decir yo, pero pensé que se entendía. Pero no, tienes razón, Prato. Y tienes razón el Tuta también. Sí.
2: Me falta que se le esté dando vuelta.
1: ¿Qué cosa?
0: Desde que yo lo conozco, sí, que su deseo sexual es estar con dos chicas.
1: Ahí está.
0: Que también habría que aclarar, ¿no? Pero bueno, no. Se entiende.
1: Sí, se entiende. Con eso es suficiente.
0: Porque dos chicas también se presta para.
1: Sí.
0: Bueno, sigamos. Nosotros hace 6 años estamos juntos.
1: ¿Y?
0: Hace una semana le dije que si le gustaría que yo contacte a otra chica para hacer un trío.
2: Vamos, gordo, que se puede.
0: A él le gustó la idea. Y sí, porque siempre tuvo esa idea.
3: Bueno, dejaste un charte.
0: Hablando, hablo con una amiga y ella me dice que estoy loca por querer hacer eso. Ya que yo le conté a ella, para que ella me ayudara a buscar a alguien. Pero me ayudara a buscar a alguien que sea profesional, que se dedique a eso. A mí me gustaría saber qué opina la gente, los oyentes, ya que estamos, si alguien sabe de alguna página. No, esas cosas no van a pasar a nosotros, no.
4: ¡Te llaman, gordo!
0: Yo dejalo para los streams. Mandá su lado, Florencia Peña, pasa todo, dale. No,
2: vamos, gordo, que se puede.
0: No. Dice, si alguien sabe dónde se puede conseguir una profesional del tema. No. Para los streaming, eso se lo dejo para los streaming. Mientras tanto, acá, chicos, momento romántico y de pausa en la mañana.

0: de arte, Ramón.
1: Ahora prende la luz. Encende, encende la luz de arte, por favor, te lo pido. No nos dejes oscura acá con Prato, porque un ratito sí, viste, pero no toda la mañana. Prato,
2: no me gustó nada.
1: Sí, mirad, mirad lo que son las cosas, ¿no? Porque recién leíamos ese mensaje.
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0: Chicos, cerramos.

0: Paulita Meses Titón, te escucho toda la mañana desde Embalse de Calamuchita. Esperando que llegue la temporada de calor, chavatón, y ya llega. 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Paulita, desde Embalse de Calamuchita, con su socia, esperando que venga el calorcito, chavatón, y vamos. Saludos muy grandes entonces para la gente de Embalse Rema. Ah, pará, no salió el tema porque Gastón Riarte se quedó haciendo el movimiento con los brazos.
1: Ah, está remando.
0: De remar.
1: Mira.
0: Digo, ¿qué pasó? Otra pausa más. Digo, yo, ¿qué sé? ¿A qué se debe? Y lo levanta la vista y veo que está haciendo el movimiento de los remos. Con los hinchas Belgrano, dice. Ah, claro, por el festejo de gol, ¿era?
1: Era, sí, hace un par de temporadas.
0: Bueno. Dardo Mesetitón, estoy haciendo unos churros con Valeria. Ya te llevamos una docena, chavatoni. ¡Oh! Pero que no los vea nadie, Prato, cuando vienen. Porque una docena acá adentro. Hace cuenta que tiraste en la Plaza San Martín una miguita de pan. Atacan las palomas, ¿cómo atacan esas palomas de la Plaza San Martín? ¿Cómo? ¿Tira una miguita de pan?

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1: Insólito. Una intendenta peronista inauguró una sala escolar que lleva su propio nombre.
2: ¿Qué tiene de insólito? Ha pasado muchas veces. Sigue pasando. Y probablemente va a seguir pasando. Va. Yo no le veo nada de insólito porque ha pasado muchas veces. La jefa comunal de Avellaneda, Magdalena Sierra, encabezó el acto en la escuela secundaria número 4 de Harley. Un concejal opositor calificó el hecho como un auto-homenaje y cuestionó la denominación elegida. Lamentablemente, no exactamente igual, o sea, no que sea un aula escolar, pero ha pasado muchas veces que los políticos deciden ponerle a distintas cosas públicas, digamos, su propio nombre. Belgrano, la justicia habilitó la asamblea extraordinaria y se va a realizar este martes. Un grupo de socios, entre los que aparecían ex dirigentes, había pedido la suspensión. Tendrá lugar desde las 18:30 en el Julio César Villagra. La reelección de Luis Fartime es uno de los temas a tratar. ¡Lo reiteramos! Choferes de UTA continúan con las asambleas en el transporte urbano. Hoy hay nuevas reuniones gremiales. Durante esta jornada se va a definir qué líneas se verán afectadas y a partir de qué hora. ¿Todavía no hay nada para todo?
3: No, todavía no. Bien.
1: Detuvieron a una mujer que vendía cocaína desde casas de acopio en un barrio de Córdoba. El operativo se realizó en Los Plátanos después de una serie de denuncias anónimas. Secuestraron 359 dosis de cocaína, marihuana y dinero. El presidente Javier Milei presentará hoy el proyecto de presupuesto 2027. Este martes, el gobierno va a girar a la Cámara de Diputados sus estimaciones de ingresos y gastos para el próximo año, además de lo que espera que pase con las variables macroeconómicas clave. Lo reiteramos, conmoción en Mendoza. Un nene fue asesinado durante un tiroteo entre bandas narco. Ocurrió en el asentamiento Villa Junín, departamento Las Heras. La víctima fue identificada como Leonel Ortiz. Se ha corregido la edad. En un primer momento se habló que tenía 8 años y ahora se está diciendo que el pequeño tenía 7 años. No cambia nada. Igual 7 años, 8 años, 10 años, 6 años, 4 años, un niño.
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0: 50 horas, señores, lo nuevo de Coti. En realidad no, el tema no es nuevo, sino la versión. Con Silvestre, la naranja, en la mañana para todos.
1: Quiero una mamacita que lo mueva atrás.
0: 17 grados 8 de la mañana, temperatura. Está muy linda la mañana, ¿eh? 16. ¿Cómo? Está lindo. ¿Cómo para prender fuego? No. Ah, en un asador, sí. Sí, sí, un asador puede ser.
1: Quiero una mamacita que lo mueva.
0: No. 17 grados 8 décimas, señores, cielo totalmente despejado, máxima para hoy 24
1: grados. Una mamacita que lo mueva, que de la cinturita que lo ponga al revés. No sé,
0: los sorteos que tenemos para hoy.
2: No te pedes el trago.
1: El locuro no sé.
0: Anuncio los sorteos que tenemos para hoy. Y largo el temita ya. El temita ya es un tema pedido por los oyentes. Y el primero que entre, sea lo que sea, el primer mensaje, el más rápido de todo, gana. Así de simple. ¿Ya entró ya? ¿A qué hora la anuncia, Pato? ¿Tiene 29, no anuncié?
3: Sí, son las 10:30.
0: Para mí lo tienen ya redactado.
3: Sí, lo tienen listo. Cuando vos empezás
0: a decir... Mañana se lo voy a hacer a las 8 de la mañana.
3: Lo van a tener listo de antes.
0: Bueno, ya está, no manden más mensajes que van a tener un montón. Quiero
1: una mamacita que lo...
3: Eso, bravo.
0: Tremendo lo que son. Tremendo. Bueno, ya lo tenemos ahí seleccionado. Ya lo marqué. ¿Cuál es el primero que entró? Chicos, en el Instagram de la radio regalamos una doble para el Toro Quevedo este sábado en Villa Retiro. Y en el Instagram de la radio, en las historias, ¿no? Estamos hablando del Instagram de la radio. Vamos a regalar una entrada doble para Pabellón Tornú, la cárcel. Esto es el jueves, pasado mañana, 5 de la tarde, en la ex cárcel de Encausados. ¿Qué es esto, Prato?
3: Bueno, Pabellón Tornú es una obra de teatro inmersivo que dirige Rocío Pardo, que estuvo el verano en Villa Carlos Paz. Es una modalidad muy diferente al teatro normal, porque no hay ni butacas, ni un recorrido fijo. El público usa máscaras blancas y se mueve libremente por el edificio, en este caso por la ex cárcel de Encausado. Suceden múltiples historias en simultáneo, interpretado por 20 artistas, lo que hace cada recorrido para que el espectador pueda seguir a cualquiera de esas historias. Y para que sea único para el espectador.
0: Bueno,
3: ¿se entiende? La función dura...
0: Es una obra de teatro.
3: Aproximadamente 75 minutos. Es apta para mayores de 18 años. Y como decíamos, va a estar jueves y viernes en la ex cárcel de Encausado.
0: Regalamos en las historias del Instagram de la radio una doble para el Torito Quevedo, una doble para Pabellón Tornú, la cárcel. A partir de eso. 10 de la mañana con 29 minutos, ahora son 10 y 30.
3: Sí.
0: Pero 10 de la mañana con 29 minutos con 52 pide? Segundos.
3: ¿Qué pide?
0: Katy.
3: ¿Katy Perry?
0: No, Katy. Terminación del teléfono 79. A las 10:29 puso hola, coma y el nombre del tema. ¿Sabes qué pidió la Katy?
3: ¿Qué pidió?
0: Vale todo acá, ¿eh? Este temita allá vale todo, puedes pedir lo que quieras. Sí, vale todo. Sentí lo que pidió la Katy. Escucha.

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10: Chicas, cerramos. Ya ni me se titonamos esa versión de Hotel California. Creo que es la más extensa de todas, sí, dura como... Está la versión en vivo de cuando hicieron el Unplugged para MTV. 7 minutos. Saludos para ustedes tres y para quienes escuchen. Dice Yanni desde el coche. Guillermo dice, ¿qué temazo? Nicolás me se titón. Muy bueno el temita allá, pero no entiendo un corno lo que dice. Poné la versión de qué personaje.
11: ¿Y la de qué personaje? ¿Se entiende bien?
10: Claro.
11: Ah, la grabó en español, el Emi. Ah, bueno, listo.
10: Yo tengo mandando un saludo. Vamos a hacer el momento de saludos ahora, porque si no me olvido. Ayer estuve en el Ulton. Ando haciendo el control y presto. Estuve con mi amigo Álvarez, cardiólogo, Prato. Para ver cómo andamos del corazón. Mi señora dice que andamos bien del corazón.
12: ¿Ah, sí?
10: Sí.
12: Ay, ¿tenés vos?
10: Sí, sí.
12: Ah, mira.
10: El otro día me dijo.
12: Mira.
10: Tenés un corazón.
12: Ah, te lo encontraron, mira.
10: Así me dijo el otro día. No, le digo, pero igual me lo voy a hacer revisar, digo, como todos los años.
12: Claro,
10: me
12: claro.
10: Un controlcito, algo por el estilo. Así que fuimos mi amigo Álvarez. Baja 5 kilos, me dijo. Apenas.
12: Esto es fácil.
10: Bueno, vamos a hacer el esfuerzo. ¿Ah? Vamos a tratar de bajar 5 kilos. Con 5 kilos estamos. ¿A vos cuánto te dijo? Ah, también con 5, dice Gastón.
12: Sí,
10: sí, sí, también le dijo sí, con 5.
12: Sí. Sí,
10: sí. Sí, sí, sí. Bueno, y estaba ahí esperando, estaba sentadito mirando el celular, esperando que me llamen. Y empiezo a sentir una voz así, pero como de un teléfono, que decía, ¡Chavatole! Chabatones, algo de Chabatones decía.
12: Sí.
10: Me vino la voz del Carlito. Carlito es uno de los guardias que tenemos en el barrio. Que siempre me dice así. Chabatones. Siempre me dice Carlito. Chabatones. Una voz así era.
12: ¿Y?
10: Entonces mira para todos lados, mira, cosas. había una señora, una chica al lado, y me dice, mi marido dice que le conté que estaba al lado tuyo y te quiere saludar. Y me estaba filmando, estábamos haciendo una videollamada. Ah. Entonces el tipo me hablaba del celular y me decía, ¡Chavatani!
12: ¿Cómo es la gente?
10: Y qué todo estaba lleno de sala ahí, ¿viste? ¡Chavatani, te escuchaste las mayas!
12: Epo,
10: la gente entró a mirar porque decía, así que estábamos por videollamada con el amigo. Sí.
12: Habla despacio.
10: Sí, le digo, habla despacio, que está toda la gente mirando, no van a escuchar algún coso. Entonces me dice la mujer, yo le conté y me dice, ay nomás me hizo una videollamada. Y me enfoco y claro, nos quedamos hablando un rato. Bueno. Santiago Campos, contador.
12: Ese era el que te llamaba, ¿sabes?
10: ¡Chavatoni! ¡Chavatoni! ¡Chavatoni! Es de Santa Rosa de Río primero.
12: Mira.
10: La mujer es Fernanda Truco. Él trabaja en una concesión. Trabaja en una concesionaria que se llama Corrientes Moto. Trabaja en él acá, Santiago, trabaja ahí en Corrientes Moto, una concesionaria justamente de moto.
12: No.
10: Así que le mandamos un saludo muy grande para Santiago Campos, el contador, y para Fernanda Truco, la esposa que estaba allí. Y le mando un mensaje para las secretarias, especialmente para Angie Tula y su pareja, Lucas Varela, que son oyentes, y era secretaria ahí de la parte de cardiología, de Lulton.
12: Sí.
10: Así que un gran saludo para Angie Tula, para Luquitas Varela, que hincha instituto, Luquita los dos, pero si son hincha instituto, así que deben estar contentos los dos.
12: Eso,
10: un gran
12: saludo.
10: Bueno.
12: Ya que está en el hospital, Chavatoni, un saludo para mi hermano y mi cuñada que nos están escuchando. Están en el Allen de acá de Nueva Córdoba.
10: Sí.
12: Y están escuchando la mañana para todos.
10: Oh,
12: así que el saludo para ellos.
10: Saludo, buena.
12: Sí, señor.
10: Para otro pratito más.
12: Sí, señor. El pratito, más que pratito, pratote.
10: Pratote, porque sí, más grande, sí, más grande.
12: Mi hermano mayor, Luis, claro.
10: Más grande de edad.
12: Sí, de todo.
10: No, sí. No, de edad.
12: No,
10: edad.
12: Físicamente también.
10: No, de edad. Bueno, saludo muy grande ahí, para el prato más grande. ¿Ah? Dice Gastón Real. ¿Qué hay uno más grande? Sí, sí, el hermano de...
12: el más grande que Prato, claro.
10: El más grande que Roberto,
12: claro.
10: El hermano...
12: Claro, sí.
10: Sí. Pero de documento, de edad es más grande.
12: Sí.
10: Obvio. Sí, de documento más grande. Sí. Bueno, listo, hemos terminado con nuestra ronda de saludos. Nosotros mandando saludos a los hospitales, Prato, a la secretaria de los hospitales. Todos. Gastón de Arte, ¿a quién le quiere mandar saludos?
13: A los amigos de Casa de Carne, ahí, que es la 53, que siempre me invitan a comer cuando vengo a ver.
10: Para los amigos de Casa de Carne, de la E53. Nosotros mandando saludos a los hospitales, Prato. Y Gastón Rearte manda saludos para las Casas de Carnes. Bueno, ¿vos querés mandar un saludo o no? La Sabri, que trabaja en el servicio de limpieza, la Sabri. Sí. ¿Cómo es el servicio de limpieza, la empresa? ¿Cómo?
12: Klein Group.
10: Trabaja el servicio de limpieza que tiene contratada acá la radio. Y la Sabri es la que viene a la parte de limpieza acá, a la mañana. Así que bueno. Sabri dice, para todos los que me conocen.
12: Y siempre se hace una pasadita por la cabina porque hay migas. Normalmente sí, hay migas.
10: En este momento viene a limpiar la cabina de Gastón Reartes.
14: A comer un asado.
10: Acá el estudio nuestro viene con un trapito, un plumero. Sí, con un plumero, saca más o menos con un plumero. Pero en la cabina de Arte tiene que ir con la escobita y con la palita.
12: Sí, y la bolsa.
15: Cerquita, envíanos un mensaje. 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

0: viernes. Hoy me siento bien, ¿eh? Palo muy grande para Gabriel y Mesetito. No saben, tengo una ansiedad, chaval, Tony. Hoy nos juntamos todos los hinchas de Boca. ¡Todos juega Boca! ¡Esta noche juega Boca! ¡En Brasil juega Boca! ¡Hace 10 partidos que no gana Boca en Brasil! ¡Presto! Ha pasado por penales. Palmeiras, por ejemplo, en la semifinal. ¿Semi fue, no? Sí, semifinal. Por penales. Pero no gana. Vamos a ver cómo nos va esta noche. Hoy nos juntamos todos los hinchas de Boca, chavatón, en el centro, en Lima, multiespacio. Por esto, un temita de Boca. Abrazo, hermano. ¡Llegaste, loco! ¡Te pago una birra! ¡Una birra! Pero entre que me tengo que venir de la zona sur, frate.
1: Sí.
0: Hasta la calle Lima, a Lima multiespacio. ¡Una birra! ¡Una birra!
1: La última vez que nos peleamos con Jerte,
0: sí.
1: ¿Hace un tiempo? Fue justamente cuando le dije un día...
0: Veniste,
1: estoy acá en un bar y le pagué una birra.
0: Yo tomo como un 15 días sin
1: una
0: birra, dice Jerte. Me hace venir hasta acá por una birra. ¿Tenés una, Roberto Carlos?
2: Sí, dos por una, dos accidentes de los que nos consultaban esta mañana. Nos decían de un accidente en la calle Alfonsine Storni. En realidad ocurrió en Colonia Impira 1842. Esto es barrio Congreso. Un Ford Fiesta circulaba por el sector y por circunstancias que aún tratan de establecer, perdió el control, colisionó contra un vehículo estacionado y terminó de vuelta. Por fortuna, no hubo lesionados en ese accidente. Otro de los accidentes que nos consultaban, Avenida Fuerza Aérea al 5011. Un vehículo Toyota Etios, por motivos que tratan de establecerse también, chocó a dos transeúntes. Efectivamente, forman parte de la Escuela de Aviación Militar. Ambos resultaron lesionados. Eran un chico, un joven y una joven. La joven femenina resultó con traumatismo craneal facial y al masculino traumatismo cervical. Ambos fueron atendidos en el lugar y trasladados al hospital aeronáutico.
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0: de Noche Titón. Decirle a Rearte que por favor ponga el tema Tierra Santa de Milo J. Trueno. Es un temazo, escúchalo, tío. Y después cuenta. Gracias, genios, dice Carolina. 5 de diciembre, ¿no? Milo J en el Mario Alberto Kempe. En estos días se está por hacer una... No sé si es el sábado, me parece. Una convocatoria a los fans de Milo J acá en Córdoba. Ajá. No sé si no se juntan en el patio Olmo, una cosa así. Pero para juntarse. No es que va a estar Milo J. Ajá. Sino que se juntan los fans o algo por el estilo. Hay como una juntada grande de los fanáticos de Milo J en estos días acá. Pero solamente los fans, ¿eh? No es que va a estar Milo J. Capaz que se junta mucha gente. Es una convocatoria que están haciendo los chicos por redes sociales. Para juntarse, intercambiar cosas. Bueno, como fanático de Milo J. Es como las juntadas de Gastón Rearte, por ejemplo. Gastón Rearte no utiliza redes sociales, pero por ahí allá.
1: Juntada milonista.
0: ¿Cómo?
1: Así le pusieron los chicos.
0: ¿Cuándo es?
1: 27 de septiembre.
0: Ah, es de fin de semana, no el otro.
1: El otro.
0: El otro. Domingo. Domingo 27. ¿En dónde?
1: Entre las 15 y las 8. En el paseo.
0: ¿Así pusieron entre las 15 y las 8?
1: Entre las 15 y las 18.30.
0: Ah, 18.30.
1: Entre las 15 y las 18.30. En la Plaza Sobremonte. Frente al Palacio Justicia.
0: Plaza Sobremonte. Ahí se van a juntar todos los fanáticos de Milo J.
1: Tienes que traer tu mate, comida y bebida. No alcohol, dice.
0: No.
1: Así
0: no,
1: es.
0: Bueno, son juntadas, qué sé yo. Ahora Gastón, la desjuntada de Gastón Rearte era... No mate ni bebida. No. Mate no.
2: ¿Cómo
0: no? Bueno, son cada uno.
1: Está bien, tiene, cada uno.
0: Cada juntada tiene su estilo. La juntada de Milo J, ¿qué dice? ¿No traer qué?
1: Dice, podés traer tu mate, comida y bebida. Y entre paréntesis, no alcohol.
0: Claro. La de Gastón es más o menos parecida.
1: ¿Ah, sí?
0: Sí, sí, más o menos parecida.
1: ¿Qué me dice?
0: Hay una que sí. Y no. Otra cosa.
1: Ah, otra dice que
0: pero,
1: no, otra que sí.
0: Parecida. Bueno, son juntas de loco, qué sé yo.
3: Estoy totalmente acalorado.
0: ¡Ganó la gloria, señores! ¡Puntero, la gloria! Ganaba 1-0 con el golazo de Cherato. ¡Qué golazo! Acordate que ese gol en los botes Ray Prato, pero ese gol en los resúmenes del año.
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11: Cerramos. Rebeca Recetitón, el mejor tema electrónico que existe, chavatón. Me alegraste poniendo ese tema de Star Sailor. Saludos a ti. Flor me dice, poné esa Katauki Martin.

0: Pero no era así.
1: No, es viernes. Claro. Tiene que ser viernes. Pero bueno.
2: Lord va metiendo a todos los días de la semana un Pony Visa Katauki Marti. Yamila, Tito, ¿cuándo es la Jota de Milonita? Así se llama mi hija, que le encanta Milo Jota.
0: El 27.
2: Domingo 27, ¿dónde, Prato?
0: En el Paseo Sobremonte.
2: A la hora, Prato.
0: De 15 a 18:30.
2: Muchas gracias.

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1: Lo reiteramos, choferes de UTA continúan con las asambleas en el transporte urbano. Este martes habría nuevas reuniones gremiales y durante la jornada se define qué líneas se verán afectadas y a partir de qué hora. Hasta ahora, Prato, no hay nada.
2: No, oficialmente.
1: Por ahora es como que estarían reunidos decidiendo qué van a hacer los choferes de UTA. Se robó los caños de bronce de los medidores de gas en Córdoba y quedó detenido. El procedimiento se realizó en Barrio Copico. Un hombre de 35 años fue sorprendido con varios elementos que, según la policía, había sustraído de distintos domicilios de la zona. Detuvieron el principal sospechoso del crimen de Leonel, el nene de 7 años, asesinado durante un tiroteo en Mendoza. El arresto ocurrió esta mañana en el barrio San Martín. Está acusado de efectuar los disparos que provocaron la muerte del niño. En Paraguay, Horacio Fernández se postula para ser intendente de una localidad que se llama Itauguá. Itauguá. Bueno, está en campaña.
2: Sí.
1: ¿Sabes qué anunció?
2: ¿Qué anunció?
1: ¿En campaña? Es el postulante por el Partido Colorado a la intendencia de esa ciudad.
2: Sí.
1: Durante un acto político de cara a los comicios municipales del próximo 4 de octubre, prometió regalar por 24 horas acceso gratis a moteles. 24 horas gratis a los moteles.
2: Entrada libre.
1: Dijo, si ganamos por más de 10.000 votos,
2: sí,
1: de diferencia. No sé qué tan grande será Itauguá. Si ganamos por más de 10.000 votos de diferencia, ya está hablado con mi mamá y mi papá. Vamos a liberar por 24 horas los 4 moteles Espacio Class para que el pueblo itaugueño vaya a festejar como corresponde, dice Fernández con absoluta naturalidad frente a toda la militancia. ¿Y cuál habrá sido el gesto de la militancia? Ah, ¿este es el audio? Tenemos el audio. La gente casi aplaudía, silbaba casi.
2: No, no sé.
1: ¿Te acuerdas cuando Rodríguez ya dijo, no vamos a pagar la deuda, Margarito?
2: No paguemos, no.
1: No, vivo bárbaro. ¿Qué dijo la gente? A ver, este es el momento, a ver.
3: 4 de octubre, si ganamos por más de 10.000 votos de diferencia, ya está hablado con mi mamá y con mi papá, vamos a liberar por 24 horas los 4 moteles de Pasión Class. Pero acá me dicen los concejales, lento intendente, las 24 horas y se lo mitad. Porque la 10.000 votos ya van de a pata. Ahí Macheco AP, Margarita de Milo Roa, ñamos 48 horas antes más intendente, porque 15.000 votos a diferencia, ñamos papá hasta el 4 de octubre. El desafío
4: es muy vairo.
1: Bueno, está. Hay una chica ahí en el escenario que sonríe, la chica. Bueno, qué sé yo, no sé. Sí, la gente aplaudió, ¿no?
2: Sí.
1: A ver, de vuelta.
3: Si ganamos por más de 10.000 votos de diferencia, ya está hablado con mi mamá y con mi papá, vamos a liberar por 24 horas los 4 moteles de Pasión Class para que el pueblo itagüeño vaya a festejar como corresponde.
1: Aplauden. Ah, sí, después empezaron los cohetes, sí. Bam, bam, bam, bam, bam, bam, bam, bam, bam, bam, bam, bam. Sí, fuegos de artificio, vamos a decir, por las dudas. No, no vamos a decir ni petardo, ni cohetes, ni rompeportones, ni...
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1: Yo voy a hacer una promesa. Si gana Instituto el sábado, Prato.
2: Sí.
1: Si gana Instituto el sábado.
6: No sabes que no va a ganar, promete cualquier cosa.
1: Pero por más de dos goles. No, no se rían. Si todavía no dije nada. Si gana por más de dos goles Instituto el sábado, Prato.
2: Clásico.
1: Voy a liberar por 24 horas.
2: Sí. ¿Qué voy a liberar, vos?
1: No, no me tomen en serio, boludo. Estoy hablando en serio y se pone esa cortina, vos. ¿Qué libero vos? ¿Qué libero vos? Ah, escuchen la música, entonces. Macarol G con Judy Lane, con Rusovsky, Baby Bow, señores.

0: Carmine. Dígame, Chetitón, ¿qué tema se pusieron recién de la conga, Guanacu? Estaba lavando los platos y tuve que dejar todo. Se me movía solo el esqueleto. Que vuelvan esos temas de la conga, Chabatón. Y claro, eso fue retro de la conga, ¿eh? El que pusimos. César, mi Chetitón, ¿qué temazo de la conga que rescataron, hermano? ¿Cómo hacen ustedes para recuperar temas así que uno por ahí tiene olvidado? Este tema, yo digo. Suenan frecuentemente estos temas. ¿Cómo hacen, Chabatón, para recuperar? ¡Eh, papá! Homenaje al gran Chiche Helmut, que se fue lamentablemente hace poco tiempo. Memoria. Homenaje al gran Chiche Helmut, papi. Memoria, para salir de lo de siempre, de lo habitual, de lo cómodo.
1: De lo rutinario.
0: Del... ¿Cómo se dice, Prato, cuando...?
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0: Señoras y señores, tengan todos ustedes muy buenos días. Bienvenidos a la mañana de la radio, bienvenidos a la mañana de Solo Éxitos. En una hermosa mañana en la ciudad de Caleta, Olivia, 47 minutos, 11 de la mañana. Tarde, pero seguro llegamos, venimos a la más popular de todas. La legendaria 98.3. Sean todos bienvenidos, Cristian Moreno es mi nombre, soy el encargado de la musicalización, pues al aire, producción de Solo Éxitos, encargado de contenidos en la radio. La voz dulce, la voz femenina de Solo Éxitos, Jimena Justiniano.
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0: Subí el volumen porque comenzó el show.

0: Bienvenidos a todos los amigos comerciantes, a las empresas, a los empresarios y sindicatos por ese apoyo incondicional hacia este programa popular de radio. Bienvenidos, comenzó el show.
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0: Nos vamos a compartir buena música. Martes Clásicos.

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Voy con el mensajero. Saludos para nuestro amigo Johnny, a toda la familia de Carnicería Celeste Establo. Están en la buena compañía de la radio, ¿eh? Nos compartió un videíto así, Johnny. FM 198.3 en la pantalla de la 4x4. Y escuchando la popular. ¿Cómo estamos, Johnny?

0: Así que bueno, vaya un gran saludito, gracias por el video. Así están escuchando Solo Éxitos. Y le mandamos un gran saludo para nuestra fiel oyente, para Ale, a través de ilegaletense.net. Escucha Solo Éxitos también. Buenas, buenas, ¿cómo estás? Escuchando La Popular. Que tengas un muy buen martes. Pasame el temita de Sebastián Amarela, Ilusión, el clásico. Y mandale saludos para mis compañeros que estamos trabajando a full. Así que bueno, saluditos para Ale, para sus compañeros que están en la buena compañía de la radio. A Luis Emilio dice, buen día, perro, buen día. ¿Qué anda, Gasoy? Solo Éxitos. ¿Arranca o no arranca? Siempre arranca. Siempre arranca, a veces tarde, pero seguro y arranca. Anda, Gasoy, dice, ¿qué pasa? Luis Emilio dice, bendecido martes, con muy buenos clásicos hoy, ¿eh? Así que bueno, ahí le vamos a dedicar algún temita para el amigo Luis Emilio. A nuestro amigo Pucho del Corralón, buen martes de Clásico Máquina. Te mando abrazos y que tengas un excelente programa, gracias, Puchazo. 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Almuerzo preparado también tenemos. Y la gente de Rápido y Sabroso, para Elías, para César, un abrazo grande. Para Maxi dice, se te durmió el gallo, perro. Estamos a pleno, perrito, estamos a pleno. Maxi, un abrazo grande. Anda en la buena compañía de la radio. ¿Qué canción va a pedir hoy? Mirá que pide temas picantes, Maxi, ¿eh? Poneme ese temita de Banda Chévere. 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
0: De la mano del Gary Rubilar.
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0: Poneme cortinita. Poneme cortinita porque el mensajero viene recargado en el día de hoy. La gente que se comunica con nosotros a la radio. Prepárame ya la música del Seba. Están preguntando si van a ver la LBC. ¿Va usted? Sí. Sale la caravana LBCera, ¿no? De Caleta.
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0: Tengo a mi amigo Miguel. Llamó hace un ratito, pero bueno, no lo pudimos atender. Ya están en San Julián, ¿eh? Así que ahí le vamos a grabar un audio en un ratito. Ya nos compartieron fotitos, se está preparando con todo, ¿eh? Lo que es el aniversario de Puerto San Julián. Le mandamos un gran saludo para el Chizo Espinosa. ¿Qué dice, Chisito? ¿Cómo estás, perro? Así que bueno, saludos para el Chizo, dice, buen martes, Sarna. Dale, dale, que juega Boquita hoy, claro, recién me decía Ale también, hoy juega Boca. Pasame algo de monada, dice, algo de monada para el Chizo, Carlos Espinosa, que viene, que está en la buena compañía de la radio.

bueno, grábame, grábame para mí, que ahí que están los changos, ya están en San Julián, Caravana y Levesera, papá. Para nuestro amigo Johnny, allí de Carnicerías El Establo, dice, igualmente para vos, amigo, buen martes. Mandale saludos a todos los chicos de la carnicería. Bueno, para Vale, le mandamos un saludito enorme. Para el negro Horacio, fue papá el negro Horacio, así que le mandamos un gran saludito también. Está contento, fue papá y Horacio, así que le mandamos un gran saludo. Para Iván, para Jesús, para Johnny, para toda la familia de Carnicerías El Establo. Le mandamos un saludito enorme allí en la buena compañía de la Popu. ¡Feliz martes, Johnny!

0: Le mandamos un besito grande para Miri, dice, feliz y bendecido día. Así que bueno, muchas gracias, Miri, un besito grande. Prepárame algo de la música del Ángel Gary, que escucha siempre así en Barrio Gobernador Gregores. Nuestro amigo Miguel Carrizo dice, buenas, buenas. Me parece que usted tiene el reloj atrasado. Saludos. Que sea un gran, gran día. ¿Me podrías pasar un temita de Gianna Carlos? El éxito como yo te amo. Dedicáselo para mi señora, para Silvana, en la buena compañía de la radio. Silvana, Miguel, desde el Rotary 23, escuchan la Popu. Silvana y Miguel del Rotary. Tengo a Ale, a sus compañeros de trabajo, están así en Barrio Parque escuchando la Popular. A la gente de Carnicerías El Establo, en los dos locales, en el Güemes, en el Coltum, así se escucha solo éxitos. Le mandamos un gran saludo para Maxi también. Ahí le vamos a compartir las fotitos, ahí el estado de ruta, cómo está para San Julián, Se está preparando la caravana elevecera. Así que bueno, ahí un saludo Maxi, barrio 3 de febrero, ¿no? Ya tenemos el almuerzo de la mama, bueno, yo voy nombrando.
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0: Si lo tenés a mano y le mandás.

0: Bueno, mucha gente de Caleta Olivia se va a ver la banda de Carlitos el jueves, ¿eh?
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0: Si tenés una cortinita, me pones una cortinita, hablamos y nos vamos a los solicitados, ¿te parece? Tengo la música de Gian Carlos, la música del Seba, la música de Monada. ¿Qué más pidieron? Para Luis Emilio, que está también en la buena compañía de la radio. Están preparando la caravana LBC, papá.

Le voy a mandar un gran saludito para Miguel Mercado, para Magalí Cardoso, los mejores salamines y quesos también van a estar presentes así en lo que es el aniversario de San Julián. Arranca día jueves con muchos artistas. Plato fuerte, la frutilla del postre, 23:45. La banda de Carlitos, papá, LBC junto al queso Pavón, junto a Eugenia Quevedo. 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Un abrazo grande, Chapa, querido. Todo el éxito. Que sea buenas ventas. Saludito grande para Magalí y para toda la familia. Hay gente de Caleta Olivia que se va a laburar a San Julián. Se espera gran evento el fin de semana. Jueves, viernes, sábado y domingo. LBC, Agapornis y muchas bandas más se van a estar en el aniversario de San Julián. Así que para Miguel y para Magalí, un abrazo grande, grande. Ponilo. Atentos a la ruta, para los que emprendan viaje. Jueves para San Julián. Parte de Tres Cerros, ¿no? Está complicado ahí. Ponelo al audio de mi amigo Chapa.

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1: Bueno, a tener precaución para los que emprendan viaje, para San Julián, pasando tres cerros, ¿no?
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1: Bueno, hay muchos güeyzones ahí pasando tres cerros, así que a tener.
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1: Escucha.
2: Así que bueno, amigos, viajar de día nomás. Tranquilo.
1: Así que bueno, para los que van a emprender viaje, traten de viajar de día para que puedan visualizar bien la ruta. Muchos huellones ahí,
2: 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Está la ruta saliendo de tres cerros.
1: Bueno, los amigos que nos compartieron ahí fotitos, videitos de cómo está la ruta, así que bueno, ahí te tiramos la información para todos los LBCeros que se van para San Julián.
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1: mundo. Llegó mi amigo Chapa Sastaza.
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1: Chapa viejo nomás. Nos vamos a compartir la música. Te pasamos todo el invito, así que buen viaje para todos los que van a ir a ver a la banda de Carlitos.
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5: Sí. 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

canción se la dedico a todos los argentinos, en especial a todos los cordobeses, quienes me han apoyado tanto y que me han hecho sentir un hijo más de esta bendita tierra. 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

0: desde 3 de la TV, la música del negro Gianna Carlos, como yo te amo. Buena musiquera, buena musiquita. 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Así que bueno, le mandamos un gran saludito ahí para el Chango del Salado, para Dani. ¡Qué chorizos que prepara Dani! 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
2: 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Le mandamos un gran saludo para Pami ahí, para la chula. Musiquita de monada, papá. Musiquita de monada que programó así Carlitos. El hechizo es Espinosa. Hincha de Boquita, hoy juega el más grande, papá, hoy juega el más grande, hoy noche de copas.
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2: ¿Cómo está la gente manija con el partido de Boca hoy, papá?
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2: Lo tengo a Maxi Carrizo, a mi amigo Maco, hincha de Boquita. Mi fiel oyente Ale, hincha de Boquita. Para Margarita del barrio Perita Moreno, que me escribió hace un ratito, hincha de Boquita. Carlitos Salchizo Espinosa, hincha de Boquita, ¿eh? Vamos, Boquita, hoy, papá. Vamos, Boquita, hoy. Noche de copa.

0: ¿Cómo estamos, Luis Emilio? ¿Qué debemos? La música del Seba, prepárame. La música del Seba que estamos debiendo. ¿Qué más tenemos? Saludos para Albino, para Dani, para el Chango del Salado, para Mari y la gente de Mercado Rodríguez que están en la buena compañía de la radio. Impresionante como arde el mensajero. Che, mi amigo con limón, hincha de Boquita, el negro con limón. No me olvides que ¿qué va a preparar esta noche Limón la previa?
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0: Unas carnitas asadas. ¿Qué vas a preparar, negro con limón? Unas carnitas asadas.
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0: Hoy todo Boca, ¿eh? Hola, hola, negro moreno, dice buen martes clásico, perro. Aguante Boca.

más ahí de Monada, un clásico más. Si tenés a mano el éxito a fumar, si no, ahí, mandalo. Le voy a mandar un gran saludo para Gustavo. Me lo encontré ayer a la salida ahí de un supermercado. Me lo llevaban a hacer las compras a Gustavo ayer. Lo saludé y se empezó a reír. Y ya me imaginé por qué se reía. Y le dije a Gustavo, porque siempre nos escucha, pero bueno, dice que va manejando el camión. Para la gente que no lo conoce, Gustavo es el propietario de Contenedores a Gustavo. Anda pleno siempre arriba del camión, así que bueno, escucha solo éxitos. Pasa muy bien, por ahí no tiene tiempo para escribirnos, pero me dijo que nos escucha siempre, que la pasa muy bien, que se divierte y que se ríe mucho. Así que bueno, le mandamos un abrazo grande. Me lo llevaban a hacer las compras ayer a Gustavo, se reía. Y me dijo que me escuchaba y bueno, yo también me tenté y le dije, seguro que es por la gatita, por el gato que tenés en la casa. ¿Cómo va la publicidad de Forrajería Don Carlos? No, tremendo. Así que bueno, Gustavo, te mandamos un abrazo grande. Sabemos que te reís mucho con el programa. Que la pasás bien, así que nada, te mandamos un abrazo. Buen martes. Y gracias por la sintonía de siempre.

0: Bueno, mi amigo Gustavo, ahí la gente de contenedores, Gustavo, estoy chequeando los audios. Me compartió en un audio que no quiere hablar, dice, bueno, no lo vamos a hacer hablar. Nosotros lo vamos a escuchar y para que escuche la audiencia también, por ahí nos encuentra la gente en la calle siempre. Y nos hace sentir que escucha Solo Éxitos, que la pasa bien, que se ríe mucho y que disfruta de la música del Cuarteto de Córdoba. Así que nada, queríamos hacer llegar el saludito. Y nada, le ponemos la mejor siempre, buena onda, buena vibra. Así que escúchelo, amigo Gustavo. Dígale a mi amigo Chapa que estamos en vivo. Ahí, Chapita querido, estamos en vivo. Ahí vamos a chequear los audios que nos compartió también. Nos está llamando la gente de San Julián, así que ahí estamos. Aguardame.
1: Gracias, Cristian, gracias. Somos un cabo de risa. Gracias, gracias por esa buena onda que transmití, Bocho. Gracias.
0: Bueno, ahí estaba el amigo Gustavo, ¿eh? Así que le mandamos un saludito grande. Bueno, tengo la gente de...
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0: A la gente de Caleta Olivia que se fue para San Julián, ¿eh? Hay un videíto que nos está compartiendo así el amigo Miguel Magalí Cardoso. Ya están las delicias de Tandil así en San Julián, papá. Así que bueno, le mandamos un gran saludito a la gente de Caleta Olivia que se fue a laburar. Todo el éxito para Magalí, para mi amigo Chapa. Así que ahí en los stand vas a encontrar las delicias de Tandil, papá. 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Se está preparando con todo este gran evento que es el aniversario de San Julián. Así que le mandamos un abrazo grande desde Caleta Olivia, desde FM Popular, de la legendaria 98.3. Solo éxitos, un abrazo grande, Chapita querido. Ahí vamos a hacer un enlace en un ratito nada más. Desde el otro celular, ¿eh? Hermoso se ve San Julián. Nos está mostrando un videíto. Están todos los carros gastronómicos. Se ve el barco, que es mítico ahí en San Julián. Así que bueno, nosotros transmitiendo lo que estamos mirando aquí a través de un en vivo que nos está haciendo el amigo Miguel. Hermoso San Julián, como siempre, ¿eh? La verdad que todo verde, espectacular. Así que bueno, nos vamos a la música, ¿te parece? Y en un ratito hacemos ahí un videíto, una llamadita con la gente de Caleta Olivia, que se fue a laburar a pleno, ¿eh? Mirá, ahí está con su carpa azul. Las delicias de Tandil ya están instalados así en Puerto San Julián, papá. Todo el éxito, Chapa querido, te quiero un montón, amigo. Un abrazo.

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0: la música del negro Gianna Carlos, musiquita que programó mi amigo Dani, chango de palo blanco, escuchando la popular.
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0: 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Quiero agradecer a todas las personas que compartieron las publicaciones del día de ayer. 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Así que está muy contento nuestro amigo Walter. Nos escribió hace un ratito nada más, así que bueno, ya consiguieron sangucheras y en la panadería Trigal. Y muy agradecidos a los que compartieron la publicación, dejaron una me gusta en la caja de comentarios. Así que bueno, muy agradecido a nuestro amigo Walter. Prepárame la canción del feliz cumple, ¿eh? ¿Cómo está? ¿Cómo está la audiencia? Dale que se va, saludito, que va a ser grabado y viaja hacia Buenos Aires. Prepárame Amaré la ilusión de Seba. Para Ale, para sus compañeros de trabajo. Prepárame la canción del feliz cumple. Che, mirá, un hincha de River, va, no es hincha de River, es anti-Boca. Para Fernando, que nos mandó, dice, hola Moreno, amigo. Te estoy escuchando, nos mandó el escudo de Sao Paulo. Así que no, anti-Boca, mal. Es un capo el de la forrajería, don Carlos, dice. Así que bueno, para Fernando y para todos los changos de abasto que están en la buena compañía de la radio.

En el ingreso a Caleta Olivia. Bueno, ahí están los changos de abasto. Y la buena compañía de la radio en todas partes. Impresionante hoy, ¿eh? A los changos de la marmolería ahí para el negro Albert. Le mandamos un saludito grande, como siempre, escuchando la Popu. Escuchando solo éxitos hoy, martes clásico.

Vamos con un saludo que nos dejó Dani. Dice, hola Negro Moreno, quería mandar un saludo para mi hijo Luciano. En el día de hoy está cumpliendo años, le mando un gran saludo, un gran abrazo, que la pase de 10 en este día tan pero tan especial. Partiendo para Buenos Aires, ¿eh? Así que bueno, grabale el saludito. Está partiendo rumbo a Buenos Aires este saludo, ¿eh? Así que bueno, Luciano, pasala lindo. Tu papá Dani te manda muchos saludos a través de la radio, cariños. Y que seas muy pero muy feliz. El saludito que nos dejó el Negro Dani. Otro saludo que llega aquí a FM Popular. Grabame el saludo, ñañito. Nos escribe Alberto, dice, hola, hola, ñaño, ¿qué tal? ¿Todo bien, mi negro? Che, ñañito. ¿Me podrías mandar un saludo para mi hermana Olinda del Milagro? Que hoy está cumpliendo años allá en la provincia de Jujuy. Decile a través de Solo Éxito, sé que la quiero mucho, con toda mi alma, y que los extraño un montón, muchísimo los extraño. Le podrías poner la canción del feliz cumple, muchas gracias, ñañito. Así que bueno, saludos para Olinda del Milagro. Saludito que está siendo grabado y se va, ¿a dónde? A la provincia de Jujuy. Desde Caleta, Olivia, desde la provincia de Santa Cruz. Desde FM Popular, Olinda. Que pases un hermoso día de cumple. De parte de tu hermano Alberto, escucha siempre la radio. Así que te mandamos un gran, gran saludo.

estamos en todas partes, ¿eh? A ver, atento mi amigo Miguel, atento Chapa, querido.

Lo decíamos hace un ratito aquí en La Popular. Gran saludito para la familia de Delicias de Tandil. Llegaron a Puerto San Julián, ¿eh? Se viene el aniversario el fin de semana. Ya están con todo a pleno, instaladísimos así en Puerto San Julián. El amigo Miguel, Magalí Cardoso, le mandamos un saludito para Benja también, ahí que está de asistente. Así que bueno, si se van para San Julián, ahí en plena avenida Costanera, frente al bar, al barco, Delicias de Tandil, papá. 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Así que todo el éxito para Magalí Cardoso, para mi amigo Miguel, para el Benja. Un abrazo grande y para la gente de Delicias de Tandil. Están escuchando solo éxitos a través del caletense.net, así en Puerto San Julián, papá. Sonamos en Puerto San Julián. Éxito. Le mandamos un abrazo grande, Chapa querido. Y todo el éxito dado para este aniversario. Buenas ventas. Abrazo grande.

Voy con el mensajero y me voy para la música, para el negro Marimba. Mirá, hace cuánto que no nos escribía el negro. ¿Qué dice? ¿Qué temazos, eh? 4-0 el tema. 4-0, dice. 4-0. Que haga el asado el negro con limón. Dice, mandale saludos a mi sobrino de parte. Dile, tío Marimba, dice, algo de los pla, pla, pla, pla. Algo de los playeros quiere escuchar el negro. A la gente de Carnicerías El Establo, a mi amigo Johnny, ahí un abrazo grande. Le mandamos saludos a la China Juli, Barrio Gobernador Gregores. Un besito grande para Sarita también, a que nos escucha siempre. Me imagino que habrá escuchado el temita de la barra, que le gusta tanto a Sarita, ¿no? De bar en bar, ¿eh? Así que Sarita, un besito grande, se me cuida porque está frío, Si llego voy con la temperatura. Así que bueno, a cuidarse mucho, está frío. Así que bueno, ¿cómo viene el clima? Tempranito hacía 2 grados bajo cero hoy, ¿sabían o no? Hoy fuimos a darle ahí la medicación a Ofelia temprano también y estaba con mucho frío, Ofe. Así que bueno, para mi viejita, que no se quería levantar porque tenía mucho frío hoy, le mando un beso grande, recuperándose de a poquito, así que un beso grande para Ofe, para Sarita, que bueno, no se va el invierno, ¿no? Vamos con la temperatura, Caleta Olivia, sí, para hoy 6 grados. A esta hora está haciendo 6 grados, es un martes soleado. Se espera una máxima de 7, una mínima de 4. Va a descender la temperatura, por las 23 horas más o menos. Para mañana miércoles, para Caleta Olivia, se espera una jornada con viento. Con una máxima de 19 grados, una mínima de 7. Para el día jueves, se espera un día parcialmente nublado. 16, la máxima, 7, la mínima. Para el día viernes, va a subir la temperatura. 20 grados indica, una máxima de 20, una mínima de 9, pero va a ser un viernes. Un viernes con viento. Para el sábado, parcialmente nublado, se esperan lluvias para el sábado, una máxima de 14 y una mínima de 6 grados. Siempre puede variar esto, esto es ahora. Para el día domingo, agarrate, me está indicando acá 80% que llueve todo el domingo. Se esperan lluvias para este día domingo con una máxima de 9, una mínima de 3. Domingo se llueve todo, agarrate. 80% me marca ahora. Puede variar, como siempre. Pero bueno, viene pegando el Servicio Meteorológico Nacional. Poneme temitas del Ángel Gary, dice así Johnny. Bueno, cumplimos con todos. Siga la música. Se terminan las palabras. Sí, ¿sabe quién lo va a presentar? ¿Sabe quién lo va a presentar? ¿Sabe quién presenta la música? Ponele un poquito ahí, ponele un poquito. ¿Quién presenta? Escuchá. 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

la música del Seba sonando en la popular nos dejaba el éxito en Etere, dos amores, solo éxitos, radio hasta las 15. Sonamos en vivo en la más popular de todas, la legendaria 98.3.

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1: 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Presentaba la música. Sonaban los solicitados, los playeros para el negro marimba, la música de Trulalá, la música de Germain, algo de la banda continúa y a toda furia, 3-1 de Sebastián y la música de El Ángel Gary aquí en Solo Éxitos. Martes clásico. Prepárame la canción del feliz cumple, que tenemos saluditos que llegan aquí a la popular. Para Maxi también le mandamos un gran saludo en la buena compañía de la radio. A nuestro amigo Iván, que nos escribió a través del Messenger Barrio San Cayetano. En la buena compañía de la radio solicitó algo de la música de Leceva. Algo de la música de Miguel Conejito Alejandro. Saluditos para la China Juli, que me pidió el tema de Damián Córdoba, ojalá, ¿eh? Así que prepárame ese buen clásico también de Damián Córdoba. Buena música en la popular, buena música en Solo X.

bueno, venimos complaciendo, ¿no? Venimos muy, pero muy bien con todos los éxitos, con todos los clásicos. Estamos sonando fuertemente en todas partes. Solo éxitos, radio.

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0: Martes clásico, Miguel Alejandro, complacíamos, te voy a amar, el éxito.
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Le mandamos un gran saludo así para Norma Bulacio en la buena compañía de la popular. Nos escribió Norma, dice, la comisión de la iglesia San Expedito. Saluda por su cumple a Crisetina Correa. Desearle que la pase súper lindo en el día de hoy. La queremos muchísimo, ¿eh? Así que bueno, le mandamos un gran saludo para Crisetina Correa, ¿eh? Que hoy está cumpliendo años. Y allí toda la comisión de la iglesia de San Expedito la saluda y desea que pase un hermoso, hermoso día de cumple. Saludito que llega aquí a la popular, a la 98.3. Gran saludito para Norma también, que tenga un hermoso martes. Así que bueno, le mandamos un gran saludo. ¿Estamos? Sí, señor. 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

0: 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Le mandamos un gran saludito para Maru también, así la familia de Vivero Evergreen, Planetas Verdes. 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Saludito grande, Maru, gracias por acompañarnos. 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
0: Le voy a mandar un saludo para Dieguito, así que está en la buena compañía de la radio. Nos escribe, dice, buena jornada, querido amigo. Aguante, solo éxitos. Saludos a los amigos rosarinos que están de visita por Caleta Olivia, pasándola de 10 aquí en Caleta. Saludos a Héctor y Arándanos. Dice así, bueno... Saludo grande, Diego, un abrazo a la gente del barrio San Martín, a la gente de Rosario, un abrazo grande. Nos vamos, no hay más tiempo. Estamos muy agradecidos a todos los amigos comerciantes, a las empresas, a los empresarios y sindicatos por ese apoyo incondicional hacia este programa popular de radio. Que tengan buenas ventas en el día de hoy. La mejor vibra, siempre desde la radio. La voz femenina, la voz dulce de Jimena Jusetiniano. Cristiana Moreno es mi nombre y soy el encargado de la musicalización, pues está al aire. Producción de Salud Éxitos, encargado de contenidos. Espero que haya sido el agrado de todos ustedes este bonito y espectacular martes. Martes clásico. Si todo sale bien, mañana miércoles venimos y copamos tu radio. Quédate bien enganchado, ya. Ya se viene la popular de Córdoba. Se viene la pausa de la radio. Que tengan un hermoso martes. Se me cuidan, los queremos un montón. Besito grande para Ofe, para mi vieja, que se va recuperando de a poco. La queremos y la amamos un montón. ¡Chau, Calita!

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1: Espero que estén disfrutando de mi ensaladera y acabamos con mi última canción, que para mí tiene un significado muy especial porque mi camino por el mundo de reinas y mises comenzó en los escenarios locales populares representando a distintas fiestas. Entonces para mí los festivales tienen un significado muy especial. Así que para los festivaleros seguramente conocerán esta canción en las noches de enero.

Tania Ensaladera. Espero que la hayan disfrutado tanto como yo y que hayan podido conocerme un poquitito más. Soy Alina, Miss Mundo Argentina, y quiero mandarles un beso y un fuerte abrazo para todos los populares.

che, Bebé, Carín León, con Pepe Aguilar y Trío San Javier, Bien ensalada, Esa ensaladera es un poema de achicoria con ajo y huevo duro. ¡Un millón!, dice el Pela. ¡Vamos todavía! Colorete, dio cote la ensaladera, Pero con lo buena que está la gringa, soy capaz de quedarme a su lado escuchando al Cheto todo el día en cama. Jorge de Santa María de Punilla, por favor. ¡Por favor! Colorete, lo único bueno que la salvó a la ensaladera de que está buena la gringa, nada más. Por eso estudió tanto, porque la música ni idea, Pablo de los Guachos, pero che... Por favor, viejo, cada uno tiene su gusto. La salvó la última canción, un 6. A ella le doy hasta que Cristina devuelva lo que se robó. Cristian, pero chicos, por favor, ¿podemos tener un poquito de cordura? Colorete, Dios, salvo la última canción, salvaron el bodrio de las dos primeras, pero hay de dar ocote, 4 la ensaladera, pa' Hugo, Dios mío. Ensaladera rara, el primer tema lindo, el segundo horrible y el tercero hay, un 5 le pone la cajera Pame. Colorete, tremenda ensaladera, hay... Bueno, mil de mil, no te entiendo nada, Chelo de la Pampa. Menos mal que son 3 temas nomás, porque si había un cuarto, me pegaba un tiro. E igual con el tercero zafó, dice Facundo. Un 10 la ensaladera y Alina más buena que el helado de limón. Bueno, Emiliano. Bueno, un 1000 la ensaladera. ¿Cómo será que me hizo olvidar del asado que le debes al ingeniero? Dice Marcos. La verdad, color está. Buena la ensaladera mezclada. Ensaladera mezclada y buena música, 100 puntos, el chef. Colorete, 1000, el Tavo de Villa Cornu. Muy buena la ensaladera de esta chica, hace todo bien, dice Analía. Bueno, muy bien. Si no fuera por el último tema, volvé Coco Silly. Te perdonamos, dice Emiliano. Colorete, 1100 la ensaladera, dice Alejandra. Qué bodrio, Colorete, por favor, debe ser la peor del año. Lo único bueno que juega Boca. Bueno, Mauricio, por favor. ¿Qué más tengo? Colorete, a ver.

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Humo, caso la ensaladera, pero la misma universo, chiquita, dice Martín. Déjate de joder, Colo, que tengo sueño. Con dos ensaladeras me duermo del todo, un dos nomás. Neri, por favor. Un 10, colorete, un 10. La ensaladera también, muy buena. Bueno, toma, quedé envuelto en la dulzura de su voz. Pero me dormí a la mitad del primer tema. ¿Me puedo decir cuáles fueron los otros dos temas, colorete? Saludo para los chicos del depósito de Cruce Cor, que el viernes festejamos el cumple de Leo con costillar a dos fuegos. Ay, colorete, colorete, que me importa la música. Pasame el Instagram, que está más fuerte que Fernet con líquido de freno. Dios mío, bueno, ay, ay, ay, qué...

0: De colores. El que no le gustó la ensaladera lo saca del LBC y se mueren. ¡Qué sordos que son!, dice Juan. Colorete, muy buenas tardes. Muy buena ensaladera, dice Luisito. Colorete, hay que cerrar la radio. Solo los genios arman esta ensaladera. Mil de mil. ¡Aguante! ¡Eca!, dice el chelo de la pampa. Colorete, un día la ensaladera y a ella le doy hasta... Bueno, no, pero Fernando, por favor, che. Colorete, interesante escuchar otra música. Y la remató con el último, le doy un 10. Desde Río Tercero te escucho, mira qué lindo, me encanta. Me gustó la ensaladera, color, pero más me gusta ella, fuerte como cacheta de Transforme. Pará, tomá, pare, chico, que... Ali, la vamos a convocar otro día y no va a querer venir, viejo. Aguante, Alina. Muy bien, 10. La ensaladera. El negro al verde. El negro del verde. Vamos, qué lindo. Colorete está para elegir la música. Es linda esta mujer, es perfecta. Aparte de... Y algunas cosas que paren un poco. Terrible la ensaladera, un 8. Y Alina, terrible. Potra, no como potra. Julián de Buenos Aires, por favor. Música, colorete, chilla, la que no la gente que no la casó todavía. Alina está en el Instagram de la radio, porque ahí está la ensaladera. Ahí está programando los temitas, está la ensaladera. Y acá dice, espectacular la ensaladera. Eligió el trío San Javier. Y los patas sucias escuchan a Coldplay, dice Joel. Bueno, muy bien. Ahí están algunos comentarios del Instagram también, donde Alina está programando la ensaladera. Chicos, hasta acá llegamos. Muy lindo, ¿eh? Como siempre, buena música. Abrimos la mente. Invitamos gente amiga y linda también, Alina. Que le vamos a agradecer con este pajarrín. Por haber participado de la ensaladera Miss Mundo, loco. Tenemos una Miss Mundo cordobesa, papá, ¿eh?
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Bueno, muy bien, señoras y señores, somos los populares. Estamos compartiendo la tarde con ustedes aquí en Radio Popular 92.3 y allá en cualquier dial, porque estamos en toda la Argentina. Dice Xavier, Alina está más fuerte que el corazón de Mirta Legrand. Vamos, Mirta, que llegamos a los 100.

0: Hoy es el día de Google, che. Mira vos. Bueno.
1: Ah, muy bien.
0: Hoy es el día de la crema de menta.
1: ¿Perdón?
0: De la crema de menta. El helado de menta granizada me encanta, ¿eh?
1: Digo, ¿te gusta?
0: Para cuando te lo gane,
1: bueno,
0: ahora.
1: Supongo que es de crema.
0: Sí, sí, sí, sí. Es de crema, me encanta. Es el día de la tarta de caramelo y canela.
1: Ah, muy bien.
0: No sé si la canela me gusta tanto. El caramelo sí, pero me gusta el caramelo que tiene el flan, por ejemplo.
1: No lo detecto, la verdad, la canela, no sé.
0: Y la canela es fuerte.
1: ¿Es fuerte?
0: Medio fortabat, sí.
1: Ah, entonces
0: sí.
1: No, tampoco.
0: Hoy es el día de la enfermera neonatal, ¿eh? Saludito para todas las enfermeras neonatales. Sí, señor. Y tengo algunos días más, pero también bueno. Tiene que trabajar usted, pibe, así que
1: sí, por supuesto.
0: Adelante.
1: ¿Y hoy juego Boca?
0: Sí.
1: 21-30.
0: ¡Boca!
1: Bueno, 21-30 estará jugando el Xeneize, el partido de vuelta contra el Sao Paulo. En el Morumbí, en Brasil.
0: Perdón.
1: Sí.
0: Que lo corrija. En el patio de su casa juega Boca.
1: En el patio de su casa juega sí. Boca. Bueno, vamos a ver esta noche.
0: Empezaron. En el Morumbí.
1: Juega Boca esta noche, 21-30, estará saliendo al patio de su casa para jugar ante Sao Paulo.
0: Bien. Bien, dale.
1: Quedará todo bien mañana, ¿no? Con
0: sí,
1: el patio de su casa.
0: No, olvidate.
1: Hay alguno que en el patio les ha ido mal también.
0: No.
1: Álvaro Montero en el arco, Leandro Lozano por derecha, Dilolo y Jagger en la saga y Lautaro Blanco por izquierda. Me freno porque a vos te gusta ir agregando.
0: Sí, Lozano no, es que es el otro pibe, Gorosito. El otro chico.
1: No me gusta Lozano, bueno. No te gusta.
0: Lozano no me gusta mucho.
1: No gusta, bueno. Santiago
0: juega Jagger, me dijiste que juega Jagger, ¿no?
1: Jagger, sí, por supuesto, con Dilolo.
0: Seguí.
1: Sigo, Santiago Escacíbar, Leandro Paredes, Milton Delgado, Alan Velasco, la mitad de la cancha.
0: Sí, lo que tenemos, está bien.
1: No, bueno.
0: Sí, Aranda no está.
1: Sí, claro. Miguel Merentiel y Leonel Flores, los de arriba, aunque también se suman, algunos de los del medio se suman. Por ejemplo, Escacíbar llega al área todo
0: el tiempo. Seguimos bancando a Merentiel, que está con pólvora mojada, pero hay que bancarlo a los goleadores, hay que bancarlo.
1: Hizo un gol el otro día,
0: sí,
1: el gol
0: pero,
1: de la ida,
0: lo hizo Merentiel. Hacía bastante que no lo hacía, entonces bueno, pero lo seguimos bancando.
1: Bueno, perfecto.
0: Nosotros tenemos que comprar 9, no Galarza. Tenemos que buscar 9.
1: ¿Un 9 te gustaría?
0: Dos 9.
1: ¿Te gusta alguno? ¿Alguno que tengas de ejemplo?
0: Tarragona, papi.
1: Tarragona te gusta.
0: Tarragona. Uh-huh. No, tranquilito acá, mercado local. Vamos mercado. Unión, vamos a Santa Fe.
1: Me gusta el viajecito. Lo haces acá, nomás.
0: ¿Sí? Yo soy un tipo que cree en el país. Sí, no tengo que buscar jugadores afuera. No.
1: Sí,
0: Galarza lo podemos ir a buscar porque es un gran jugador, pero tenemos 20 mediocampistas.
1: Ok. No, comparto, pero son gustos.
0: Tenemos un presidente que ve otra cosa. ¿Qué me decís, pibe, hoy?
1: ¿Hoy qué onda?
0: No, estoy tranquilo. No estoy, o sea, hubiera estado más tranquilo si hubiéramos ganado 2-0, por ejemplo.
1: Oh, sí.
0: Por la diferencia.
1: Es una obviedad.
0: No, pero estoy tranquilo porque... No. El San Pablo hoy es la nada misma, ¿eh? No.
1: Opa.
0: No, olvídate, no. No, hoy sacamos un buen resultado.
1: ¿Pero vos confiás en aguantar el 1-0?
0: No.
1: ¿O en que haga gol?
0: No, vamos a hacer goles nosotros.
1: ¿Van a hacer goles?
0: Sí.
1: Bueno.
0: ¿Hoy moja Paredes? Sí.
1: ¿Paredes?
0: Sí. Sí, lo veo.
1: Opa.
0: Lo veo, lo tengo acá presente, ¿sí?
1: Opa.
0: Sí.
1: Bueno, en ese caso Boca estará clasificado en la siguiente ronda de Sudamérica.
0: Oh, soy la Susana, le mandé un mensaje a las 2:50. ¿Te leímos ayer, Susana?
1: Sí.
0: ¿Qué tenés ahora?
1: Y debe decir algo de instituto, supongo yo, no sé.
0: Bueno, ya voy a ver si te leo, Susana, Dios mío. Como no venís nunca, tiene que aclararlo, viste. Che, ya te mandé mensaje, vos ya te leo, Dios mío. Qué cosa.

0: ¿Te quedó claro?
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0: Hola, Teletrotro,
1: sí.
0: Hola,
1: hola,
0: querido.
1: Aparecieron todos, sí.
0: Me lo pregunto y se lo pregunto.
1: Sí, pregunte, querido.
0: El Lobo Medina, el referí este que lo está dirigiendo todos los sábados prácticamente, dice que el equipo que más ha dirigido, ya le han comprado el piso en Lerigoyen, le han comprado el departamentito aquí en Córdoba para que vive, digo yo, porque tiene menos gasto de viático.
1: Ah, está bien.
0: Es que joder, entre Lobo Medina y el arquero de Estudiantes de Río Cuarto, lo han hecho ganar puntero cordobés.
1: Sí, el arquero.
0: Tranquilo. Ahora yo me pregunto lo mismo que se lo he preguntado el otro día. Esta gente que tiene la posibilidad, que anoche escuchaba en la tele, de que en torneos cortos es la vez que más puntos han sacado, de que están punteros, solo, único. No tienen más gente que eso para llenar la cancha.
1: Bueno,
0: que pone después
1: 10 semanas, viejo.
0: Muñequito para ocupar los lugares. ¿Qué onda con el centro vecino que no puede llenar su propia cancha?
1: Bueno,
0: ahí te habló el tru-tru.
1: Bueno, tru-tru querido, qué lindo.

0: noche el sillón y el televisor también. Adelante, hablando de televisor, querido Núñez.
1: Bueno, se confirmó, lo confirmó él a través de un video muy emotivo, 3 minutos 30, que se retira de la selección. Sí, un poquito largo quizás.
0: 3 minutos 30.
1: James Rodríguez.
0: Un tema, boludo.
1: Sí. Se retira de la selección de Colombia, bueno, por supuesto, muy agradecido a toda su etapa, cuenta de que ya es una etapa cerrada, de que le duele dar un paso al costado, pero que siente que tiene que ser así, sí, todo bien. Lo que todos dicen, en el momento del retiro, así que James Rodríguez deja de jugar en la selección a sus 35 años.
0: ¿Y ahora qué van a hacer ahí en Colombia? ¿Van a decir, ay, James va a estar en la próxima lista de la selección?
2: No, se retiró.
1: Ojalá que no, pero... Ahí vos pensás que yo te estoy diciendo que yo quiero que venga. Yo coincido que el último partido de Messi tiene que ser el del Mundial.
0: Y bueno, ¿y entonces para qué me pone loco?
1: Porque yo te estoy informando otra cosa.
0: ¿Qué me estás informando? Que Messi está en la lista.
1: Los medios de Buenos Aires
0: dicen que Messi va a estar en la lista.
1: Buenos Aires dicen que vieron la lista y que está Lionel Messi.
0: Y puede ser un deseo del entrenador.
1: Es que las listas no se hacen con deseo.
0: Ah, o sea, si yo pongo en la lista, por ejemplo, a Mouso, ¿Mouso tiene que ir a Ezeiza? ¿Y ponerse los pantalones cortos? ¿Y jugar de seis?
1: No, si vos llegaste a ponerlo en la lista, quiere decir que Mouso ya te dijo que va a Ezeiza.
0: ¿Cómo ya te dijo? Si la lista, vos tenés que hablar con los jugadores.
1: Se habla con los jugadores, por lo menos así es en la selección argentina. Después hay otras selecciones que se enteran a través de las redes sociales, no, que están convocados, yo no les creo, no, pero se enteran así.
0: Estaría bien si Messi juega.
1: Yo coincido con eso. Yo,
0: porque él ya mandó la carta.
1: Otra cosa.
0: Ya mandó la carta, ya está, ya hicimos homenaje, ya está.
1: ¿Coincido?
0: Hagamos el duelo, dejémoslo tranquilo.
1: No te cambie una coma. Coincido.
0: Habíamos jugado un helado, no sé si lo querés retirar.
1: Pero el helado es por la información, ah, no por mi deseo. Yo, mi deseo es que Messi ya en realidad, mi deseo es que Messi no se retire nunca, pero ya está, ya se retiró.
0: Bueno.
1: Listo, que no juegue más.
0: Bueno, ya está. Yo creo que no va a jugar más.
1: Yo. Bueno. Perfecto.
0: Lo vamos a debatir cuando comamos un asado con el ingeniero. Pero ahora que dijo Luz Negra, lo voy a demorar una semana más. Porque ahora me estoy enculando de a poco.

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1: Dime lo que sientes ahora.
2: Amar.
3: ¡Colo, querido!
2: Sí.
3: Cuando vos te retire, cuando te retire del mangueo, ¿qué vas a hacer? ¿Una carta mano escrita como Messi?
2: No,
3: video como James Rodríguez.
2: Deja, respeta un poquito, pibe, qué cosa. Ay, Dios mío, Colorete no será la única vez que se retire. Después juega de nuevo Messi, como es como el dueño de la selección, dice Luis Gallardo. Vos siempre querés tener razón y te crees que te la sabes toda. Anda, fantasma, bueno, Luchi, pero para, yo,
4: sí,
2: yo quiero que hagamos el duelo. Estoy dando tips para vivir mejor. Nada más. Si no, fíjense en el Instagram, acabo de dar un tips para vivir mejor.
4: No, por Dios, lo del Instagram.
2: ¿Qué pasa, papi?
4: Por Dios, lo del Instagram. ¿Ya lo subiste?
2: Sí, lo subí recién.
4: No, por Dios.
2: A ver, para.
4: Fíjate si se subió.
2: No, porque estoy ayudando a la población. Tips para vivir mejor. ¿No está mal este tips? ¿No estás de acuerdo vos?
4: Para mí está todo mal ahí. Pero bueno, no te lo quiero quemar, para que la gente vaya y lo vea. Pero después lo charlemos. Para mí está todo mal.
2: Vos no entendés nada. No viviste la vida todavía. Yo ya estoy de vuelta, pibe.
1: No puedo olvidarme, ya conozco.
2: Candidato a intendente de Paraguay prometió liberar los moteles si gana las elecciones.
4: Lo vi.
2: ¿Eh? ¿Lo viste?
4: Lo vi el momento en que lo grita y la plaza se queda ahí a medias, sabe si festejar o no.
2: Horacio Fernández.
4: Es todo desubicado lo que dice.
2: Está candidato a la reelección como intendente de Itagua.
4: Sí.
2: Sorprendió con una particular promesa, ofrecer 24 horas gratuitas en su motel si vuelve a ganar. O sea, el dueño del telo es él. El dirigente aseguró que ya había realizado un regalo similar para sus seguidores tras su victoria en 2021 y explicó que la idea surgió durante un gran auto de campaña. Fernández definió la propuesta como una motivación emocional para la militancia. Consultado sobre si se arrepentía, respondió: ¿arrepentido? No.
4: Mira, al contrario.
2: Acá está.
4: Pachocho.
2: Acá está. Espérate un cachito, espérate que lo vamos a poner, no, espera que tengo.
4: Aparentemente es dueño de 12 establecimientos.
2: Claro, parece que el tipo ha invertido, ¿no? En carnicería, en despensa, en almacén, en kiosco.
4: ¿En
2: el
4: amor?
2: Tipo invirtió en placer.
4: ¿En placer?
2: En placer.
4: Ok.
2: En placer. Entonces el tipo agarró y dijo, voy a invertir en moteles. Se ve que en Paraguay le dan lindo porque...
4: Tiene una cadena grande.
2: Yo calculo que debe tener, porque digo, si tiene tanto, porque te da fruto.
4: Claro, ni...
2: Vos pones un kiosco.
4: Ni una lomitería.
2: Te va bien, me la juego con el segundo kiosco. Te va bien. Me la juego con el tercer y te va yendo bien. Quiere decir que en Itagua, fuki fuki.

0: toma.
1: Se ve, ay, que, se ve que es un emprendimiento familiar.
0: Y redobla apuesta.
1: Claro, porque si el tipo gana por 15.000 votos y 48 horas de fuki fuki gratis. ¡Vamos, Itagüí nomás!

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7: 24 vistas. Todo el mundo le pone me gusta, ¿eh? Sí, claro, porque...
8: 494 me gustas, de hecho. Todos.
7: Sí, pero ¿qué? ¿Por qué? Porque la gente... Pues yo le ayudo, hay que ayudar a la gente, ¿no? Todo es joda, es pose, el Instagram es fotito. No. A veces hay que escuchar a alguien que hable, que profundice. Así que bueno. Bueno, ¿quién está jugando las Leonas?
8: Las Leonas contra Uruguay, córner corto para las Leonas, recién arrancado el encuentro. A ver si es gol. No, se fue para afuera.
7: Iba a decir que no tenía fe, pero no tenía. Bueno, muy bien. ¿Están jugando en dónde? ¿En Santa Fe?
8: Claro, sí, señor. Sí, en Rosario.
7: ¿Todo se juega ahí?
8: Claro, Rosario, Santa Fe y Rafaela.
7: ¿Y
8: son
7: Rafael?
8: las tres principales sedes.
7: Cachete de Costa, saludito para Diego Córdoba, que no se lo tome todo. Colorete, ¿qué más tengo acá? Santa María de Punilla, comiendo un asadito al lado del río. Saludo para acá mi Morresi, que lo dejó salir a mi amigo. Y ahí están los dos muchachos en el camping. Che, ¿está para estar en cuero ya?
8: Y bueno, capaz que
7: hay
8: sí.
7: Hay uno que ya está en pantalón corto.
8: ¿Cuánto
7: y
8: hace afuera?
7: 23 grados, 23, 24.
8: Entonces sí.
7: Bueno, están los tipos ahí comiendo un asadito. Qué lindo, viste, cuando...

0: ¿Pero qué querés decir?
1: ¿Cómo sería eso?
0: No sé, Gonzalo.
1: ¿Achuras
0: no?
1: ¿Gratis? ¿De emoción?
0: Bueno. ¿A usted le gustan las achuras?
1: Me encantan.
0: Ah, le voy a... Ah, pero el asado era para el ingeniero. Hay que preguntarle a él.
1: Obvio, obvio. Lo que a él le gusta.
0: Sí.
1: Lo que él quiera.
0: No le devuelve la gilada, colorete. No. Siempre te escucho alegre, pum para arriba. Estoy seguro que más de una vez tuviste un mal día. Y sin embargo hiciste lo posible para ponerle onda. Dale para adelante, que son muchos los que te bancan. A vos y al discípulo freidor. Bueno, muchas gracias. Eso es para la gente que me critica.
1: Qué profundo que se puso.
0: Gracias, mi hermano. Y este ha visto la historia del Instagram.
1: Sí,
0: este
1: sí,
0: vio
1: sí.
0: La historia del Instagram.
1: Sí, te está ayudando.
0: Y le cambié el día.
1: Se dio cuenta que está en un momento difícil.
0: Le cambié el día.

0: hoy por los 730 vistas, pibe. ¿Quieres saber algo más?
1: Quiero saber la recepción de la gente.
0: Qué grande, Colorete. Yo lo hacía con pan casero con chicharrón. Todavía no le vamos a decir a la gente. Me dice acá Emiliano.
1: Bueno.
0: La verdad que los mejores tips, sin tus tips la vida es aburrida. Veremos qué tips nos espera mañana, dice Sofía.
1: Tomá. ¿Cuánto tips, Sofía?
0: Bueno,
1: usá sinónimo.
0: Te banco, Colo, soy de las tuyas. Gracias, Pame, gracias. Yo también. Sos el mejor, Colorete. Tortero de Ucacha, siempre. Una bajo la manga. Hola, tortero querido, vamos, Ucacha, que no decaiga. Colorete, claro, genio. Se vive mejor, dice Ivana. ¿Te das cuenta?
1: Dios mío.
0: Y lo estoy leyendo al frente tuyo,
1: qué
0: no estoy entendiendo nada.
1: Qué olfa.
0: Un amor y medio, un genio, Colorete, dice Fran. Gracias, Fran, querido.
1: Son pocas, aplaudidoras.
0: O levantarte e ir a buscar pan, opciones que da la vida,
1: pero
0: dice
1: claro,
0: Fanny.
1: Pero claro, Fanny. ¿Cuánto puede estar la panadería?
0: Fanny, qué divina. Te quiero, Fanny. Máquina, color, pasate, ella es un amor de la moza. Saludos de Belville. Bueno,
1: tiene pero, que ver. Pero contesta que, sobre el
0: no, contesta
1: el
0: sobre el tips. El otro día le pedí a los lo que tienen en la oficina nueva, hay una entró una oficina a la moza. La moza entró a una oficina, a una productora.
1: Sí.
0: Se ve que lo tienen a gas en la productora, porque no lo han pasado a nafta, todavía no llegaron los temas.
1: Bueno.
0: Sos el mejor, Colorete, dice el Grone. Bueno, bueno. Pero gracias.
1: No
0: el mejor consejo, dice Natalia. Mirá que los estoy viendo al frente tuyo.
1: Natalia, te
0: voy uno más.
1: Parece, Natalia.
0: Y sí.

0: Y no hay pan color, olvídate, dice uno. Bueno, también.
1: Pero que haya pan. Y compre pan. Estamos diciendo demasiado.
0: Se va a quejar Freidora de lo que la gente dice, que no se olvide que son los que le dan de comer a vos, nosotros, ¿viste?
1: Ah, mira, me dan de comer usted.
0: Bueno, y sí, el programa, el programa te paga el sueldo.
1: Sí.
0: Colorete buena, la primera vez que mando mensaje de mañana, bueno, gracias. También prendí a la radio, me lo escribe en el tips. Eso no es vivir mejor, rata. Ponele bondiola, lauchón. Bueno.
1: Hermoso.
0: Javier, ¿qué sabe de la vida?
1: Javito Keri.
0: Eso es de Aragán. Anda a buscar pan.
1: Sí, ese es el punto. Exactamente ese es el punto.
0: Ídolo colorete, dice Adrián.
1: No tiene nada que ver, no te dijo nada sobre él.
0: A las y media vamos a revelar a la gente que no nos vio todavía.
1: Dale.
0: De qué se trata.
1: Eso es las historias de qué Instagram.
0: Del mío, de Colorete Gianola.
1: Bien.
0: Mi historia, porque no es lo que uno ve en la imagen, sino lo que uno escucha de quien les habla. Tengo ganas de que la gente cambie, viste, que no
1: ando ganas.
0: ¿Podemos pausar la vida, escuchar un poquito?
1: No,
0: ¿y seguir para adelante?
1: La vida sí.
0: Bueno, pero estamos muy acelerados. Así que yo en el Instagram te propongo pausa. ¿Qué? Tips para vivir mejor. No te quejes. Arréglate. Acomódate.

0: Luis Olmedo, sí. Maestro, usted.
1: Bien.
0: Colorete, es nuestro tip preferido, dice Alejandra, que está viendo el Instagram de Colorete. Nuestro tip preferido con mi marido, Adolfo, lo disfrutamos. Desde el Durazno, San Luis, por YouTube te escuchamos. Todo lo que está bien, gracias, gracias, muchas gracias.
1: Qué lindo.
0: Seguimos con la respuesta de la gente.
1: Siga,
0: Noelia
1: siga.
0: Puso, genial, Colo, sí. Colorete, deja de tomar priteado con la bandina. Epa, ¿qué tiene que ver?
1: Tal cual. Tal cual.
0: Colorete... ese bizcochito está más duro que la sombra de horno, miserable, aunque sea pan lactal. Si tuvieras pan lactal, usarías las rebanadas de comienzo y final. Luis de San Francisco. Ya la gente tiene que ir elaborando,
1: sí,
0: qué está pasando,
1: sí, sí.
0: A través del Instagram, de la historia que le puse a la gente. Tips para vivir mejor. Te estoy escuchando desde mi taxi, desde acá en Merlo, San Luis. Bueno, gracias, Gabriel, querido.
1: Pero opinen del
0: tengo
1: tema.
0: Mucho mensaje.
1: Sí.
0: No, no voy a poder responder.
1: No, pero
0: a todo.
1: Dale, dale, metele.
0: Verdad que, dice Sofía, la verdad
1: sí.
0: Que los mejores tips, sin tus tips la vida es aburrida, veremos qué tip nos espera mañana, este lo habíamos leído.
1: Sí.
0: Entonces, que freidora esté atento cuando vos necesites pan, cuando no hay pan, hay que resolver rápido.
1: Se lo ofrecí de comprarle pan.
0: Claro, así es, dice la CL. Muy bien, queridos amigos. Voy con Noé. Eso le di esta mañana a mis niños. Ahí está, ¿ves? Mira qué lindo. La vida misma. Yo soy la vida misma. Es al pedo. Tenés que cerrar todos los bares. Desayuno de campeones. No. Genio, dice Néstor.
1: Desayuno, son las 3 de la tarde.
0: Qué ricazo, dice Gladys. Mariano, Colorete, un espectáculo. Soy de los tuyos. Qué lindo, cómo te estamos ganando. No te gusta perder a vos, ¿eh?
1: Ay, Dios.
0: A vos no te gusta perder.
1: Yo hablo
0: qué
1: de
0: grande,
1: la vagancia,
0: Colorete.
1: No de que sea feo.
0: Sos un genio desde Coronel Charlone, Agustín. Colorete, el mejor salvavidas de criollos. Si estás medio viejito, una tostadita y mamita querida, dice Franco.
1: Me gusta.
0: Colorete, genial. Yo también como fiambre con bizcochitos, dice Daniel. Colorete, hasta la masita media tarde, si no hay pan, dice. Cuéntele, mi querido... porque tengo muchísimas vistas, muchísimas historias. Espérate que voy a ir de nuevo.
1: Tienes que subir a TikTok.
0: ¿Este a TikTok?
1: Sí, derecho. ¿Cómo está?
0: Ya llevo 1500 vistas ya.
1: Muy bien.
0: Me dice Diego, está bien, Colorete. Buena jugada. Ahora aparece en las panaderías a donarte 5 kilos de pan y vos lo frisás y sos un distinto. No, para. Pero
1: viene
0: no.
1: Por ahí, me
0: no,
1: hubieras avisado
0: no,
1: y no te tiraba
0: pero
1: en contra.
0: No, tarado, para que me perdí. ¿Dónde estoy?
1: Pero vos ahí me tenés que decir, yo no te juego en contra, olvidate.
0: No, Ro dice criollo, color, dice Ro por acá. Gracias por los tips, Colorete.
1: Eso dijo nomás, creo.
0: Dice Nati,
1: sí.
0: Nada más. Colo Sergio de San Juan, te estamos escuchando.
1: Hola, Sergio.
0: Sos el capo.
1: Pero opina, Sergio, después te saluda.
0: Ellos que te dicen y hacen las alabanzas son cadena corta como bodys. Eso no es vivir mejor.
1: Medio agresivo, no me gustó tampoco. Por más que me dé la razón.
0: Claro, dice acá uno. Claro, puso uno. Bueno. Hoy yo, qué sé yo,
1: le
0: acá.
1: Contemos a la gente.
0: Melissa, espera. Para que sigo con dos más y me voy.
1: Dos más.
0: Colorete, vos, los tips, los ponés en práctica. Me parece que ese criollo está durano. Creo que lo dejaste a un costado enseguida, dice Rubén Darío. Alto bizcochito, dice Vale. Bueno, explícale a la gente
1: sí. Qué
0: es lo que estamos respondiendo a una historia que hay mucha gente que no está en el Instagram.
1: Así se abre el juego para el WhatsApp, el YouTube, el mensajero, todo.
0: Dale.
1: ¿Por qué pones esta música?
0: No sé,
1: sí, es medio triste, pero no
0: música.
1: Sé si es para esa música. Cuestión. El Colorete se trajo para almorzar,
0: picotear,
1: insisto.
0: No almuerzo.
1: No, pero no estoy diciendo que no son las 10 de la mañana, las 9, que vos podés...
0: Anda a laburar, me dice Dominique, dice que vaya a laburar.
1: Está por eso.
0: Bueno.
1: Almorzar dos sanguchitos de salame y queso... Con mayonesa casera, ¿tenía ajo?
0: No.
1: Sin ajo, mayonesa casera sin ajo, otro error.
0: Va, creo
1: con
0: que no.
1: Con pan.
0: No sé. Sí.
1: Criollo. O sea, dos criollitos, grandes los criollitos, eso hay que admitirlo. Redonditos, mayonesa casera, salame y queso. Yo lo que planteo no es que sea feo. No me parece que debe ser rico. Solo digo... Que la panadería debe estar a una cuadra de tu casa. Y que es barato el pan. Andá y comprate una tira de pan. Patón.
0: ¿Ya terminaste?
1: Sí.
0: Atención, señores y señores. la experiencia de la vida. Les cuento un poquito cómo es la historia. Esta mañana desayuné con la miel del Nuni.
1: Bien.
0: De Balnearia, que muy está bien. Un poquito lluviosa.
1: Muy bien.
0: No está dura del todo, pero algo que me dé el Nuni, algún tips para dejarla un poquito más líquida. Mantequita, miel, cafecito con leche, vasito de soda. No me acuerdo qué más. Bueno.
1: Sí.
0: Entonces, digo, yo viste que no almuerzo porque entrego todo, tengo que estar con la panza vacía.
1: Pero si almorcé,
0: entonces,
1: no mientas,
0: agarro
1: sí.
0: Y veo Milán. Veo queso.
1: Perfecto.
0: Veo un potecito de una mayonesita caserita. Digo, bueno,
1: buenísimo.
0: Me hago un sándwich. Veo el pan, pan negro, lactal. Una falta de respeto a la sociedad del mundo. Una patada en la zona testicular. Entonces, y viste que yo...
1: Sí.
0: ¿Qué pasa en casa? Dos gritos, viste.
1: Mm.
0: ¿No había pan?
1: ¿Perdón? ¿Así gritaste? Estaba solo, no estaba.
0: No. Yo sentí una voz del más allá. ¡Mira, compro vos!
1: ¡Uy! No, bueno.
0: Son esas voces que salen de abajo de la tierra,
1: sí,
0: que no sé de dónde vienen.
1: Sí,
0: y esa voz...
1: O de la pieza.
0: Esa
1: arriba,
0: voz
1: sí.
0: me hizo... Dije... Pará. Adaptate
1: y combatiste
0: a lo que
1: ahí.
0: Hay. Adaptate a lo que hay. Había dos criollitos más.
1: Se duró un grito.
0: Los partí al medio... Le puse la mayonesita que había visto, le puse el quesito que había visto, y le puse la fetita de Milán que le había visto, y le puse la otra tapita, lo envolví en papel de rollo de papel de cocina,
1: sí.
0: y lo traje para compartir
1: terrible.
0: Acá con la gente. Entonces, ¿qué es lo que voy? No hay pan, hay bizcocho, porque eso es bizcocho, no es criollito. Nosotros en Pasco le decimos bizcocho.
1: Está bien,
0: lo partís al medio.
1: Pero esto es Albert 139.
0: Lo partís al medio y te comes un sándwich de bizcocho. ¿Alguien le ha hecho mal eso en la vida? Está mal. Tan mal está para que este pibe me falte el respeto y me diga que yo estoy loco. No, por favor, gente, ayúdeme. Los quiero escuchar a ustedes también y leerlos acá en el mensajero de la radio. Porque en el Instagram, este tips para vivir mejor está ganando. La batalla cultural.

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6: Salí a otra cosa, salgo a trabajar, a hacer otra cosa.
7: ¿A dónde llegué, vas ahí?
6: Estaba el bizcocho, pibe, no es como en tu casa que tiene todo ahí a vos, porque tu mamá te lo lleva.
7: No papá, mamá.
6: Yo me lo gano, Ahí está, A mí ella, mi señora que me ama tanto, fue y compró bizcocho para el desayuno. Bueno, loco, bueno,
7: no. No, hace capaz no de ir a comprar una tira de pan, ¿no?
6: Bueno, no compró, po.
7: No le digo
6: ya
7: eso.
6: Ya me venía, yo no tenía tiempo. Ladran, Sancho, señal que cabalgamos. Déjalo, Freidora, no sabe comportarse con las excelencias. Yo te banco, Colo, dice Natalia. Colorete, mi desayuno, almuerzo y merienda. Ustedes saben, Color. Y si están duros los criollos, y hace frío, lo pones arriba de la salamandra un ratito con manteca arriba. ¡Oh! Y si no hay sandías, métamelo. Mira, qué cosa linda. Qué cosa linda. No estaban duros porque eran de hoy, ¿eh? Ya, claro. No es que el bizcocho duro.
7: Bueno, está bien.
6: No, no, eran de hoy, eran de hoy.
7: A tu favor, por fin.
6: No. Colorete. Bueno, así empezó mi primo a comer. Ahora se come la masita, dice Pablo de Río Tercero.
7: A vos no te gusta tanto la...
6: Qué cosa. Va como piña, Colorete, el criollo, bizcocho con fiambre. Cuando hay hambre, dice el negro. Qué lindo, Colorete. El otro día que hablaban del pastel de papa, salió más o menos uno normal, el otro picante y con aceitunas. Cuando venga te hago uno, hermano. Saludos. Matías de Salou que hizo dos pastel de papa. Dos pastelazos,
7: mirá
6: papá.
7: Lo que son.
6: Manda dos fuentes acá con el pastel de papa. Impresionante.
7: Torta de casamiento,
6: Bueno, Colorete. A ver, Colorete, Pascua está en Córdoba. Entonces no son bizcochos, son criollitos. Y no van con mayonesa.
7: Totalmente.
6: No sé aquí.
7: Mayonesa no se conocía con el criollo. Pero se acaban de conocer.
6: Pero no, bueno, no sabe nada. La gente te lo va a contar. No. Bueno, se va a conocer la el criollo con mayonesa. El bizcocho con mayonesa, viejo, por favor. Colorete, tranquilamente puede ser un almuerzo. Es perfecto con libritos. Tiene menos harina y es más rico y sabroso que el pan común. Lo único es que no estoy de acuerdo es que no te guste el pan lactal de salvado.
7: O sea, ¿vos desayunaste?
6: No, Rocío. No me... El pan lactal me gusta poco y nada, el blanco. Imagínate el negro, no.
7: Es rico, a mí me gusta.
6: A ver, he comido sándwiches de pan lactal, los he comido. No es que, me gusta, pero viste...
7: Le saco la costrita.
6: Pero entre un criollo hoy, bizcocho. Y el pan lactal, agarré el bizcocho.
7: No está bien, pero bueno.
6: Sí, está bien. Sí, es más rico, sí. Colorete, usted sí sabe desenvolverse en la cocina, no como otros que mueren cuando se le corta la luz y no anda la freidora. Upa.
7: Anda.
6: Upa.
7: Voy a tu casa, se me corta la luz.
6: Vos me matás a mí, pero cocinás en freidora.

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2: Bueno, señores, 16:54 minutitos, mi querido, ¿cómo está? Hermoso, mira, nos habíamos olvidado.
3: Sí, por ejemplo.
2: ¿Qué?
3: ¿De qué?
2: ¿De qué? De que hoy, en el año 1926, hace 100 años atrás, nacía uno de los más grandes íconos de la radiofonía argentina, el gran Antonio Carrizo. Nacía en la ciudad de General Villegas. Saludamos a gente de Villegas que nos escucha porque tenemos repetidora allá popular. Así que uno de los más grandes locutores que ha tenido la Argentina, conductor, locutor, hincha de Boca, buena gente como yo, que seguramente también comía bizcocho con fiambre, porque es gente de pueblo. También hoy, mi querido.
3: Sí.
2: Para, que tenía algo por acá. Bueno, mira, hoy el presidente, hoy el cumpleaños de De la Rúa, el Chupete. Año 1937. Bueno, muy bien. Bueno, che, nos vamos yendo. No nos queda absolutamente nada. Sí. Me voy ganador.
3: Ganador, che.
2: Deberías estar preso, Colorete, por hacer esa exquisitez. Ese orgasmo al paladar.
3: ¿Perdón?
2: Y vos, freidora, dejá, querés cocinar en un cuadro de plástico, vos, ahí está, te lo dice.
3: ¿Por qué te van a poner preso por eso,
2: Tonga? Tonga, ahí, claro.
3: Cállate, Tonga.
2: La gente está conmigo,
3: sí,
2: papá.
3: Sí, no tiene sentido.
2: ¿Qué tal, Celeste? ¿Cómo estás?
4: Hola, Colorete.
2: Todo bien.
4: Preguntándome.
2: Sí.
4: ¿Por qué usted le dice bizcocho al criollo?
2: Porque en Pasco se le dice bizcocho y acá se le dice criollo. Y es lo mismo.
4: Sí, pero no sé, y criollito yo con mayonesa, no lo he probado todavía.
2: No lo probaste porque...
4: No lo probé todavía.
2: Y bueno, porque no te encontraste con un tips para vivir mejor. y no lo probaste con fiambre tampoco, piba.
4: No, sí, re, bueno. Pero soy del team criollito, pero mortadela le pondría. Qué cosa.
2: Bueno, ponele el fiambre que quieras, pero digo... Mayonesa,
4: no sé, tiene mucha gracia ya el criollo.
2: ¿Y cuál es el problema? No, que nos vamos mucho. A andar preguntando, nos vamos a estar... ¡Ay, tiene gracia el criollo, tiene gracia la mayonesa! ¡Ay! Y mañana cruzate la calle y te llevo puesto un colectivo.
4: ¿Cómo se nota que quedó muy bien de la operación de la vesícula?
2: Pero claro, porque me operó un médico como la gente. Y aparte mi vesícula estaba bien. Sí, estoy bárbaro. Aparte...
4: No vuelve a crecer, ¿eh?
2: No, pero no tiene nada que ver. Es mayonesita casera con fiambre de... ¿Cómo es? Milani
4: salame,
2: queso.
4: Sí.
2: Claro, ¿cuál es el problema? ¿Qué vos también? ¿Qué te pasa?
4: No he probado el creme.
2: ¿Durmieron juntos ustedes dos hoy?
3: No, de ninguna manera.
2: Bueno, viejo, pues parece que se levantaron los dos igual y hoy...
4: Ahora sí vi... que lo probé hace muy poquito, se me hace agua la boca. El criollito con chicharrón tenía, el tuyo... ¿Qué eran esos puntitos? Me parece que era chicha o no.
2: No, el puntito que le hace el panadero cuando para que saque el aire. No.
4: Listo, me parecía que tenía chicharrón.
2: No, no te parece, no. Te estoy diciendo yo porque yo lo comí.
4: Y la mayonesa casera, obviamente que tenía ajo, ¿no?
2: Tenía un cachitín, pero muy, muy, muy suavecito.
4: ¿Y quién la hizo?
2: Mi señora.
4: ¿Y cómo la hace? Es pregunta. ¿Aceite, huevo crudo y ajo, limón o el huevo cocido? Porque hay dos formas. La mayonesita. ¿Cómo crees? No, te pregunto por ahí, decir, no sé, pero qué sé yo.
2: No, huevo.
4: Huevo crudo.
2: Huevo sacado de la heladera. Sí.
4: Listo. Sí. Así se hace. Perfecto. Me encanta, porque también se hace con el huevo cocido.
2: Ah, pero para, dame dos minutos.
4: ¿En
2: para,
4: serio? Se hace así.
2: Dame dos minutos, para.
4: Yo no la hago así, bueno, con el huevito crudo.
2: Listo, bueno, está bien. Bueno, me voy ganador. Bueno. Ay, me llevo unos limoncitos que me ha traído la Flavia de la Mayores del patio de la casa.
4: Ah, para otra mayonesita.
2: Me regaló, vamos a hacer otra mayonesita más. Vamos a ver Boca hoy.
3: Quiero...
2: ¡Qué lindo!
3: ¿Puedo buscar una opinión más?
2: No hay más opiniones,
3: ¿al tema?
2: Papi. ¿Qué? No vamos, se le hace tarde.
3: No, para, dos segundos.
5: Hola.
3: Hola, Mauri.
5: ¿Cómo le va?
3: ¿Estás escuchando todo esto?
5: Exactamente. No puedo estar más de acuerdo con Gianola.
2: Toma.
4: ¿De qué?
2: Toma. Toma.
5: El bizcocho con mortadela.
4: ¿Por qué dice bizcocho?
2: Bizcocho, sí. Con mortadela, sí señor, porque diría Zaba, el de la tierra cerca mía, todos le decimos bizcocho. Bien,
5: pero,
2: Cocolo.
5: Como te digo una cosa, te digo la otra.
2: Sí.
5: Tiene razón la gitana, la mayonesa está de más.
3: No va.
4: Sí, tal cual.
2: Pará, porque digo, manteca le había puesto al primer bizcocho que me comí con miel en el desayuno. Digo, de nuevo manteca, no, le pongo mayonesa.
5: Cuesta mantener, decirle bizcocho y no criollo. Cuesta. ¿Viste que Messi se fue de Rosario, sigue hablando rosarino?
2: Sí, bueno, nosotros
5: nos vamos del pueblo, nos cuesta mantener.
2: Para nosotros no son galletitas, son masitas, ¿o no?
5: Masita, claro.
2: Para nosotros son...
5: ¿La panadería qué pedís? ¿Factura o masa?
2: No, masa. Masa,
5: por
4: masa.
5: Supuesto.
4: Es campesino, ¿qué va?
2: Claro, Dios mío, la gente de Dios pueblo, mío. La gente que se crió en calles de tierra y andábamos en bici y nos caíamos ahí en el... Está todo bien, Cocolo, esta es vida.
5: El chorizo es chorizo, no es salame.
2: No, ¿cómo va a ser salame? Salame le dicen acá, chorizo.
3: ¿Por qué no se quedaron en el pueblo? ¿Por qué tienen una radio de Córdoba?
2: Vinimos acá porque vinimos... Porque aparte lo vinimos a instruir a ustedes lo que es la vida de abajo de la tierra, y además, nos quedó chico el pueblo, nos tuvimos que venir acá nosotros, ¿no es cierto, Cocolo?
5: A ver si aprenden un poco, sí. Ni hablar que los porteños le dicen librito, lo cual es peor todavía.
2: Sí, recién peor. Rocío, que es una oyente de Buenos Aires que siempre está y nos escucha, dice, quedan ricos con librito, no entendíamos nada.
5: Por favor. ¿Qué es eso?
2: Claro, no entendíamos nada. Dice, bueno, librito, para mí el librito es el que tengo en casa, el suyo, que usted me regaló, mi amigo.
5: A ver, la última.
2: Sí.
5: La mortadela, ¿cuál? Ahí marca hay una sola, eso ya sabemos.
2: Sí.
5: Pero la mortadela que viene feteada de la máquina o la bolita que vos la comprás y cortás con el cuchillo.
2: Ah, las dos, hermano. Yo últimamente voy yendo, voy al súper y compro la chiquita y la corto con el cuchillo. Como
5: es
2: a mí
5: la
2: me
5: mejor,
2: gusta.
5: Porque ahí le metés 3 centímetros al criollo y va.
2: Claro, el tema es ese, cortarla 2 centímetros, 2 centímetros y medio, arriba del bizcocho, trácate, ahí sí, sin mayonesa. Y con pimienta, ¿no es cierto, Cocolo?
5: Con pimienta, bueno, el queso con limón y pimienta es para otro día, eso después lo explicamos.
2: Después lo dejamos para otro día, listo, nos vamos, chicos, ustedes sigan participando, que yo y Cocolo hacemos historia, hasta mañana.

0: mundo. Bienvenidos, buenas tardes.
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7: La chance, la posibilidad en minutos nada más de empezar a hablar con los hinchas del Pirata, con los socios del Pirata, para ver qué les parece, bueno, con qué imaginan que se van a encontrar en esta asamblea extraordinaria y puntualmente de qué va a tratar. Pero esa es la gran expectativa en Belgrano. En un rato contar algo de lo que tiene que ver con lo estrictamente deportivo, ya apuntándole al partido del próximo domingo, 19:15, en este escenario, frente a Estudiantes de Río Cuarto, que anoche perdió también aquí en Córdoba Capital, y lo decíamos, ¿no? Después algunas cuestiones que tienen que ver con la recuperación de algunos futbolistas, con algunos cambios, si es que los hace el ruso Zielinski, pero indudablemente el tema que se impone en la agenda Pirata, en la agenda del Celeste, es esta modernización del estatuto, motivo por el cual ya desde muy temprano estamos aquí en el Julio César Villagra.
8: En un ratito volvemos con Maxi. Es un día muy importante para la vida institucional de Belgrano. Hoy una picante conferencia de prensa de Luis Fabián Artime, acompañado por los directivos más importantes de la comisión. En un ratito podemos refrescar algunos de los pasajes importantes, pero ocurre ahora, en este mismo momento, acaba de publicar Claudio Tapia en sus redes sociales lo siguiente sobre la posible presencia de Messi en alguno de los amistosos 3 que va a jugar la selección argentina. A ver qué dijo Claudio Tapia, lo escuchamos.
9: Una charla que hemos tenido con el técnico de la selección mayor, Lionel Scaloni. Hemos tomado la decisión de invitar al mejor jugador del mundo, al emblema de nuestra selección, a nuestro capitán, Lionel Andrés Messi, para que pueda tener la despedida que realmente se merece el día 6 de octubre acá, en la Argentina. Y a su vez, luego de haber recibido la aceptación de Lionel, invitar a todos los campeones del mundo que participaron con él en el Mundial de Qatar del 22 para que con su familia

0: Pizarro Prato, ¿no?
1: Pero si es un jugador que desapareció del mar.
2: Yo me quedé pensando en Messi, vos pensás en Papu Gómez. Eso este
3: rápido
2: momento,
3: como
2: fue
3: con Di María, por ejemplo.
1: Va a estar Di María,
3: pero viste lo primero que pensé.
0: Ahí tenés
3: María,
0: otro.
3: Que ya no juega en selección.
2: Yo me quedé pensando si conozco a algún médico que me haga un certificado de enfermedad.
0: ¿Por qué? 6 de octubre. Cancha de River. ¿Qué cae? ¿6? Sí, martes. El 30 entonces.
4: ¿Podríamos hacer la cadena del gol desde allá, acá, Mauricio?
0: ¡Ajá! ¡Mira cómo cabrón! ¡Qué contra Benín.
2: Salió la lista completa.
0: Salió la lista.
2: Sí.
0: ¿La tenés a mano, Fede? A ver, dale, rápido.
2: Los arqueros son Dibu, Musso y Rulli.
0: Sí.
2: Defensores: Giai, Valerdi, El Cuti, Lisandro, Foyt, Facu Medina, Tagliafico, Román Vega,
0: sí. Mirá.
2: Mediocampistas.
0: El ex argentino.
2: Claro, exactamente, que ahora está en el Zenit de Rusia. Mediocampistas: Enzo, Alexis McAllister, Colo Barco, Lo Celso, Ezequiel Palacios, De Paul, Nico Paz, Franco Mastantuono.
0: Vuelve Mastantuono.
2: Matías Zulé, que le está rompiendo en la Roma. Giuliano Simeone, Nico González, Gianluca Prestiani, del Benfica. El Flaco López, Julián Álvarez, Lautaro, Lionel Messi y Santiago Castro.
0: Bueno, con algunas sorpresas y ya los nombres de lo que podría denominarse, ingeniero, la renovación.
5: Claro,
0: de
5: Argentina. Claro, lo que vendrá. Sí, sí.
0: Mirá, jóvenes.
5: Hablamos en los títulos de Gasperini, ese elogio a Valerdi, y Valerdi está.
0: Mirá en la lista.
5: Qué cosa.
0: Y el Cuti, que pasa a ser el nuevo líder,
5: el nuevo capitán. Claro.
0: Del seleccionado argentino. Bueno, mucho selección, por supuesto, en este arranque. Tiene que ver justo con lo que decía Chiqui Tapia. 17-17. Estamos en la cadena de gol.
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4: Formalmente le doy la bienvenida a Fede Borello y el triunfo de la gloria.
2: ¿Cómo andan? Buenas tardes a todos los punteros del fútbol argentino. Ahora es... ¡Ay, qué lástima que no está Molina!
4: ¿Viste? ¿Te está escuchando?
2: Molina... Bueno, pero está en otros trabajos, ¿viste?
0: Sí.
2: Pero cuando yo decía el puntero, Molina se enojaba y decía, ¿pero cómo puntero? Pero ahora sí, si ves
0: las dos
2: tablas, es el que más puntos tiene.
0: Y además, el que más partidos ganó.
2: Ahí está.
0: Es el único equipo que ganó 6 partidos de 9 en el campeonato. Campañón.
2: Y el cordobés con más puntos en el año.
0: En la anual también, 40 unidades.
2: Sí, sí.
0: Entrando por ahora a Sudamericana.
7: Día. Hermosa mañana, ¿verdad?
0: Así están los hinchas de la gloria hoy. Exultantes.
1: Desde que Borrello dijo que Instituto no recibía goles, le hicieron 4 en 2 partidos.
7: Bueno.
1: Y desde que Borrello empezó con Luna, no hizo más goles. No.
0: Bueno, son momentos. El equipo está puntero. Ya lo analiza el ingeniero.
2: Para vos seguir escuchamos los goles.
1: Peleo yo.
2: Está bien. Para vos juega mal Luna.
1: ¿Está bien? No, juega muy bien.
0: Me quedó una cosita del partido de anoche. Lo podría resumir en este título. Después quiero escucharlos a ustedes. Ganó bien sin jugar del todo bien.
5: Tal cual.
0: Sí. No fue un gran partido.
5: No.
0: El que manejó... un buen partido de Estudiantes.
5: Sí, fue el que manejó la pelota Estudiantes. Pero no tiene ataque, Mauri. Le ha pasado muchos partidos. Y las fallas de un arquero que se repiten. No es la primera, la de anoche, sino que ha tenido varias pruebas a lo largo de algunos partidos.
0: Piensan en las apuestas, véanlo atajar a Bruera, muchachos.
5: No, por Dios.
3: Pero los tres pasos atrás.
2: No sean malos.
3: Los tres pasos atrás. Si la pelota le iba donde estaba parado.
5: Y bueno, es que él no sabía dónde estaba el arco. No sabía dónde estaba el arco.
2: Un error lo puede tener cualquiera. Me parece que pensar en otra cosa.
0: Por eso estoy diciendo. No hace falta ser mal pensado con Bruera.
5: Por eso te digo que no es el primer error que comete. Eso lo quiero aclarar porque
0: claro. Parece,
5: ¿qué pasó con el arquero?
0: No, nada que ver.
5: Es así.
1: No sabía dónde estaba el arco, pero tampoco supo dónde poner las manos.
0: ¿Y dónde estaba la raya? Porque se fue cada vez más hacia
5: él. Si él pone las manos adelante, la pelota no entra.
0: Y claramente se vio que había entrado.
5: Sí.
0: No hacía falta ni el VAR para confirmar.
3: Le hizo picar adentro.
0: Sí. Y Cerato, no sé si en la cancha lo vieron, en la tele se ve, que Cerato hace un gesto como diciendo, es mío, porque él pensaba que lo habían dado en contra al gol.
5: Sí.
0: Como que se lo había...
1: se da vuelta. Cuando patea,

0: ve que es una pelota sencilla y se da vuelta. Uh-huh. Él le dice a Maxi en la nota después del partido.
1: Me y de hecho...
0: Escuché el grito de la gente, por eso me di cuenta.
1: Claro, no lo festejó. Lo festejaron más los compañeros. Bueno, 17 y 20 en todo el país. Estamos en la cadena del gol, estamos en la Popu.
2: Nico Núñez con la información del matador. ¿Qué tenemos? ¿Qué tenemos?
3: Muy buenas tardes, L, Mauri, todos los compañeros. Vamos a estar hablando del posible 11. ¿Entra Matías Galarza al 11 titular? Es decir, ¿vuelve Matías Galarza al 11 titular? ¿O funcionó lo suficientemente bien ese Fattori Sforza como para pensar en que puede seguir en el banco un futbolista del que se ha hablado mucho esta semana? Porque claro, Boca lo tuvo cerquita de llevárselo. Aparentemente ya está todo caído, a menos que le den una prórroga a Boca y prácticamente duplique la plata que pone por él. Pero para empezar a hablar del once. Y también se viene el Día del Club.
1: Sí,
3: en octubre, señor. En octubre, en el clásico contra Belgrano, se había avisado desde febrero esta cuestión. Así que, bueno, vamos a estar repasando precios de los distintos bonos, estos del Día del Club. Parecen baratos, uno nunca quiere meterse en la economía de la gente, pero parecen accesibles así a simple vista. Y bueno, repasar cuestiones administrativas de esa cuestión.
1: En un ratito, como verán.
4: Nos están escuchando desde La Rioja, Mauri Héctor Hugo Andrade, que pertenece a la filial de Talleres en La Rioja, y nos pide que le mandemos un saludo. Está mandado, don Héctor.
1: Un abrazo a toda la gente de La Rioja. Hay más de 2.400 conectados a esta hora en el YouTube de la Popu. Lo saludo al amigo José, que dice, ¿van a decir algo del árbitro o lo siguen negando? Acá el amigo
4: anoche
1: Onelli,
4: Anoche lo dijimos.
1: Qué flojo.
4: Cerato debió haber sido expulsado y hubo una falta.
1: Tenía amarilla.
4: Pisando el área, no pisando, afuera del área, en una situación de ofensiva, de ataque de estudiante. Sí. Fue falta, la cobró. Y no la cobró.
1: La amarilla que le saca el Colo Cabrera me dejó duda también.
4: No.
1: Un loco arbitraje de Lobo.
4: Flojísimo, ¿no? Flojísimo.
1: Sí. 6 de octubre, justo estoy de vacaciones, dice Roxy. De Paul, otra vez, dice Neri. Bueno, hola a todos, muy lindo el programa. Saludos a la gitana, a Freidora, al ingeniero, a Borelo, a todos. Menos a Prato. No, que siempre tira la mala. Encima no da la cara. Que se saque la camiseta el pelado. No.
2: Dios, acá hay una silla disponible, Prato. Venga a poner la cara, amigo.
0: ¿Cuál fue la mala que tiré?
1: La del Papu Gómez. ¿Cómo cuál?
0: Pero si no es mala.
2: Igual acá.
0: Pregunté si va a estar.
2: Acá otro oyente, Esteban. ¿Qué mala dice? Es? Pregunto, ¿y el Papu Gómez irá?
1: Ahí está. Como Prato. Pensó Prato, mira. De anticipación el periodismo. 17:23 en todo el país. Nos queda, creo que llama Maxi Celeste, lo tenemos.
5: Sí,
2: Maxi.
5: A ver. Sí, aquí estamos. Bueno, agradecerle la gentileza a la gente de prensa del club, ¿no? A Maxi Javier, estamos recién charlando con Pipo Elena. Bueno, Fede Gaitán, como para reiterar un poco, un día movido han tenido, ¿no?
6: ¿Qué hace Maxi? El saludo para toda la gente que escucha la cadena hasta ahora. Sí, un día muy especial, un día que recién lo decíamos, parece un día de partido, es un día de la democracia para nuestro club, así que nada, el clima acompaña, que ese también no es un dato menor, así que bueno, ojalá que la masa societaria, nuestros socios, nuestras socias, los verdaderos dueños del club, se den cita hoy aquí en El Gigante.
5: Bueno, ¿cómo viene todo? Digo, ¿cómo es la cronología de hechos? Primer llamado, segundo llamado, digo, ¿cómo se va a desarrollar eso?
6: Bueno, estamos acá en calle Walfin, se abre en minutos, son las 17:24, 18 horas se va a abrir el portón 14, allí la idea que el ingreso sea rápido para todos los socios y socias que se lleguen hoy. 18:30 primer llamado, 19 horas el segundo llamado, y allí arrancará la asamblea extraordinaria que, como ya se habló muchísimo, bueno, el proyecto de modernización del estatuto para hoy.
5: Bueno, seguramente se puede llegar a extender un poco más de lo habitual, ¿no?
6: Seguro, seguro. A ver, uno está preparado y todos, la estructura del club, creo que los socios y las socias también, la comisión directiva, ustedes, los laburantes de la prensa, estamos preparados para una jornada larga. Siempre son así, este tipo de jornadas que tienen que ver con el debate y con la puesta en escena de la democracia, en este caso el estatuto, que es el órgano que rige el club.
5: Una vez finalizado, ¿hablará alguien? Digo, ¿tienen previsto algo? ¿Cómo viene eso? ¿Tenés algo para contar?
6: Sí, el laburo con prensa será como venimos haciendo en cada una de las asambleas ordinarias y extraordinarias. Al final de la misma, bueno, los periodistas que estén aquí en Calle Walfin van a ingresar al estadio para ahí poder seguramente dialogar con nuestro presidente y con parte de la comisión directiva.
5: Fede, gracias como siempre.
6: Muchas gracias, Maxi, un abrazo.
5: Bueno, agradecerle a los colegas o a los queridos encargados de prensa del club, ¿no? Que siempre nos atienden a las mil maravillas. Bueno, de a poco, muchachos, a ver, contar simplemente clima de partido en cuanto a lo que tiene que ver con la logística de aquellos que vienen a buscar la moneda, ¿no? Quedarnos también con eso, digo, los vendedores, hay, a ver, quienes venden distintos puestos, ¿no? Gorros y banderas ya hemos visto, seguramente vamos a tener la chance y la posibilidad de tomar contacto con alguno que venga o que ande allí por vender un chori, bueno, aquellos que aprovechan también la oportunidad como para venir y ganarse una moneda, ¿no? Así que bueno, este es el clima que hay aquí en Alberdi, socios que ya empiezan a llegarse, seguramente como para ir teniendo en cuenta lo que viene, y lo decíamos, ¿no? Recién lo contaba el propio Fede Gaitán, más o menos, cuál va a ser la modalidad de esta asamblea, que pinta para ser interesante, ¿eh? Pinta para ser interesante, me parece que eso es lo bueno y el dato a tener en cuenta. Simplemente dame un segundito, estoy tirando aquí un poquito, nos cruzamos la calle, pedimos disculpas, estamos haciendo la radio en vivo, digo, porque vos sabés que ya veo que hay gente, ¿eh? Ya hay gente esperando para ingresar a la asamblea, ¿no? Recordemos, solo socios habilitados.
7: Eso te iba a preguntar, solo socios, ¿no?
5: Claro, con cuota al día y todo, me parece que eso es lo que tiene, lo que hay que tener en cuenta. A ver, ¿qué nos cuenta? ¿Cómo anda, maestro? ¿Cómo le va? Buenas tardes.
8: ¿Cómo anda?
5: Bien, ¿esperando para ingresar?
8: Por supuesto.
5: Bien. ¿Nombre? ¿Barrio?
8: Mario, el Cófico.
5: ¿Socio? ¿Número? Anda con el carnet, pero había que venir con el carnet, ¿no? Bueno, pues ya está. ¿Y venís? ¿Qué remera te has atado a los hombros?
8: Una retro, porque tiene la única remera que tengo firmada, que es del UEFA.
5: ¿Firmada por el UEFA?
8: Por el UEFA,
5: a favor. Jugador. Ajá. ¿Modernización del estatuto, sí o no?
8: Sí. Sí.
5: Compartís todos los puntos, digo.
8: Y por ahí hay algunos que se pueden discutir, pero en general sí.
5: Sí. Sí. Listo, ¿ya? Usted levanta la mano.
8: Por supuesto.
5: Gracias, ¿eh?
8: No, de nada, gracias a vos.
5: Bueno, seguimos aquí en la...
7: ¿Voto cantado?
5: Sí, bueno, pero no importa. A ver, equipo de mate, ¿cómo le...? Venga, salude, ¿no se anima? Bueno, a ver, por aquí alguien más. ¿Cómo anda, maestro, cómo le va? Esperando por ingresar a la asamblea.
8: A la asamblea, sí.
5: Muy bien, ¿y...? ¿Modernización sí o no?
8: Sí.
5: ¿Sí? Muy bien. ¿Usted?
9: Modernización sí, hay que ver en el futuro cómo se presenta el proyecto, el estatuto, cosas en la reformalización del estadio y todo.
5: Muy bien, bueno, modernización sí. Cortito, ¿modernización sí o no?
10: Sí o no, sí.
5: Sí. ¿Modernización sí o no?
10: Sí.
5: Sí.
10: Siempre.
5: ¿Rifa siempre?
10: Ha hecho mucho por el club.
4: Muy
10: merece
4: bien.
10: Merece el apoyo de la gente. Esperemos que hoy vengan más socios de los que vinieron en la última asamblea. Porque somos muchos, pero en estos momentos importantes no están todos.
5: Bien. Muchas gracias, ¿eh?
10: De nada, caballero.
5: Bueno, esperando la señora. A ver, aquí uno más. ¿Modernización sí o no? ¿Cómo anda, cómo le va?
11: Hola, tarde, buenas tardes. Sí, por supuesto que sí, para seguir el proyecto. Todo esto que empezó nuestro don Armando Pérez, que lo sigue en IFA y que sigue para siempre.
5: ¿A favor, entonces?
11: A favor, sí, porque nos ha educado muchísimo Armando Pérez. En la parte societaria. Nos hizo hacer socio, ser responsable, vivir para el club, modernizarlo día a día. Entonces, esto es a favor, totalmente.
5: Muchas gracias, ¿eh?
11: No, por favor.
7: Bueno, Máximo,
5: muchachos, ¿eh?
7: Mucha ansiedad, ¿no? Por parte del pirata, qué bueno.
5: Pero un peguizalga, ¿no? Espontáneo que surgió, que salió, de que hicimos 2, 4, 6, 7 más o menos. Socios de Belgrano que esperan por ingresar a la asamblea, bueno, y todos a favor de la modernización del estatuto, ¿no?
7: Qué bueno. Con cualquier información te tenemos ahí. Hablando de goles, de alegría, nos vamos con uno
4: por
7: de la
4: favor,
7: gloria.
4: Por el primero. Mauri. Sí, señor. El séptimo de Cerato con la camiseta de Instituto. Bueno. Todos en Alta Córdoba. Obviamente está editado. El Bocha lo grita, el VAR lo frena, después lo vuelve a gritar cuando lo convalidan. Así sonaba anoche en el Monumental.
12: Está Lázaro para darle, meterá el centro, viene el centro, arriba, busca en Mario, cayó en el área. La pelota quedó la arcón, la juega hacia atrás, le pegó Méndez, el rebotar un hombre, queda Cerato, le pegó Cerato. ¡Gol! Cerato la llevó al fondo de la red, exactamente a los 5 minutos de este segundo capítulo. La gloria mira para arriba, no hay nadie. Mira a la derecha, no hay nadie. Mira a la izquierda, no hay nadie. Mira para abajo y están todos. Los mira todos de arriba. La gloria es el único puntero. Cerato le rompió las manos a Bruera a los 5 del segundo. Está ganando la gloria 1-0 Cerato, el defensor goleador.
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0: 7:34 minutos en todo el país. Hola gente, estudios de la Popu, ¿cómo están? Quien les habla, soy Germán, soy hincha del campeón de Córdoba desde ayer. Los escucho. Ah, mira, nuevo oyente de Estación Juárez Celman. Por aquí alguien pregunta, hola, buenas tardes. Disculpen la molestia, quisiera saber, ¿llegan mis mensajes?
1: Sí,
0: claro que sí. Desde Quilino los escucho, nos dicen por aquí, la familia Aguirre y Luna, qué
1: espectacular.
0: Lindo.
1: Acá tengo que saludar a la gente de General Pico, a Mayra, San José de las Salinas, nos está escuchando Rocío, Eduardo, como siempre, nos está escuchando en Estados Unidos. Cuánta gente prendida a la sintonía de la Popu, gracias. Y ahora,
0: sí, Mauri,
1: hablando de gente de todos lados,
0: sí,
1: vamos a saludar a un canario de Canelones y él nos va a explicar de qué se trata esta historia. Agustín Álvarez Martínez, el canario. Agustín, ¿cómo estás? Buenas tardes.
2: Hola, buenas tardes, ¿cómo andan?
1: Bien, muy bien. ¿Cómo es la historia esta? ¿Por qué es lo de canario? ¿Es cierto que porque a los de...
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2: Que tengo que ir porque tengo que representar al país y para mí es lo más lindo del mundo. También siento que mis compañeros, el que le toque, si en caso que tenga que ir, el que le toque va a estar muy bien preparado porque hay excelentes jugadores también en mi posición que sin duda lo pueden hacer muy bien, que se entrenan muy bien todos los días, que tienen una calidad tremenda. Obviamente que me dolería perderme un partido de esa magnitud, pero bueno, es lo que nos toca a nosotros los jugadores.
0: Agustín, hablando de clásicos, acá clásicos que juegan muy bien es el cuarteto. ¿Cómo te llevas vos con el cuarteto?
2: No, muy bien, muy bien. He escuchado muchísimo desde que llegué, eso sí. Pero bien, me gusta.
0: ¿Alguno
2: gusta
0: en particular? ¿Algún grupo en particular? Y ya que está, mirá.
2: No.
0: Mirá.
2: Todo.
0: Acá
2: todo.
0: Te cuento que todos los días sí, alguien elige un tema musical. ¿Te animás a eso? Para cerrar el programa.
2: Elijan ustedes.
0: No, cualquiera.
2: Todavía no me conozco, no me conozco las canciones, las bandas.
8: Son muy jóvenes entonces, pero... ¿Y del candombe uruguayo cómo anda? Decían recién el canario más famoso. Bueno, ustedes lo tuvieron a Canario Luna, que dejó un montón de cosas realmente bellas, ¿no? Y del candombe uruguayo, ¿qué escuchas?
2: Sinceramente no me quiero meter en ese tema porque no tengo mucha idea, pero
0: acá hablamos, pero sí, mucho sin saber que... igual. Vos mandaste. Pero a ver, volviendo, ya que no te querés meter en el candombe, un poquito en el cuarteto que me interesa, no sé, un Desacatado, la conga, ¿qué te acordás?
2: Sí, no, lo que pasa es que ahí en el vestuario ponen las canciones y... Sí. Y yo la verdad que no conozco el nombre, no conozco la banda que la canta.
0: ¿Quién se encarga? ¿Quién pone la música?
8: ¿Quién maneja?
2: No, hay varios. A veces, sí. No hay uno fijo. Vamos cambiando. Ajá. Vamos cambiando, la verdad.
8: Y con la
2: Pero
8: familia...
2: casi siempre cuarteto.
8: Por ejemplo, van en el auto o ida y vuelta de casa al entrenamiento. ¿Pones música o vas en silencio?
2: No, pongo música.
8: ¿Pones música?
2: Pero ahí somos más... Más, cumbia uruguaya, esas cosas.
8: Ah, o sea, nunca, nunca, alguna vez un Jaime Rom, me imagino.
1: Que te gusta a vos.
0: No, pero la cumbia uruguaya es muy linda,
8: claro,
0: muy linda.
8: Muy linda, sí.
0: Muy linda.
8: Sí, sí.
0: Bueno, ¿es que la cumbia cheta esta del último tiempo, Mara, Marrombay, o cumbia uruguaya más...?
2: No, más nueva. También está La Plena en Uruguay.
0: Ahí está.
2: Se escucha mucho Plena.
0: La Plena.
2: Hay bandas nuevas.
0: Ahí vamos a sacar una banda.
8: Estuvo hace 15 días acá la marca de la mariposa, creo que es.
1: ¿Son uruguayos?
8: Sí, son uruguayos. Sí.
1: Mira, no lo tenía eso. Llenaron la Plaza de la Música.
8: Sí,
1: hace una semana. Ahí está. Esto.
2: Eso es Plena.
1: Eso es La Plena. Ahí está. La última, Agustín, y agradeciéndote la gentileza, la onda. ¿Tomamos bien el mate los argentinos o no tenemos ni idea?
0: Ay.
2: Lo tengo acá el mío y te puedo decir que sin duda el mío es el mejor.
1: ¡No!
8: Pero por lo menos tiranos un dato. ¿Cómo lo preparas decir con toda autoridad que es el mejor? ¿Cómo lo preparas? A ver, tiranos un par de tips a ver cómo se prepara.
2: Yo lo que hago es el agua, la hiervo, la hiervo al 100. Después, antes le pongo un poco de agua fría, pero no al termo, sino que mojo la yerba con un poco de agua fría. Y después le pongo el agua caliente arriba.
8: Le mojas por un costadito, no todas, sino
2: claro,
8: un costadito.
0: Vamos a la montañita.
2: Claro. Mojo la yerba con agua fría y le pongo agua caliente arriba. Dejo que hinche un poco y después ya pongo la bombilla y empiezo a tomar.
0: Yerba uruguaya, me imagino.
1: ¿Cuál?
2: Sí, yo tomo... ¿Puedo decir el nombre?
1: Sin problema. No hay drama.
2: Yo tomo Baldo.
1: Baldo.
8: Mira vos.
1: Ajá. El desastre en el vestuario haciendo mate. ¿Quién es el peor para el mate?
2: Buena pregunta. Lo que pasa es que yo soy muy nuevito todavía. No llegué hace mucho.
0: Y no los querés matar a tus compañeros nuevos.
2: Se van a enterar. Diría que el de nuestro capitán es...
0: ¡Ay, Augusto!
1: ¡Por Augusto!
0: No me digas.
1: Gracias, Agustín. Un abrazo.
2: Bueno, gracias a ustedes. Un abrazo grande.
1: Chao. El canario Agustín Álvarez Martínez charlando con nosotros. Lindo, buena onda. Hablamos un poquito de fútbol, de otros temas. Ese es el problema, que nosotros creemos que hacemos bien el mate y cuando viene uno que verdaderamente lo hace bien...
0: Decí que no le preguntaste por el asado.
9: Yo le iba a preguntar por el fernet, pero ya no lo quería comprometer demasiado, ¿viste? Pero no, Mau, según yo, el mejor mate lo hago yo.
1: O sea, claro.
9: Cada uno, eso es por...
1: Todos creemos
9: subjetivo.
1: Que cada uno hace su mejor mate.
9: Exacto.
1: Vamos a tener que buscar el tema de la cumbia uruguaya para irnos.
0: ¿De La Plena era?
1: La plena.
0: Plena.
1: Sí, sí.
0: Listo.
1: Así es.
10: Listo. 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
1: La gloria y la pelota por el medio, juegan rápidamente para que venga ahora a buscar la pelota otra vez Galván. La va a tirar fuerte y arriba, va a la área. Cabezazo al medio, quedó ahí nomás el rebote. Viene el centro atrás y al arco. ¡Gol!

0: que andaba haciendo Bosevi por ahí. Lionel Bosevi del centro atrás. Le rompió el arco a Bruera. Exactamente. A los 27 minutos de este segundo capítulo. Mira para arriba, no hay nadie. Mira a un costado, no hay nadie. Mira para el otro, no hay nadie. Estoy solo, dice. Mira para abajo y los mira todos de arriba. La gloria es puntero Bosevi. Para empezar a liquidar la historia. Lionel Bosevi le rompió el arco. Grita la gloria en el lunes. Para que el lunes no sea un lunes de... Es un lunes feliz para el Instituto.
1: El segundo de la gloria hemos cumplido con los hinchas de Instituto. Mosevich es el único jugador de la gloria que jugó todos los minutos del año. 28 partidos completos. No salió nunca y no se perdió nunca, ni un solo minuto en lo que va del 2026.
2: Y me parece que de los tres defensores es el que más cumple, ¿no? El más regular de todos. De
1: el
2: tres.
1: Mejor, sí, ahí, el más mejor, regular. Mejor.
3: Junto con Córdoba, ¿no?
1: Alarcón.
2: Delantero, ¿vos ves los partidos?
3: Ah, no, porque...
1: Alarcón
3: también
1: salió...
2: ¿Pero vos ves los partidos o no?
1: Sí,
2: ves?
1: Claro.
2: Ah, bueno.
1: Alarcón salió para cuidarlo, ¿no?
4: Claro, sí, sí, lo dijo. Sí. Lo dijo anoche, sí, sí, Flores, sí, en la conferencia de prensa. Sí, sí, sí.
3: Una
4: prensa
3: conferencia rara.
4: Rara. Estaba, ¿no?, estaba en la defensiva anoche Flores.
2: ¿Quieres escucharlo?
4: Porque... Dale.
2: Maxi le dijo, no fue un muy buen partido. Y le dijo, de todas formas, nadie se va triste cuando gana.
1: Claro.
2: No sé si a Flores no le gustó lo que le dijo Maxi. No sé, fue raro. A ver.
5: A ver, si hablamos de belleza de partido, está claro. No fue de los partidos donde fluimos en eso, que generamos una transición, fijamos, vamos a la banda y generamos 5 o 6 situaciones por tiempo. No fue de esos partidos. Entonces te digo que sí, que no fue de los partidos donde quizás fluimos ofensivamente. Sin embargo, generamos 6 o 7 situaciones de gol, 2 goles, hablábamos de eficacia, teníamos 10 chances, 12, hacíamos un gol. Hoy tuvimos 6-7, hicimos 2, entonces mejoramos la eficacia, podemos decir. Defensivamente el partido fue bueno, estuvimos muy concentrados. Otra vez 2 goles de pelota detenida. Bueno, no contemos el primero. Segundo tiempo, la segunda pelota es algo que lo entrenamos mucho. A lo mejor ustedes no se dan cuenta, pero la intención de la jugada fue preparada. Y nada, tiene mucho más allá de que no fue esos partidos que fluimos ofensivamente. Creo que generamos 6-7, estamos acostumbrados a que este equipo genere más. Es muy mucho lo que venimos haciendo, es muy mucho merecer duplicar la situación de los rivales y ganar, duplicar es muy mucho. Creo que el partido de Unión generamos menos que hoy, pero hicimos 2 goles contra un rival duro, visitante. Nada, tiene mucho mérito el equipo este. Tiene mucho mérito. La reacción después de las derrotas automáticas. Sí. Cada vez que perdemos, el equipo reacciona. La alegría del grupo, la nobleza para entrenar. Lo vengo diciendo al principio de año. Más allá de que no fue un partido lindo, de que el hincha está acostumbrado. Tiene un valor tremendo este partido.
6: La verdad, yo te vendes el clásico.
5: Sí, obviamente, ya en semana corta ya ni disfrutamos. Esta victoria ni la disfrutamos, ya está, ya la disfrutamos recién. Vamos a enfocarnos en el clásico, que va a ser un partido muy importante.
4: Bueno, yo no creo que haya generado tanta chance. ¿Por qué? Y porque el equipo no funcionó. No funcionaron los 2 volantes centrales. Fueron muy, muy alta y baja Luna, el propio Lázaro, que empezó bien. Los 9 no tuvieron participación en el juego. A mí me parece que el partido se abre con un error descomunal del arquero Bruera, que después completa Mosevich en una pelota quieta, que como bien decía Flores, estaba para... Pero el equipo no funcionó, no tuvo el error de, me parece a mí, de haber puesto 2 5 de corte. porque los dos me parece que se anularon los dos, entonces el equipo no tuvo salida. Si vos analizás, Mauri, la cantidad de pelotazos anoche del fondo, de Galván, de Mosevi, de Alarcón, que nunca llegaron a buen término, porque en el fondo cabeció todo Maffini, y en la mitad de la cancha, ¿sabés quién fue el dueño de la pelota?
3: El Colo Cabrera.
4: El Colo Cabrera, sí. Pero lo dejaron libre, nunca tuvo posición. Entonces no ha sido un buen partido de Instituto. El único valor que tiene, y no es poco, obviamente, no es poco, es el de la victoria para quedar puntero, pero no jugó bien.
3: Por eso se me ocurre que el mejor resumen es, ganó bien sin jugar del todo bien.
4: Exacto. Sí.
3: Y hay dos detalles que marcan el momento. Hasta ahora es la mejor campaña de Instituto en toda su historia en Primera División. Ha sacado 19 puntos en 9 fechas. Superando lo que había hecho el equipo del Coco Basile en el Nacional del 79, que transformando los dos puntos que en aquel momento se otorgaban por victoria, había sacado 18. Y además, Instituto no ganaba en Primera División 4 partidos seguidos de local desde hacía 41 años. Uh-huh. Es muy bueno lo que está haciendo. Pero el análisis global no quita que en lo particular del partido de ayer, el equipo no haya sido el que veníamos viendo. Uh-huh. Las dos cosas me parece que se pueden decir y no hay ningún problema. Creo que Flores lo entiende también claramente, ¿no?
2: Es que el tema era ese, ¿no? El cómo iba a reaccionar el equipo después de la derrota. Porque no es fácil si venís ganando. De golpe te encontrás con una derrota y, bueno, tenés que salir a jugarlo. Bueno, y ayer, bueno, quizá de las formas no tanto, pero bueno, ganó, que es lo definitivo, es importante.
3: Lo importante, claramente. Nos estamos yendo 4 minutos para el final. Estamos en la cadena del gol, estamos en la popu.
7: Ingeniero, ¿a quién le darías el balón de oro?
4: Bueno, yo no lo voy a contestar, lo va a contestar el protagonista de hoy. A ver.
3: ¿Qué dice? ¿Quién es? Lo escuchamos. Atentamente.
7: Ahí lo escuchamos, ¿eh? Sí,
4: ahí está.
7: ¿A quién le daría cero? Qué difícil
2: preguntar. ¿Puedo responder yo? A Messi.
7: Sí, sin dudas.
3: Rodri.
4: No, yo no voy a opinar. Vos opinás. No,
3: a ver.
4: Mbappé.
2: Ah, llámalo.
8: ¿A quién se lo daría? Sí. Es el mejor jugador del mundo.
9: Sí,
8: ¿a quién se lo van a dar? Eso ya es una conversación muy larga.
9: No, yo te pregunto a ti. Entonces, ¿a quién se lo darías tú?
8: Yo creo, sinceramente, que como mejor del mundo a lo mejor somos dos, y yo creo que este año me lo merecería yo por lo que he ganado, porque para mí somos yo y Mbappé los dos mejores del mundo, y
9: así de claro lo tienes, ¿no?
8: Sí, para mí es muy claro, y todo el mundo que ve los partidos lo sabe.
4: Ese es Lamin Yamal. No tuvo un pecado de inmodestia, sino al contrario. Se agrandó.
7: No, tranquilo, Fede. ¿Qué pasó?
2: No, me asfixié.
4: El humo, voy a decir por el humo.
3: Qué malo que es, Boré. Yo pensé que era Prato que estaba con
4: él. Claro.
7: Es importante tener el autoestima.
10: Yo soy mucho más humilde que la... No, sería incapaz de decir eso, por favor.
3: Última rondita, dale.
11: Bueno. Pero dice así, que viva la policía, dijo la vieja la encina, que no le iba a hacer vivar a la policía si tenía un comisario encima. Otro. Antenoche me acosté con la hija de doña Bella, por ponerme el caso, si yo me puesto la bombacha de ella. Bueno, este es un aro moderno, nuevito. Esto lo he aprendido en tu amigo el dúo Bandeño. Resulta de que ellos lo han dicho. Bueno, dice Poche, decilo que vos tienes más gracia. Bueno, dice así: de la punta de aquel cerro viene rodando Samantha. Sale Coppola y le dice: si no hay coca, te doy Fanta. ¡Vamos! Rosalía tuvo un hijo, otro quilombo se armó. Ahora ella es tía del hijo, porque es hijo del primo, es sobrino del abuelo, que es padre del

0: Mira, Lami.
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18: 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Vinimos para quedarnos.
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estamos y todo listo. Muy, pero muy, muy buenas tardes, y mi caleta querida. Como roncamos, che. Vale, me gusta. Haciendo la previa de lo que va a ser este sábado. Sí. Retro Classic.

me gusta, sí señor, viene, me gusta, sí, como que no, vale, siendo la previa de lo que va a ser este sábado imperdible, exclusivo para gente linda, para todo aquello que no hay donde ir, no, que hay, bueno, prepárate para una noche única.

sí señor, como tiene que ser, como tiene que ser. Hola Muñoz, hola. Buen martes, mi gente linda, buen martes. Segundo paso esta semana, hoy juega la selección azul y oro, contra Brasil. Es decir, que 21-30 rajamos, a ver cómo, ¿no? Olvídate,

Hola, sí, señor, como tiene que ser, Hola, vale. Oh, mándame mensaje, yo te informo absolutamente de todo, Todas las novedades del Clan de Muñoz. Mañana soy un vivo, ¿verdad? Y mañana capaz que hagamos dos vivos, ¿eh? Te va a gustar. Y creo que vamos a tener toda la producción de Marcelito Producciones, Tiro Castro, en una noche única.

suena este lista, para todas las chicas ahí. El saludito enorme, enorme, enorme. 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Es genial. Saludito para Chavito ahí. Olvídate. 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

Ahí estamos, ¿eh? Como siempre, saludito para Pablito por ahí. Ahí está, no sé para qué me manda audio, ¿eh? No, con el mensaje listo, Pablito, ¿no? Sí, tengo como 100.000 audios. Buen programa, soy Pablo. Bueno, mandado el saludito. Hola, Muñe, vamos, Boquita. Hoy ganamos, sí, señor. Quiero las facturas más ricas del condado. Luis con el vuelo. Vale, puede ser. ¿Qué tenemos, Certijo? ¿Qué onda?

0: estamos, ¿eh? 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
1: A otro.
0: Hola, Muño, hola, ¿cómo estamos ahí? Sí, señor, como tiene que ser. Bueno.
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0: Ah, aquí sí.
1: De la mano del Cuervo DJ.
0: Dale Cuervo, dale Cuervo.
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0: Este sábado.
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0: Entradas reservadas, ilimitadas, derecho de admisión y mucho más. En una noche única.

Seguimos. Vale. En patinaje artístico, también, vale, que me encantó. Capo loco, tremendo. Lo están viendo. Donato Mastroianni, Ah, pero es radicado en Rosario, Tremendo, No, vamos de primera,

aquí esperando a ver la selección de nuevo, Muñe, la verdad, es muy lindo, lindo, lindo, lindo, puede ser, que salga todo al 100%, que quede, Colonia, arreglo también, a Messi, no, muy lindo, va a estar muy lindo, muy lindo, muy lindo, muy lindo, muy lindo, me encanta, me encanta, me encanta.

nuestra también, Macarena Cabello, se ganó el oro y marcó un nuevo récord en los sudamericanos, ¿eh? ¿Qué tour? Sí, nuestra, obvio, ¿eh?

favor, sí, señor. Tengan cuidado con lo que está llegando. Sí, señor, con las aplicaciones, por ahí lo que te mandan, quieres ver algo, y hoy, sí, hoy por hoy tenés que tener muchísimo cuidado, Si no desconfianza la página, no abran ni un video, no abran nada, Sí, hoy por chusma, sí.

estamos también en Viena, sí señor, Isabel de Tella, medalla de oro en espada individual, los Juegos Sudamericanos, sí señor, obvio, Argentina. Lo subí, yo lo estoy subiendo.

0: noche.
1: Ahí está, para acá Jaime me dice, sí, Muñe, tremendo los juegos panamericanos. Yo voy a ir a participar como tomador. Ahí ganamos. No, sí, olvídate. Vamos, poquito mi corazón acá, haciendo la previa, tan temprano. Bueno, dale. Con un manojo de uva fresquito. Con Fanta, me dicen, bueno, el que sabe, sabe. No, si hicieran partidos de borrachos, yo le sabe la selección que tengo, ¿no? Olvídate. No los entrarían todas las estrellas en la camiseta. Hasta en las medias tendríamos. Sí.

Dios mío. Bueno, dale, dale. 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Hola, Muñiz, si haces una selección de borracho, no tan. Bueno, no, tengo jugadores para tirar para arriba. Uno de mis jugadores es, sí, está en Comodoro haciéndose un estudio. Pero, escúchalo todo bien, sí.

estamos. Histórico Argentina cortó la hegemonía de Brasil y ganó el oro en gimnasia artística de los Juegos Sudamericanos. Tras 30 años, ¡epa! Gimnasia artística nuestra, oro también. Aguante nuestros pibes, pobre.

las Leonas en hockey sobre césped. Paliza, 14 a 0 a Paraguay. Las chicas sacaron las ganas de hacer un gol. 14 a 0 a Paraguay. El debut de hockey femenino es tremendo.

Muñiz. Van pelo a pelo las publicidades sobre el sudamericano en juegos. Y la de... la postulación de político. Ay, sí, sí, sí. Ay, Dios mío. Ahí estamos. 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Vale, vale. 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Un saludito ahí para Canina, para Jorge, todo el equipo ahí.

habrá una última despedida, Muñe, con respecto a Messi, no sé. Ya era la despedida, se pondrá la camiseta, ¿qué onda, che? No sé nada, sí, están ahí medio, y uno quiere chumear ahí, con el número uno del mundo. ¿Irá a ganar el Balón de Oro? Yo creo que se los recontra remera.

enterado, yo estoy a full con el Gran Hermano. ¡Ay, Dios! ¿Cuándo termina? No, el gol tan, ese gol tan, ese, no, no, una porquería, sí, no, nunca pensé, yo creí que iba a estar lindo el programa, ¿eh? Donde cantan, que este gol tan, qué sé yo, que está antes del Gran Hermano, yo digo, bueno, al fin, van a poner algo lindo, se ve algo lindo, yo he visto los de, y no es por nada, pero he visto los de Estados Unidos, los de México, tremendos son, tremendos. Acá hay un griterío. No. Mil disculpas, No sé, que a muchos les gustará. Bueno, a los pibes, más de lo mismo de todo. Claro, van a hacer corna. Sí. Ya cuando vi el jurado, digo, listo, qué sé yo, vea, muchas que, bueno, no sé cuántos millones de personas son fanas del Gran Hermano, que no sé quién están, ¿cuándo? Sí, ya debe terminar.

Esta es cierta. No todos los días hay algo bueno, pero siempre hay algo bueno en cada día. Te lo puedo asegurar. Algo. Y esa es la que tenemos que potenciar. Si no, estamos perdidos, ¿eh? Sí, señor. Así que dale. Hola, Muñoz. Hola, ¿cómo estamos? Estupendo. Ay, Muñoz, subí esto y creo que me bloqueó en medio caleta, ¿eh? ¿Qué pasó? ¿Qué subiste? Si me van a criticar, asegúrense en que sus vidas no estén más jodidas que la mía. Es cierto. Bueno, eso acá nunca. Acá es potencia eso de criticar, juzgar, acá son potencia. Hola, Muñoz. Hola, ¿cómo estamos? Vale. Hola, como tiene que ser. ¿Qué tenemos, acertijo hoy? Avisen.

puede ser, dale, podemos, sí. Resultado del partido, ¿eh? Obvio, y pues no, pueden jugar los dos, ¿eh? Sí, pues yo sé que los hinchas de River van a votar por Brasil, olvídate.

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Ahora sí, ahora puedo ver el partido.

0: espectacular la musiquita, Muñe. Bueno, dale, dale, dale. Bueno, vamos a la tanda, Che, resultado del partido de hoy, Boca contra... Dale, mañana entregamos, bueno, que le pegue el resultado, Claro, si sos de River vas a decir que gana los Brazuca. Sí, sí, ¿por qué no? Dale, dale, dale, vamos a alentar un equipo argentino, Olvídate los colores, yo no, pero... Dale, dale, vamos a la tanda, Y hacemos el acertijo. El resultado del partido para vos de hoy, ¿Quién te dice que mañana te ganen las facturas, Vamos a elegir a uno, Entre todos los que participen, ¿elegimos? Dale, dale, dale, dale. Y mañana el ganador, los dos ganadores. Dale, vale. Resultado del partido de hoy, Boquita Brasil, Argentina Brasil. Es así, dale. Sí, me gusta.
1: Una vez se juntan dos viejas, dos comadres. Comadre, ¿qué tal? Hola, ¿qué tal? Y Rubensito, ya se ha casado, dice. Ah, sí, dice, pero ha tenido mala suerte. Ah, sí, sí, dice. ¿Y su hija? También, dice. La hija. También se casó y ella también ha tenido mala suerte. ¿Y qué le ha pasado a su hija? El marido le ha salido carne. Sí, bueno, yo hace poco, me compré un auto blanco, ¿no? Para que sepa.
2: Cero
1: alas. Bueno, y resulta de que, claro, imagínate, un auto blanco y un negro adentro. Los chavos cuando me ven, dicen, parece un niño adentro. Y vos sabés que la... Bueno, y ya, Utula también, ya no te lo rastres, sino vale, iguana. En auto sale. Ya le he hecho hacer los claritos, todo fino, bueno, y entro a... Ya no meto así unos tiros, che, y por allá lo veo a Kunji que viene con una bicicleta. A pata viene con la bicicleta a la par y una perra. Kunji, le digo, ¿qué has pinchado? Me dice, ¿qué mira tiempo si la...
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estamos en el de musiquita muy buena. Vale, ponele pila ahí, vamos. Hola, Muñoz, hola, ¿cómo estamos? Resultado del partido de hoy, Argentina-Brasil, así, sí, lo vamos a poner así, ahí estamos, sí. Sí, están votando mal la gallina. Vale, bueno, vale también. 3-0, para Dieguito ahí, el saludito enorme. Estaría genial. Vale, por ahí, Boquita, carajo, 2-0. Bueno, me gusta, hola, Muñoz, hola, ¿cómo estamos? ¿Todo bien por ahí? Buen martes, igualmente, te deseo el doble. Sí, señor, como tiene que ser. Hola, Muñoz, hola, bueno, sí, señor, así es, Vamos, Boquita, bueno, bien ahí, ¿qué pasó? No sentí la novela, no, la verdad que no, pero bueno, ahí estamos, sí, se olvidó, no sé qué quilombo tenía el otro día también ahí, sí, con Rulo, porque se junta con...

estamos, bueno, vale por ahí, Muñe, manda saluditos, sí, al Lubricentro de la Costa, de alguien, no, bueno, ahí está, un saludito enorme, enorme para los chicos ahí, para los chicos de Lubricentro de la Costa, el saludito enorme, hola Muñe, en sintonía, Boquita, 2-1, vamos, anotado Hugo, anotado, estoy anotando, ahí está, Muñe, Boquita empata 0-0, pero va la próxima. Vamos, Boquita de mi corazón, hoy cueste lo que cueste, tenemos que clasificar, Claro, 0-0, tenemos un golcito, ¿no? Bueno, vale, bueno, resultado, va a favor, no es contra, va a favor. Hola, Muñe, hola, ay, no.

Paulo, contra São Paulo, Boquita contra São Paulo. Resultado de Boquita contra São Paulo. Boquita Brasil, dale. Sacamos el siguiente, todos los que participen, voten a quienes voten, vamos a sacar dos ganadores y mañana entregamos el premio a quienes acertaron, a todos los que acertaron. Sí, dos y dos, dale. 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Hola, Muñe. Hola, ¿cómo estamos ahí? Todo bien. Ahí estamos. Hola, sí, señor. Como tiene que ser. 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Hoy me tenés que decir cómo sale São Paulo y Boquita. Resultado de São Paulo y Boquita, El que parte, quien mande el resultado, digan lo que digan, sí, señor, Sí, si sos gallina, aprovechá y sí. Mañana hacemos. Hoy hacemos sorteo con todos los que participan. Y mañana a quienes le pegó el resultado, como tiene que ser, Hola, Muñe, buenas noches. Quisiera participar del sorteo, Para mí gana Boca por penales, Vamos, que vamos, bueno, Ahí estamos, Gana por penales. Está bien, listo. Por penales, Hola, María, acá, Boca 12, São Paulo 0. Bueno, vale. Mándame. Hasta las 21:30 estamos.

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tiene el sticker del clan. Mira, yo creo que lo había perdido, ¿eh? Ahí se lo voy a... Sí. Cancelar. Ah, no, lo tengo. Ahí estamos, ¿eh? Buenas, Muñe. Gana Boquita 2-1. Rodrigo. Vale, Rodrigo. Vamos a una tanda cortita, ¿eh? Nos habían pedido un poquito, ¿eh?

0: Ah, está genial. Bueno, dale. Decime el resultado, ¿eh? De São Paulo y Boquita. Resultado de São Paulo y Boquita, ¿eh? Todos participan, ¿eh? Y mañana de nuevo participan, ¿eh? ¿Quién te dice que se ganen dos días seguidos facturitas? Qué joya, ¿eh? Ahí estamos. Bueno, dale. Único uniforme que le dio Olivia, te dije. Buena, ¿eh? 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Saludito, mandate ahí. Vamos, ponerse las pilas, che, dale, vamos para adelante, ¿eh? Hola, Muñoz, hola, sí, señor. Bueno, dale, algo de humor, dale, vamos.
1: Y los borrachos nuestros, gracias a Dios, el borracho cordobés es un personaje. Es un negro divino que anda con la sonrisa para todos lados. Sonrisa y yegua tienen los borrachos nuestros. Acá vos son picantes. El otro día un chupa quería cruzar la avenida Colón. En el medio de la avenida le frenó un auto importado, casi le quema el pantalón. ¿Qué mejor cosa? El chupaba, apoyar la mano en el capó y entró a mirarlo al lado. ¡Papá! ¡Qué autito, papá! ¿Qué importaba el nuestro, chate? El tipo le tocaba bocina, loco, correcto, te piso. Y había dos cuadras de auto atrás de él, a los bocinas. Y el negro seguía observando el auto, la mano en el capo. ¡Qué picante, papá! ¡Lo que deben valer esas rueditas, papá! ¡Mira esa llanta que tiene! ¡Debe tener mucha guita! Ya había cuatro cuadros de auto otra vez. A los bocinazos limpios. Dice el tipo, loco, te corre o te pisa. Dice, para. Te calentes que tenés miedo de llegar tarde a tu casa. ¿Cuánto hace con 2 litros? Dice el tipo, con 2 litros voy y vuelvo a Carlos Paz. Dice el negro, ¡qué barba! Yo con 2 litros no puedo terminar de cruzar la colon. Los personajes de coro. Yo tengo unos vecinos.
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Ahí estamos, ahí estamos. Vale, vale, vale. 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

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viene a ver el partido a mi casa, yo no tengo para ver fútbol, tenés que, ahí te mandé, sí, yo soy hincha de River, me da pena que le echen la culpa, está prendiendo a Metín como vos, ojo chino, mensaje de Benito, no manda audios ahora, y no lo deja al mandado, y se empieza a juntar con Rulo, ay Dios mío, y es así, ¿Cómo que no tenés para ver el partido? 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Ahí está, Benito Botón. La cábala, hola, Muñe, hola, bueno, dale. Sí, se ha empezado a juntar con Rulo y ya no se comunica más. Sí, ahí está, este mensaje escrito me lo mandó Benito Rulo. Así que fíjate dónde vas a mentir ahora, dónde va a ir a ver el partido. Pobre amigo que tuvo un día hoy. saludito. Hola Muñoz, hola, ¿cómo estamos? Todo bien. 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

0: Hola, Muñe, necesito sonido de grabación para el bueno. Ahí te escribo, si no, mándame para qué día, dónde, cuándo, cuántos comensales, cuántos invitados, y qué es lo que se cumple, casamiento, divorcio, bautismo. No, hacemos animación a todo, ¿eh? Sí, sí.
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0: ¿Te quieres separar de tu señora, pero alegre? Bueno, listo, te hacemos la... No, Marcelito está reembalado,
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0: Olvídate. 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
0: 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Sí, señor. Como tiene que ser. Hola, Muñoz. Hola, vale, vale. Todo lado está muy, muy. Gracias a Dios, sí, gracias a Dios, sí. Por lo menos 4 o 5 personas nos escuchan.

0: Gabriel se llama, Gabriel Marshall, que ayer estábamos hablando, comisario de pista, banderillero, comisario de pista, el que le dio la bandera con la pinto ahí, Sí, señor, genio total, qué alegría ese tipo, por Dios, me encantó, El banderillero que le dio la bandera, y con la pinto, que, loco, qué empatía, Sí, señor, Mira que venían semejante a auto, frenar ahí para recibir la bandera y salir con la bandera. Alguien que quiere mucho la celeste y blanca, Sí, señor, tipo copado, ahora es, sí, capo total, En la máxima categoría. Ah, mirá, estaba debutando en la máxima categoría, después un séptimo puesto, se volvió viral, sí señor. Ya hace un tiempo que está viviendo en España. Bueno,
1: puedo olvidar.
0: Gabriel, ahí lo tenés, ahí tenés la foto y la subimos.
1: Borrar.

hablando de esos pedidos, Muñe, ¿te has dado cuenta? Sí, sí, sí, son todos anónimos. Todos aquellos que te piden presupuesto para esto, para aquello, que todos son anónimos. Todos son anónimos. Y ya es de desconfiar, sí, señor, sí, sí, sí.

señor. Hola, Muñoz. Hola, bueno, bueno, bueno, bueno, bueno, bueno, bueno, bueno. En eso estamos, sí, bueno, bueno, vayan pidiendo, confirmando, confirmando y hacemos el bingo el 27, Si no, lo pasamos para el otro mes, no hay drama, no hay drama, hola Muñoz, hola, sí, señor. 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

0: 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Va a postular. 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

Ahí estamos, ¿eh? 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